Cuando tú le dices al Señor, venga a tu reino, estás literalmente diciendo, yo abdico del trono de mi corazón. Cuando tú dices, venga a tu reino, estás diciendo literalmente, yo renuncio a ser el que decide en mi vida. Y te declaro a ti, Jesús, el Señor y el Rey, por el sacrificio de la cruz. ¿Habrá algún sacrificio demasiado grande que tú y yo podamos hacer para Dios? Si Él murió por nosotros y dio su vida por nosotros.

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1: Esta noche, Señor, te celebramos a ti, Jesucristo, el vencedor, Jesucristo, nuestro Dios.

Sí, Señor. Los justos se alegran en ti, Dios. Los redimidos te cantan.

madre. Hoy quiero hablarte con honestidad. Cuando miro el mundo y lo que me ofrece, no veo nada en él que me llene, algo a lo que pueda darle mi pasión. Padre, solo Jesús le ha dado sentido a mi existencia. Por eso hoy desde lo más profundo de mí quiero darte lo que soy, entregarte mis fuerzas y mi corazón. Quiero vivir cerca de ti para servirte en integridad y así en cada área de mi vida agradarte. Tú lo diste todo por mí, ahora yo daré todo por ti. A donde vayas yo iré, lo que me digas haré.

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0: Hola y gracias por acompañarnos para escuchar otro programa con su anfitrión, el Dr. Dobson, conocido psicólogo y autor. Les hablan Alberto Ovalle y Esther Kelly.
1: Es un honor y un privilegio continuar hoy la entrevista del Dr. Dobson con Patsy Clerman, que comenzó ayer. Para beneficio de nuestros oyentes que quizá no escucharon el programa de ayer, diré que Patsy compartió una breve historia en la que enfatizó la importancia de liberar nuestras emociones. Sí.

0: de algún modo tenía la esperanza de que la perra no había sido lastimada realmente, que nada de eso había pasado, esperando que de algún modo toda esa tragedia desaparecería.
1: Y me conmovió mucho oírla describir cómo usted pudo sentir el dolor que su hijo tenía, y cuando le abrazó con ternura mientras él dejaba escapar el dolor emocional que sentía. Esa es la misma clase de amor que Dios siente por nosotros, los adultos, cuando pasamos por momentos difíciles. Y hoy, Patsy, quisiera que usted nos contara otra historia que muestra cómo también nosotros podemos encontrar esa misma clase de consuelo en Dios. El mismo consuelo que su hijo Jason sintió cuando usted le ofreció su amparo.
0: Sí, la historia comienza con una llamada telefónica muy tarde en la noche. ¿No le cae mal a usted cuando suena el teléfono muy tarde en la noche? Frecuentemente la gente tiene miedo de contestar el teléfono a esa hora porque no quiere enterarse de alguna tragedia. Lamentablemente, esa noche las noticias eran pésimas.
1: ¿Por qué? ¿Qué había sucedido, Patsy?
0: Era que mi hermano mayor, mi único hermano, había tenido un accidente automovilístico. Lo habían llevado al hospital y lo habían conectado a un sistema de respiración artificial. Él tenía 38 años y tenía 6 hijos.
1: ¡Qué horrible! ¿Y qué hizo usted?
0: Todos fuimos al hospital, la esposa de él, sus hijos, mis padres, mi esposo y yo. Y comenzó la larga espera. Nos permitieron verlo 5 minutos cada 2 horas y nos turnamos. Yo fui la última en visitarlo. Había dejado que todos los demás lo vieran antes que yo.
1: ¿Y por qué?
0: Porque yo estaba allí con los brazos apretados firmemente contra mi cuerpo y con los ojos tan cerrados como podía, haciendo exactamente lo mismo que había hecho mi hijo después que se enteró de que su querida perra había sido atropellada por un auto. Al igual que Jason, yo permanecí allí deseando que de algún modo todo cambiara, esperando que toda la situación cambiara por sí sola.
1: ¿Y qué hizo cuando le tocó el turno de visitar a su hermano?
0: Cuando comencé a caminar por el largo pasillo del hospital, mi esposo vino a mi lado para brindarme su apoyo. Él siempre ha sido muy fiel en ayudarme durante los 32 años de nuestro matrimonio. Y entonces, oí una voz detrás de mí, y era la voz de la enfermera que decía, «Un momento, usted no puede hacer eso».
1: ¿No podía visitar a su hermano?
0: No, no era eso. Cuando me di vuelta, noté que ella le había estado hablando a Susan, mi sobrina de 16 años que venía por el pasillo detrás de nosotros. Mi sobrina había tomado la silla de ruedas de la estación de enfermeras y había comenzado a empujarla por todo el pasillo.
1: ¿Qué le dijo Susan a la enfermera?
0: Después que la enfermera exclamó, «Un momento, usted no puede hacer eso», Susan se detuvo y le explicó, «Voy a darle un beso a mi papá». Y continuó empujando la silla, pasándonos por el lado a mi esposo y a mí, y entrando en la habitación donde estaba mi hermano.
1: ¿Así que ella pudo entrar con la silla de ruedas a la habitación y ver a su papá?
0: Sí, y nosotros presenciamos una demostración muy tierna de amor cuando mi sobrina trepó por encima de la silla de ruedas y pasó por el equipo de respiración artificial para besar a su papá. Es que Susan no sabía qué hacer con la emoción tan grande que sentía. Necesitaba expresarla y por eso hizo lo único que podía hacer. Nosotros habíamos orado porque mi hermano despertara. Al principio le pedimos a Dios que lo restaurara totalmente, pero cuando vimos que aparentemente eso no iba a suceder, nuestra petición fue que al menos él pudiera estar despierto el tiempo necesario para que nosotros pudiéramos decirle, te amamos y lo sentimos mucho, porque cada uno de nosotros quería decirle algo a él. Y al ver a mi sobrina realizar aquel acto de amor, me di cuenta de que ya ella había comenzado a llorar su pérdida.
1: Es cierto.
0: Doctor, puede que alguno de sus oyentes hayan sufrido pérdidas de todo tipo, como la pérdida de la reputación, de su situación económica, de su categoría. Cierto número de ellos ha perdido su inocencia, mientras otros han pasado por cambios que ni siquiera esperaban o querían. Con bastante frecuencia he reaccionado a algunos cambios en mi propia vida.

0: diciendo: no recuerdo que alguna vez yo pedí que esto me sucediera. Otras veces he pensado: esto no es justo, no es justo. Uh-huh. Y doctor, por eso estoy tan agradecida por su libro, Cuando lo que Dios hace no tiene sentido, porque ha ayudado a que miles de personas comiencen a pensar en esto de hacerles frente a las emociones, no solo para que todos nosotros seamos más sinceros, sino para que podamos actuar guiados por el consejo y el consuelo del Dios omnipotente. Porque Dios desea que comprendamos que Él es nuestro lugar de refugio en los tiempos difíciles.
1: Sí, Dios es nuestro refugio. Ya volvemos.
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5: Concluimos ahora esta entrevista con el Dr. Dobson y Patsy Claremont.
6: ¿Desea contarnos otro caso que muestre cómo podemos confiar en Dios durante los tiempos difíciles?
0: Sí, doctor. En realidad quisiera mencionar la vez cuando Josué, el pequeño hijo del sobrino de mi esposo, vino a visitarnos. Josué tenía leucemia linfática aguda. Y al ver a ese pequeño de 2 años y medio, dijimos: Señor, esto no es justo.
6: ¿Y cuál ha sido para usted la mejor manera de hacerles frente a las emociones?
0: Doctor, no sé cómo los demás le hacen frente a sus emociones, pero yo sé que la risa me ayuda a expresar las mías. Y es importante recordar que, al igual que le sucedió a Moisés, quien finalmente llegó a ser un faro luminoso en las manos de Dios, frecuentemente es por medio de nuestros fracasos personales que aprendemos lo mejor de la misericordia divina. Uh-huh. Es a través del dolor que aprendemos más sobre la compasión. Porque no fue hasta que yo había pasado por mis propias adversidades en la vida que comprendí cómo darles consuelo a otros de una manera capaz de aliviar el dolor emocional que sentían.
6: Y usted sabe, Patsy, el problema no es solo el dolor que nos causa el estrés. Es el no comprender, es la confusión, es la interrogante. ¿Por qué Dios permite que esto me suceda a mí? Como si alguien nos hubiera escogido, como si de algún modo el mundo entero nos hubiera discriminado. Y pensamos, la vida me ha elegido a mí en vez de a otra persona para que sufra. El punto principal de todo esto es que el diablo puede usar realmente esa clase de circunstancias para que comencemos a desilusionarnos de la relación que tenemos con el Señor, cuando en realidad Dios nos ha dicho que nuestro tiempo aquí en la tierra es corto y que en nuestras vidas vamos a tener dificultades. Patsy, me temo que casi se nos ha acabado el tiempo. ¿Hay alguna otra cosa que usted hubiera querido compartir con nuestros oyentes hoy?
0: Sí. La certeza de que Dios está consciente de nuestro dolor, de que Él anhela acogernos debajo de sus alas para sanarnos. El hacerle frente al dolor es algo progresivo, y la parte que me anima más es que es un proceso por el cual Dios no nos deja solos. ¿Cuánto anhela Él encontrarse con nosotros cuando tenemos alguna adversidad en la vida para que lleguemos a conocer un nivel más profundo de su consuelo?
6: Así es, y estoy tan contento de haber escuchado sus palabras de aliento, Patsy. Desde luego, el Señor es nuestro refugio, no solamente en los tiempos difíciles, sino siempre.
0: Sí.
6: No importa si somos jóvenes como era su hijo Jason cuando experimentó aquella aflicción emocional después de perder a su querida perrita, o si somos adultos como la persona que está sufriendo emocionalmente por la pérdida de algún ser querido, Dios siempre está a nuestro lado para darnos consuelo.
0: Claro que sí.
6: Patsy, muchas gracias por haber estado aquí con nosotros y por compartir sus estupendas anécdotas.
0: Fue un placer para mí, doctor.
7: Me gustó mucho que Patsy fuera tan honesta en cuanto a sus emociones, porque a veces nosotras pensamos que somos Mujer Maravilla. Sí. Y creemos que lo podemos hacer todo.
8: Bueno, la manera en que ella se comunica. bíblica nos muestra que a pesar de las situaciones difíciles, Dios nos puede ayudar a mantener una buena actitud.
7: Sí, estoy de acuerdo. Y no se vaya, porque pronto presentaremos Momento Crucial.
8: Así es, y queremos recomendarles el libro Guía para el Ministerio de Mujeres. Este libro ofrece una orientación detallada y bien investigada de 5 áreas básicas: preparar, empezar, desarrollar, expandir y mantener el ministerio, y es publicado por Editorial Casa Creación.
7: Otro libro es el titulado Sueños de Mujer. Este fue escrito por Sharon James y fue publicado por la editorial Mundo Hispano. Prácticamente toda mujer sueña con ser hermosa, llegar a casarse, ser una madre, ser una hija amada y tener una mejor amiga. Pero en muchos casos, estos sueños, tal como los imaginamos, no se cumplen.
8: Bueno.
7: La autora desafía a desempolvar estos anhelos y atreverse a soñar nuevamente.
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7: Momento Crucial a continuación.
9: La población latina en los Estados Unidos ha sobrepasado los 40 millones. Hemos llegado a ser una gran influencia económica y social. Alrededor de 10 millones de latinos votaron en las últimas elecciones. Fue un voto decisivo en los resultados electorales nacionales. Esta fuerza se debe en gran parte a nuestra cultura provida. Nuestras familias tienen más hijos que el resto de las comunidades. Pero si aceptamos el aborto como una solución a los problemas económicos y sociales, entonces perderemos nuestra fuerza política y cultural. El aborto es un instrumento de destrucción del capital humano de cualquier nación. Solo una cultura provida puede traer fuerza y prosperidad a las naciones. Enfoque a la Familia les da las gracias a aquellos que ejercieron su derecho a votar. El votar es un momento crucial. Les habló Yuri Mantilla.
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ustedes pueden dar un grito de victoria, un grito de júbilo. Oh, démosle palmas al Señor.

a cantar una canción de un gran amigo. Esta canción habla de una realidad muy importante, y es que cuando el mundo y los que están a nuestro lado nos dejan, el Señor Jesús siempre estará a nuestro lado. El Señor Jesús siempre llega a tiempo. Quiero que escuchen las palabras de este cántico, y si las saben, que me ayuden a cantar también.

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1: Voz de júbilo y de salvación hay en la casa de los justos.

0: ese fuerte aplauso a él. Él es digno de ser exaltado.
1: ¿Cuántos creen que el Señor es santo y poderoso?

Fijémonos entonces en la palabra de Dios. En el libro de el profeta Isaías, capítulo 38, versículo 1 en adelante, que nos dice: en aquellos días Ezequías enfermó de muerte, y vino a él el profeta Isaías, hijo de Amós, y le dijo: Jehová dice así: ordena tu casa, porque morirás y no vivirás. Entonces volvió Ezequías su rostro a la pared e hizo oración a Jehová. Y dijo: oh Jehová, te ruego que te acuerdes ahora que he andado delante de ti en verdad y con íntegro corazón, y que he hecho lo que ha sido agradable delante de tus ojos. Y lloró Ezequías con gran llanto, con gran lloro. Entonces vino palabra de Jehová a Isaías diciendo:

Hermanos, la historia que hemos leído ahora es bastante conocida. Había sobre Israel un rey llamado Ezequías, quien de repente enfermó. La Biblia dice que él tenía una llaga. ¿Y quién sabe qué tipo de llaga era? Porque el hecho es que la cuestión se volvió grave y él estaba en peligro de muerte. Y precisamente en esos días, cuando los médicos sospechaban de la gravedad de la enfermedad del rey, llega el profeta Isaías y le habla de parte de Dios, diciéndole: pon en orden todas tus cosas, porque morirás y no vivirás. Probablemente a la mayor parte de enfermos, esas sean las peores palabras que se les pudiera decir. A alguien que está luchando por recuperar su salud, por restaurarse, por recuperarse y seguir adelante, que de repente alguien llegue y le diga: oiga, usted no va a vivir, sino que por el contrario se va a morir. Estas son palabras, como le digo, que no alientan a muchos. Y esas palabras exactamente son las que Isaías llegó a decirle al rey Ezequías. Ahora, estas no eran las palabras de algún chiflado, ni siquiera eran las palabras de un médico, y ni siquiera eran las palabras del profeta, sino que era la palabra de Dios la que estaba estableciendo esa verdad. Porque cuando Isaías llegó, le dijo: el Señor dice así. Entonces, no era ni él, no era ni el diagnóstico clínico, no era la opinión humana, sino que el Señor dice así: de cierto, morirás y no vivirás. Y después de haber dicho esas palabras, Isaías se fue. Pero Ezequías volvió la mirada hacia la pared y él comenzó a orar y le dijo al Señor: mira, acuérdate ahora que he andado delante de ti en verdad y con íntegro corazón, y que he hecho lo que ha sido agradable delante de tus ojos. Y estas palabras que el rey dice acá eran verdaderas. Ezequías era uno de los que se llaman los reyes buenos que hubo sobre la tribu de Judá. Y cuando él dice: he andado en verdad, con íntegro corazón, he hecho lo que ha sido agradable delante de tus ojos, eso era verdad. Eso no era, que le digo, algo que él estuviera poniendo como excusa en vista que se iba a morir. Ahora, aunque era verdad lo que decía el rey, lo que podemos notar en sus palabras es, hermano, lo que todos los seres humanos tenemos. Y los seres humanos lo que tenemos es un apego a la vida. Y eso por una sencilla razón, y es que Dios no creó al ser humano para morir. La Biblia dice que Dios creó al hombre y a la mujer y lo hizo para que vivieran por toda la eternidad. Por eso es que la idea de la muerte es

0: es rechazada por el ser humano, porque el hombre no fue creado para morir. Es el pecado el que arrastra a la existencia humana a un decaimiento, a un envejecimiento, a un deterioro de la salud. Como Pablo mismo lo admite, que nuestro hombre exterior se va desgastando hasta que un día la persona tiene que seguir, para usar un lenguaje bíblico, el camino de todos los hombres. Es decir, tiene que morir. Y aferrándose a ese deseo de no querer morir, sino que de vivir, Ezequías hace la oración y comenzó a llorar. Aunque el relato acá en Isaías no es tan amplio como en el libro de Reyes o en el de Crónicas, no obstante, en los otros pasajes la Biblia dice que Isaías ni siquiera había terminado de salir del palacio del rey cuando Dios le habló nuevamente y le dijo: mira, Isaías, regrésate, que el rey está orando. E Isaías regresó, y cuando regresó le traía ya la respuesta de Dios. Y la respuesta es lo que hemos leído. El Señor Dios de David tu padre dice así: he oído tu oración y visto tus lágrimas. He aquí que yo añado a tus días 15 años. En otras palabras, lo que Dios le estaba diciendo al rey era: he oído tu oración y accedo a tu petición, de manera que ya no morirás, sino que vivirás, porque tu vida hasta aquí llegaba, pero ahora yo te añado 15 años. Dios es generoso, porque no le dijo: te voy a dar 3 años más de vida. No le dijo: te voy a dar 8 meses más de vida, sino que le dijo: te añado 15 años más de vida. Hay personas que dicen, cuando ya al hombre le toca morir, pues le llegó la hora, y ahí ya no hay más que hacer. Eso es lo que la gente dice. Pero aquí al rey Ezequías ya le había llegado a la hora. Pero hay un Dios que está sobre cualquier situación, que aunque le haya llegado la hora a esa persona, pero si Dios dice: te voy a añadir más años, se los añade, y no hay nada ni nadie que pueda impedir que Dios haga eso. Dios lo hace y se acabó. Nadie reclamará. Y aunque reclamen, lo que Dios ha establecido, lo estableció. Ahora Ezequías tenía 15 años más de vida. Pero aquí viene ahora el punto, hermano. ¿Cómo el rey Ezequías usará los nuevos años de vida que Dios le ha dado? Porque cuando uno le pide algo a Dios y Dios se lo da, es posible que lo que Dios le ha dado, usted lo use para bien, lo use para mal. Ahora Dios le decía: tienes 15 años más de vida. Así que Ezequías, él ya sabía en qué años iba a morir, porque Dios le dijo 15 años. Y hasta Dios hizo ahí un milagro, haciendo retroceder el sol para darle una prueba que lo que Dios había hablado era la verdad. Así que no había duda que él tenía 15 años y que dentro de 15 años moriría. Ahora, antes de hablar, ¿qué fue lo que Ezequías hizo con los 15 años que Dios le regaló? Volvamos a qué era lo que él había hecho con los años de vida que tuvo antes de enfermar. Ezequías resume su vida cuando en su oración le dijo a Dios: he andado delante de ti en verdad, con íntegro corazón, y he hecho lo que ha sido agradable delante de tus ojos. Así había sido la vida de Ezequías hasta el momento en que él enfermó. Había andado delante de Dios en verdad, con íntegro corazón, y había hecho lo que es agradable delante de sus ojos. Pero ahora recibe 15 años más de vida, y el profeta dijo: hagan una masa de higos y colóquensela sobre la llaga. Y lo hicieron, y la llaga sanó, y el rey se recuperó.
1: Gloria a Dios.
0: Pero allá, en un reino que realmente no quedaba cerca, quedaba como unos 2000 kilómetros, más de 2000 kilómetros de distancia, había un reino que se llamaba Babilonia, y ahí había un rey. Y este rey, por alguna razón, oyó que el rey Ezequías había estado enfermo. Y el rey de Babilonia, en un gesto de amabilidad, envió a algunos delegados para que fueran a visitar al rey, porque sabía que había estado enfermo. Pero cuando los enviados del rey de Babilonia llegan hasta Jerusalén y ven al rey Ezequías, lo encuentran que él estaba ya sano.
1: Gloria a Dios.
0: Y el rey les dio una gran acogida y les dijo: gracias por venirme a visitar. Gracias por este gesto de amable diplomacia. Y los invitó a comer y a pasar ahí lo más agradable que pudieron. Y como estuvieron varios días, un día el rey Ezequías, ¿quién sabe de dónde, hermano?, se le ocurre la mala idea de mostrarles todos los tesoros que habían en el templo de Dios, que en esa época era el templo de Salomón todavía. Y el templo de Salomón había sido construido en una época en que Israel tenía muchísimas riquezas, que la Biblia dice que había tanto oro que la plata era menospreciada, y dice que se tenía como piedras. La plata se tenía como piedras en Israel porque tenían mucho oro. Entonces, solamente el templo, bueno, incluso hasta hoy en día se dice que nunca el ser humano ha fabricado un edificio más caro, hablando proporcionalmente, que el templo de Salomón. Nunca se ha construido hasta hoy, hablando proporcionalmente a lo que era el tamaño del templo, que era una cosa quizás hasta un poco más pequeño que esto. Claro que hay hoy en día edificios que cuestan millones y millones, pero también son edificios enormes. En cambio, el templo de Salomón era un edificio relativamente pequeño, pero que se había invertido una cantidad tal de dinero en él, que le repito, proporcionalmente, es el edificio más caro que jamás el ser humano haya podido construir hasta hoy en día. Nadie ha podido hacer un edificio más caro. Si todo era de oro ahí, hermano, por lo menos recubierto de oro, lo que no era de oro sólido, ¿no? Pero ahí había muchos elementos que eran de oro sólido, y habían otros elementos recubiertos de oro. Las paredes eran recubiertas de oro, el techo era recubierto de oro, y hasta el piso, hermano, era de oro. Imagínense qué lujo, hermano. Que hoy en día alguien puede decir, no, yo aquí en mi casa voy a poner mármol, o voy a poner cerámica, y todos esos materiales nuevos que han salido ahora. Pero eso no es nada, hermano. Salomón oro le puso.
1: ¡Aleluya!
0: De manera que el templo, solo el edificio, era ya algo muy valioso. Pero aparte de eso, estaba lo que se llamaba los tesoros. Que eso, hermano, era ofrendas de objetos valiosos, de oro, de plata, de piedras preciosas, que se habían venido acumulando en el templo durante siglos. Las primeras ofrendas, quien las dio fue el rey David. Él fue el que reunió las primeras ofrendas, cuando el templo ni siquiera estaba construido. Fíjese cómo son las cosas. Todavía no había templo, y ya David estaba regalando cosas para el templo. De oro, de plata, de piedras preciosas, de pieles que en aquella época eran muy, muy bien valoradas. Y él sabía que él ni vería el templo, porque Dios le había dicho, tú no vas a construir templo, es tu hijo quien lo hará.
1: ¡Aleluya!
0: Y David muere, y cuando Salomón sube al trono, una de las primeras cosas que hace es edificar el templo. Y cuando está edificado, dice que trajo todos los tesoros que David, su padre, había consagrado. Solo David, su padre. Luego viene los tesoros que consagró Salomón. Que Salomón, hermano, fue mucho más rico que David. Salomón tenía hasta una casa que estaba adornada con escudos de oro. O sea, tenía una casa de las armas, le llamaba a él, donde todos los escudos que habían ahí eran de oro. En la casa de Salomón. Imagínense cómo no sería en el templo. En la casa de Salomón dice que toda la vajilla del rey era de oro, dice. Y que todos los vasos que se utilizaban para beber eran diferentes, no había dos iguales. Cada uno tenía su propio diseño, sus propias piedras preciosas incrustadas. Y eso era para que el rey Salomón comiera. Imagínense que no serían los tesoros que él enviaba al templo. Bueno, pero después de Salomón siguió Roboam. Y después vino otro rey, y luego otro rey, y otro rey, y otro rey, y otro rey, y otro rey, y otro rey. Y todos ellos fueron llevando tesoros y tesoros y tesoros y tesoros. De manera que en esta época, cuando Ezequías llega a ser rey, hermano, los tesoros que habían en la casa de Dios, en el templo, eran enormes. Si hasta habían tenido que construir edificios aledaños para poder guardar todos los tesoros que la gente llevaba. Porque no solo eran las ofrendas o los tesoros o los regalos que los reyes daban, esos eran los más grandes, pero la gente, el pueblo, también llevaba cosas preciosas. Entonces, estos tesoros estaban bajo el cargo de los sacerdotes, porque eran cosas sagradas. Y la ley de Moisés decía que cualquier cosa que se consagrara a Dios era santa. Es decir, automáticamente eso quedaba consagrado. Y por lo tanto, solo los levitas podían tocarlo o cuidarlo. Por eso es que los tesoros nadie los conocía, ni el pueblo, solo los sacerdotes. Por eso le digo, Ezequías tuvo la mala idea que cuando llegaron estos mensajeros del rey de Babilonia, los lleva a ver tesoros que ni él había visto nunca. Pero él lo que quería era como mostrar la grandeza que Israel tenía. Y lo lleva a ver los tesoros. Y hermano, ahí habían recámaras llenas hasta el techo de joyas, de oro, de piedras preciosas. Y luego les muestra otra recámara y otra recámara, y le muestra diamantes y les muestra artículos finísimos que no solo tenían valor por el valor en oro, en plata, en piedra preciosa, sino que aparte de eso, el valor de la antigüedad, que para esa época muchos de esos objetos tenían. Y eran valiosísimos. Pero cuando los caldeos ven eso, hermano, se les salen los ojos. Y ellos dijeron: aquí sí que hay plata. Y regresaron a Babilonia. Y cuando volvieron a Babilonia, le dijeron al rey: rey, fuimos a visitar allá a Ezequías. Ya está bueno, ya se compuso. Pero ¿sabes algo? Nos mostró los tesoros que tienen en ese templo. Y le contaron de todas las riquezas que estaban ahí. Y desde ahí, desde ese momento, es cuando en Babilonia se trazan el plan que en un futuro, que en ese momento ellos todavía no lo determinan, pero ellos dicen: en un futuro vamos a ir contra Israel, le vamos a hacer la guerra y esos tesoros serán nuestros. Y lo hicieron cuando Nabucodonosor llegó a ser rey sobre Babilonia. Por eso es que se produjo la invasión, porque sabían todos los tesoros que había. Ahora, aquí Ezequías apenas tenía unos días de haberse recuperado, porque por eso llegaron los mensajeros, porque supieron que él había estado enfermo. Pero cuando esto ocurre, otra vez Dios envía a Isaías. Dijo Isaías a Ezequías: oye palabra de Jehová de los ejércitos, he aquí vienen días en que será llevado a Babilonia todo lo que hay en tu casa y lo que tus padres han atesorado hasta hoy. Ninguna cosa quedará, dice el Señor, de tus hijos que saldrán de ti y que habrás engendrado tomarán y serán eunucos en el palacio del rey de Babilonia. Se lo van a robar todo. Y esto, hermano, ocurrió cuando Ezequías estaba estrenando su nuevo paquete de 15 años de vida que Dios le había dado. Ahora, ¿cuál había sido allí la actuación de Ezequías? Había sido una actuación insensata. Tan insensata que Dios le dice las consecuencias que iba a traer la locura que él había hecho. Él dijo: mira, tu descendencia van a ser allá sirvientes en la casa del rey de Babilonia. Y tus tesoros y todo lo que tus padres, los otros reyes, han acumulado, se lo van a llevar todo. Y aquí no van a dejar nada. Era una locura lo que él hizo. Ahora, si usted quiere volver al capítulo 38, al versículo 3, a ver nuevamente cómo era la vida de Ezequías hasta el momento que enfermó. He andado delante de ti en verdad y con íntegro corazón. He hecho lo que ha sido agradable delante de ti. Pero ahora que él pide más vida, utiliza esa vida para hacer locuras que nunca antes había hecho. Ante esa situación, hermano, cualquiera dice: mejor que se hubiera muerto Ezequías. ¿Para qué pidió más vida? Porque, oiga, si Ezequías hubiera muerto cuando enfermó, lo que la Biblia dijera es: y murió Ezequías y anduvo delante del Señor en verdad y con íntegro corazón, e hizo lo que era agradable delante de sus ojos. Y punto, ahí hubiera terminado la historia. Bien muerto, bien enterrado, pero una vida que valía la pena. Pero lastimosamente, y digo lastimosamente porque en realidad fue una lástima, él pidió 15 años más de vida. Y tuvieron que comenzarse a escribir cosas feas que Ezequías hizo y que antes no había hecho, porque él estaba empleando mal la vida que Dios le había dado. Ahora, hermanos, ninguno de nosotros sabemos cuándo moriremos. Ezequías lo sabía porque fue un trato especial de Dios con él. Y le dijo 15 años. Él sabía que eran 15 años de vida y que luego se moriría. Y así fue. Pero nosotros no sabemos. Usted no sabe si tiene todavía 15 años de vida, si el Señor no viene. O si son horas o minutos. No lo sabemos. Pero el punto es este. Sin importar cuánto nos quede de vida, lo que debemos hacer por el resto de nuestros días es cuidar de tal manera la vida que Dios nos da, que podamos llegar hasta el fin de nuestras vidas, y que al llegar el fin se pueda decir: anduvo con íntegro corazón delante de Dios, hizo lo que era agradable delante de sus ojos. Y no que se vaya a decir: él anduvo bien una buena temporada, pero ya de viejito, de viejita le agarró a saber qué cosa rara, y empezó a hacer cosas indebidas. Porque hay personas que en su vejez les agarra la electricidad, a saber qué les agarra. Y algunos no tan viejos, algunos de 18 les agarra. y a otros de 24. Mire, no hay edad para hacer locuras. Y por la misma razón, no hay un periodo en la vida que uno diga, cuídese, hermano, estos 6 meses, porque estos son los 6 meses más difíciles de la vida. No. Cada día de nuestra vida es 24 horas que Dios nos da, donde podemos hacer bien, donde podemos poner en alto el testimonio de Cristo, o donde podemos pasearnos en nuestra vida espiritual y en el buen testimonio que por años usted pudo haber venido acumulando. Porque hay personas que así son por 15, 20, 22 años. Llevaron, hermano, un trabajo y un servicio, una entrega a Dios ejemplar. Pero de repente hacen una locura que, como dice la Biblia, que así como la mosca echa a perder el perfume del perfumista, así dice una pequeña locura a aquel que es considerado como sabio. Él puede ser un sabio en verdad. Puede ser un sabio. Pero si hace una pequeña locura, hermano, será siempre recordado, ya no como sabio, sino como loco. Y lo mismo puede ocurrir con el santo. Hay hombres, hay mujeres que son santos de Dios, que aman la verdad. Pero en algún momento de su vida hay un error, una falla. Y cuando se produce esa falla, ya la persona no es recordada por su integridad, por su santidad, por todo lo que esta persona ha hecho, sino que entonces comienzan a recordarlo como el que falló en tal cosa, como el que mintió en tal ocasión, como el que robó aquello otro. Por eso es que la Biblia también dice que mejor es el buen nombre que las muchas riquezas.
1: Aleluya.
0: Hay gente que busca riquezas como el objetivo de su vida. Esa es su finalidad. Pero la Biblia dice que es mejor el buen nombre. Entonces, más que las riquezas, lo que debemos anhelar es la integridad de nuestra vida. Ser íntegros. Ser rectos delante de Dios. Ser como lo era Ezequías, de íntegro corazón, andando delante de Dios en verdad, haciendo lo que es agradable delante de sus ojos. Por eso le digo, mejor que se hubiera muerto ahí. Pero él pidió vida, y como Dios es misericordioso, le dio vida. Pero él seguía siendo responsable de cómo vivía esa vida. Ahora, nosotros no hemos tenido la experiencia de Ezequías, ya se lo dije, y tampoco sabemos cuándo nos vamos a morir. Lo que sí sabemos es que tenemos vida todavía por delante. Si poca o mucha, no sabemos, pero que tenemos, la tenemos. La cuestión es, ¿qué haremos con la vida que Dios nos ha dado? ¿Perseveraremos en bien hacer? ¿Haremos cosas por las cuales se nos recordará como hombres o mujeres que caminaron delante de Dios haciendo lo que es agradable a Él? o se nos recordará como... ¿Como qué? Como falsos, como hipócritas, evangélicos mentirosos. Y si tuviéramos que morir hoy, imagínense que hoy en la noche lo vamos a velar a usted. Ah, solo es una imaginación, ¿no? Pero imagínense. ¿Qué cree que la gente diría de usted? Yo a veces he tenido que ir a velas o a funerales y yo me he sentido en completa libertad de decir, esta vida, este hombre o esta mujer ahora está en la presencia del Señor. Pero también he ido a velas y a funerales donde yo no puedo decir eso, porque uno ahí ni sabe, hermano, si era o no era, si iba o si venía, uno no sabe. Entonces, lo que yo hago mejor es me pongo a predicar el evangelio, ¿no?, en lugar de hablar del muerto o de la muerte. Pero ¿cuál sería el mensaje que se diría si fuera usted? Pero menos mal que no lo estamos velando todavía y todavía tenemos vida, y por lo tanto todavía podemos, hermanos, construir con nuestra vida algo que sea agradable a Dios. Si usted vive en integridad, como dice el libro de Apocalipsis, el que es justo, sea justo todavía. Siga haciendo lo bueno, no se canse. Siga trabajando para el Señor, continúe santificándose. Pero si alguien anda en malos pasos, también hoy Jesús está aquí. Y Él dice, el que a mí viene, yo no le echo fuera. Y la sangre del Hijo de Dios nos puede limpiar de todo pecado. Entonces no importa lo que haya sido su vida pasada. Tal vez con usted ocurra lo contrario de lo que ocurrió con Ezequías, que él era bueno y el final de su vida fue malo. Tal vez con usted, como digo, sea lo contrario, que ha sido malo, pero a partir de hoy usted puede comenzar a ser bueno. Y eso es realmente lo que importa. ¿Cómo terminamos? Porque si terminamos reconciliados con Dios, eso asegura nuestra vida en la presencia de Dios para siempre. Por eso, aquellos amigos que están con nosotros, no dejen pasar el día de hoy sin entregar su vida al Salvador. Y los que ya somos cristianos, sigamos perseverando en bien hacer. No nos apartemos ni a la izquierda ni a la derecha, sino que sigamos siempre en integridad hasta que la última palabra de tierra caiga sobre nuestro ataúd. Amén. Nos proponemos ser fieles hasta el fin, hermano. No, oiga. Óigame, óigame, óigame. Yo no le dije que aplaudiera. Yo le pregunté que si se proponía ser fiel. No le dije aplauda, que eso no significa nada. Pero usted se propone ser fiel hasta el fin. Eso sí significa algo. Amén significa que sí, que usted se compromete. Usted sabe, amén significa así sea. O es cierto, eso significa. Pero qué bueno que usted se compromete. Porque para eso nosotros tenemos que vivir. Solo entonces valdrá la pena haber vivido. Porque yo le digo, mire, nosotros somos humanos, no podemos decidir nada. Pero si nos pidieran la opinión, yo diría, mire, mejor quitémosle ese pedazo de Ezequiel, mejor cortémosle esos 15 años y que quede como un santo para la eternidad. Y no que sea un hombre 15 años más viejo, pero con malas referencias. Ahora, como nosotros no podemos cortarnos un pedazo de vida, ni añadirnos años, ni nada de eso, lo mejor es ser fieles hoy, mañana, pasado, cada día de nuestra vida, siempre, hasta que el Señor venga. Amén. Hagámoslo entonces, hermano. ¿Qué es lo que Dios desea de nosotros? Hagamos siempre lo que es agradable delante de sus ojos. Vamos a orar, vamos a cerrar nuestros ojos, hermanos. Y teniendo nuestros ojos cerrados, yo quiero ahora hacer una invitación, pues a lo mejor hay con nosotros amigos o amigas que aún no han recibido a Jesús como su Salvador. Pero si usted ha oído hoy la palabra de Dios y ha llegado a comprender la importancia de vivir así como a Dios le agrada, hoy es el momento de hacerlo, de venir al Hijo de Dios. Por eso yo quiero invitar, si hay alguien, cualquier persona que hoy quiere hacer un pacto con Dios y decir, yo quiero el resto de mi vida dedicarla a ti, Señor. Lo que me quede de vida, sea poco, sea mucho, yo quiero hacer tu voluntad. Y esa voluntad de Dios comienza por recibir a Jesús como Salvador. Jesús mismo lo dijo: esta es la voluntad del Padre, que crean en el que Él ha enviado. Y a quien el Padre envió es a Jesús. ¿Quiere usted creer en Él? Yo quiero invitar a aquellas personas que hoy quieren creer en Jesús como su Salvador. Le invito para que ahí en el lugar donde está, usted pueda levantar su mano en señal que usted quiere hacer este compromiso con Dios y recibirle a Él como Salvador. ¿Hay alguna persona, algún amigo o amiga que necesita darle su vida al Salvador? Levante su mano para que oremos por usted. Con toda confianza, ahí en el lugar donde se encuentra, levante su mano. Y levantar la mano es como hacer un trato con Dios y decirle, yo quiero vivir lo que me quede de vida para agradarte, para servirte. ¿Quiere usted tomar esta decisión? Levante su mano entonces para que oremos por usted. Venga el Hijo de Dios. Hoy es el instante de venir. ¿Hay alguien que necesita venir para recibir a Jesús como su Salvador? Acérquese. Vamos a orar por usted. Oraremos por usted para que la vida de Dios llene su corazón. Quiero invitar también, si hay hermanos, hermanas que se han alejado del Señor, pero hoy quieren reiniciar su vida cristiana, hoy es el momento de hacerlo. Los que se van a reconciliar pueden levantar su mano también, para que así podamos orar por usted. cualquier persona que por primera vez quiere venir a Jesús o reconciliarse, levante su mano. Hágalo rápidamente. Muy bien, aquí hay una persona, Dios le bendiga. Si hay alguien más, venga rápidamente, porque ya tengo poco tiempo, pero no desaproveche usted esta oportunidad. ¿Hay alguien más? Muy bien, aquí hay una jovencita que pasa, Dios la bendiga. ¿Otra persona? Venga, acérquese. Hoy es el día. Hoy es el día aceptable. Hay otra persona. Alguien más que necesita venir para recibir a Jesús como Salvador o reconciliarse. Levante su mano. Ahí atrás hay otra persona. Dios la bendiga. ¿Hay alguien más? Venga pronto. Voy a terminar ahora la invitación. Un último minuto. ¿Hay alguien que desea aprovechar este último minuto para comenzar a vivir como a Dios le agrada? Venga él por primera vez. O venga a reconciliarse. Muy bien, aquí hay otra persona, Dios le bendiga. ¿Hay alguien más? Ya solamente quedan 30 segundos. Pero si hay alguien más que desea aprovechar este medio minuto. Muy bien, aquí adelante. Hay otra vida más. Otra persona. Que aprovecha los 20 segundos que quedan. Ya no hay nadie más. Muy bien, aquí hay otro caballero. Vamos a orar entonces. Ya no hay nadie más. De este lado hay otra persona. Dios la bendiga también. Bien, vamos a hacer la oración para poner ante el Señor estas vidas que Él ha rescatado. Y una vez más, hermano, si usted quiere tomar el compromiso con Dios y decirle: por el resto de mis vidas yo te seré fiel, yo me rendiré a ti, andaré en lo que te es agradable. Digámoselo ahora: Padre, gracias, porque tu palabra no vuelve vacía. Cada día tú continúas añadiendo a tu iglesia los que han de ser salvos. Y ahora, Padre, estas personas que han pasado aquí al frente, te pedimos, Señor amado, perdónales, lávales, que puedan tener vida nueva delante de ti. Y Señor amado, ayúdanos para que podamos agradarte, que podamos todos los días de nuestra vida vivir haciendo tu voluntad. Oh Señor, te rogamos ayúdanos para andar delante de ti haciendo lo que te agrada cada día de nuestra vida, cada día, cada día, cada día, que nunca nos apartemos de ti, para así poderte agradar.

rendir a ti todo lo que somos. Gracias te damos, Padre.

sí, Dios. Hoy nos levantamos como las águilas, no por nuestras propias fuerzas, sino con tus fuerzas, Señor. Levanta tus manos y di conmigo.

queremos exaltar tu nombre, bendecir tu presencia en esta mañana preciosa. Gracias, Señor. Queremos perdernos, Señor, en tu presencia.

Vamos a dar un aplauso fuerte al Señor. Gracias, Padre. Queremos perdernos en tu presencia. En tu presencia queremos perdernos, Señor. Aleluya. Amén. ¿Por qué no le da un buen saludo también al que está a un lado de usted? Y vamos a declarar lo que dice la Escritura en el libro de Lucas 24. Cuando los hombres fueron a visitar la tumba de Jesús, el Señor ya no estaba ahí. ¿Por qué cree que ya no estaba ahí el Señor? Porque Él resucitó. Amén. Nuestro Dios resucitó. Démosle gloria.

démosle gloria y poder con júbilo resonante. Amén. Él es el motivo de nuestra celebración en esta mañana. Eres el motivo, Señor. En el nombre de Jesús, yo declaro autoridad sobre toda potestad, sobre todo reino de maldad. En el nombre de Jesús. Jesucristo ha vencido. Vamos a declarar lo que dice la

pecados declaran que Jesucristo ya pagó. En su nombre hay sanidad. Gracias, Señor, por morir en la cruz y darnos libertad. Ya no somos esclavos.

¡Arriba conmigo, todos! La Escritura nos enseña cómo alabar su nombre. Y Él dice, cantad al Señor un cántico nuevo.

palmas arriba, nada más las palmas. Señor, cada uno de tus hijos en esta mañana está proclamando tu nombre. Y nuestras palmas en alto. Estamos declarando que nos has hecho libres del pecado, que ya nos enseñorea en nosotros. Porque vivimos en tu palabra, Señor. Ya no hay amarguras, rencores, odios en nuestro corazón. Tu palabra, Señor, está produciendo vida en cada corazón. Por eso cantamos un cántico nuevo. Alabanza a nuestro Dios. Lo verán los demás. Ellos temblarán y confesarán que Jesucristo es el Señor.

Él es digno de alabanza y de suprema adoración. Aleluya. Bendecimos tu nombre, Señor. Bendecimos tu nombre, Padre. Exaltamos tu presencia. Toda la tierra, Señor, los cielos cuentan la gloria de un Dios poderoso. La gloria de mi Dios. ¿Tienes un Dios poderoso?

Los cielos cuentan tu gloria, Señor. ¡Aleluya! Podemos ver tu gloria en cada amanecer. Ah, gracias, Señor. Aleluya. Padre, gracias. Ah, gracias. Nos deleitamos, Señor, en cada amanecer. Vemos tu gloria, Señor. Al abrir nuestros ojos, poder levantarnos con toda la libertad, podemos ver tu gloria, Señor. Simplemente cuando vemos los cielos, la inmensidad de tus cielos, el límite que le has puesto a los cielos, a la tierra, a los mares, no podemos negar que al Dios al cual servimos es el Dios creador de todo. Al Dios que ha llenado los cielos con su gloria y su majestad. Levanta tus manos, ¿quieres hacerlo con nosotros? Y dile, Señor, gracias. Vamos a ser agradecidos con Él. Dile, Señor, gracias por esta mañana. Yo me he levantado, Señor, glorificándote. Me levanté, Señor, pensando en ti. Porque tú eres mi deleite, eres mi pasión.

clama, Señor. Pon tu mano ahí, Dios. Pon tu mano de sanidad sobre de ellos. Restáuralos, Señor. Y que en ese lugar donde estén puedan levantar sus manos. Porque el salmista nos enseña que aún en sus camas pueden glorificar a Dios. Porque Él es digno de toda gloria. Él es digno de toda gloria.

déjame verte. Déjame ver tu rostro herido, Señor, y poder contemplarte en ese sacrificio que hiciste en la cruz por mí. Clavado en esa cruz, tenías el poder suficiente para bajar de esa cruz, pero no lo hiciste porque querías perdonarme en el sacrificio de la cruz, perdonar mis pecados. Gracias, Señor.

Tú eres grande, Señor. Tú eres grande, Señor. Y como dijo el profeta, ay de mí, que mis ojos han visto tu gloria, Señor. Ay de mí, que mis labios inmundos son delante de ti. Pero por tu misericordia podemos entrar a tu presencia.

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Moreno. Nuestro Dios y Padre Celestial, te damos gracias porque una vez más nos concedes la bendición y la oportunidad de hacer llegar tu palabra a unos 100 países y a casi la mitad de la población del mundo. Dios mío, te suplico que a través de tu palabra expuesta, tu bendición, tu presencia y la unción del Espíritu Santo se hagan real a cada oyente y que tú salves, sanes, libertes, obres milagros, que tu nombre sea glorificado. En el nombre de Jesús, amén. Leemos la palabra de Dios en Primera de Corintios capítulo 3, algunos versículos. Porque nosotros somos colaboradores de Dios y vosotros sois labranza de Dios, edificio de Dios. Conforme a la gracia de Dios que me ha sido dada, yo como perito arquitecto puse el fundamento y otro edifica encima. Pero cada uno mire cómo sobre edifica, porque nadie puede poner otro fundamento que el que está puesto, el cual es Jesucristo. Si permaneciere la obra de alguno que sobre edificó, recibirá recompensa. Si la obra de alguno se quemare, él sufrirá pérdida, si bien él mismo será salvo, aunque así como por fuego. Del libro de poemas, Andando y Llorando, el poema Somos Mayordomos. La Santa Biblia enseña que de nada somos dueños, que todo cuanto tenemos, nada pues nos pertenece. El tiempo, salud, el aire y la vida que fenece, del dinero, del talento, nos nombra cual mayordomos. Siendo así administradores de los bienes del Señor, no podemos disiparlos al capricho y al antojo, pues tendremos que dar cuenta y padecer el enojo del Dios y dueño de todo, y sufrir por el error. Es mejor que seamos fieles con lo que Dios nos confió, que aumentemos las ganancias en amor y en devoción, que ofrendemos, que sirvamos, que anunciemos salvación, pues fue al siervo prudente que el Señor recompensó.

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1: El tribunal de Cristo. Leemos en Romanos 14, 10 y 12 como sigue. Mas tú, ¿por qué juzgas a tu hermano? O tú también, ¿por qué menosprecias a tu hermano? Porque todos hemos de estar ante el tribunal de Cristo, de manera que cada uno de nosotros dará a Dios razón de sí. También leemos en 2 de Corintios capítulo 5 y versículo 10, de la siguiente manera: porque es menester que todos nosotros parezcamos ante el tribunal de Cristo, para que cada uno reciba según lo que hubiere hecho por medio del cuerpo, ora sea bueno o malo. En mi adolescencia tuve una revelación de parte del Señor con respecto al levantamiento o rapto de la iglesia. Luego que ya era misionero recibí otra gloriosa experiencia. Me vi en el cielo, me vi que era parte de una gigantesca roca blanca, y yo mismo me decía, y la roca es Cristo. Si en la revelación esto fue algo tan maravilloso, ¿cómo será en la realidad? Casi siempre se piensa que inmediatamente que la iglesia es levantada al cielo, se va a celebrar inmediatamente las bodas del Cordero. Todos sabemos que inmediatamente antes de una boda siempre hay ajustes finales que realizar. Así también, antes de las bodas del Cordero, la palabra de Dios nos enseña que hay unos ajustes finales que el Señor quiere realizar con su iglesia. Una vez que la iglesia es levantada, lo primero que va a tomar lugar en el cielo es que todos hemos de estar en el tribunal de Cristo. En Lucas 14 y verso 14 y en 2 de Timoteo 4:8, la resurrección está relacionada con el tribunal de Cristo, donde cada uno de nosotros dará a Dios razón de sí, porque es menester que todos nosotros parezcamos ante el tribunal de Cristo, para que cada uno reciba según lo que hubiere hecho por medio del cuerpo, ora sea bueno o malo. Cuando dice malo, esto no lleva una connotación de pecado. Lo que quiere decir es sin valor, inútil. Allí no puede entrar nada, ni nadie manchado de pecado. En Apocalipsis 21:27 dice, no entrará en ella ninguna cosa sucia o que hace abominación y mentira, sino solamente los que están escritos en el libro de la vida del Cordero, porque sin santidad nadie verá al Señor. Amados, el final destino y el ulterior propósito de Dios para con la iglesia no es únicamente que ésta llegue al cielo, es con la llegada al cielo que comienzan las glorias de la iglesia y la consumación del eterno propósito de Dios para con esta. Pero antes es menester, es necesario que todos nosotros comparezcamos ante el tribunal de Cristo y cada uno de nosotros dará a Dios razón de sí. Veamos en qué consiste esta vista, esta comparecencia de la iglesia, no en forma colectiva, tampoco como denominación o como concilio, sino que cada uno de nosotros dará a Dios razón de sí. Es una comparecencia individual. Al principio de este mismo capítulo 3 de Primera de Corintios, hallamos que en la iglesia de Corinto había un ambiente de celos, contiendas, disensiones, divisiones, carnalidad, envanecimientos, preferencias hacia unos y menosprecio hacia otros. Y ante esta lamentable situación es que el apóstol, haciendo uso de su autoridad apostólica, les escribe en primer lugar para corregir aquella situación imperante y en segundo lugar para proyectarles hacia una comparecencia futura en el Tribunal de Cristo, ante cuya gloriosa y escrutadora majestad se doblará toda rodilla y toda lengua confesará a Dios. ¿Dónde está el Tribunal de Cristo? En el cielo. Jesús dijo, porque vuestro galardón es grande en los cielos. ¿Cuándo será esta comparecencia ante el Tribunal de Cristo? Inmediatamente después de la resurrección de los muertos en Cristo y la transformación de los vivos, que juntamente seremos arrebatados para estar siempre con el Señor. ¿Quiénes comparecerán ante el Tribunal de Cristo? Todos los verdaderos cristianos, quienes a la final trompeta habrán sido resucitados, transformados y arrebatados al cielo. ¿Para qué compareceremos ante el Tribunal de Cristo? Para que cada uno de nosotros demos a Dios razón de nosotros mismos, y cada uno reciba según lo que hubiere hecho por medio del cuerpo, ora sea bueno o malo. ¿Qué es lo que se va a evaluar en el Tribunal de Cristo? En 1 Corintios, capítulo 3, del verso 9 en adelante, leemos como sigue. Porque nosotros, coadjutores, somos de Dios, y vosotros, labranza de Dios sois, edificio de Dios sois, conforme a la gracia de Dios que me ha sido dada, yo como perito arquitecto puse el fundamento, y otro edifica encima, empero cada uno vea cómo sobreedifica, porque nadie puede poner otro fundamento que el que está puesto, el cual es Jesucristo. Y si alguno edificare sobre este fundamento, oro, plata, piedras preciosas, madera, heno, hojarasca, la obra de cada uno será manifestada, porque el día la declarará, porque por el fuego será manifestada. Y la obra de cada uno, cual sea, el fuego hará la prueba. Si permaneciere la obra de alguno que sobreedificó, recibirá recompensa. Si la obra de alguno fuere quemada, será perdida, o sea, él sufrirá pérdida. Empero será salvo, mas así como por fuego. El apóstol afirma que ya el fundamento está puesto, el cual es Cristo, que nadie puede poner otro fundamento, que cada uno responsablemente debe ver cómo edifica sobre el fundamento que ha sido puesto. ¿Puede haber un edificio mal edificado sobre un buen fundamento? ¿Puede haber un edificio muy lindo y atrayente, pero que ante el fuego resulte como hojarasca? ¿Es posible edificar sobre el fundamento con oro, plata, piedras preciosas, o con madera, heno y hojarasca? Acá en el tribunal humano se evalúan hombres y organizaciones por la cantidad de cifras que tengan en su cuenta bancaria. Se reconocen los ministerios por el éxito real o aparente que tengan. Se clasifica a los predicadores por las multitudes que sean capaces de coordinar y aglutinar. Pero en el tribunal de Cristo serán evaluadas las obras, el trabajo en la obra de Dios, no por las obras mismas, cuán exitosas hayan sido, sino por las motivaciones e intenciones que hayamos tenido al realizar la obra del Señor. Uno puede hacer una cosa buena con una motivación mala. Uno puede desear una cosa buena, como lo es el bautismo en el Espíritu Santo, y lo puede desear con una motivación mala, como es el caso de Simón el Mago. Uno puede trabajar mucho en la obra de Dios con una motivación mala. En el tribunal de Cristo se van a someter a prueba las motivaciones, las intenciones. ¿Qué nos motivó? ¿Qué nos impulsó a trabajar en la obra de Dios? las motivaciones e intenciones puras, honestas, santas, son como oro, plata, piedras preciosas. Las motivaciones hipócritas, egoístas, carnales, interesadas en lo personal, son como madera, heno, hojarasca. En el tribunal de Cristo, el fuego hará la prueba. En 1 de Corintios 4 y verso 5 leemos: así que no juzguéis nada antes de tiempo, hasta que venga el Señor, el cual aclarará lo oculto de las tinieblas y manifestará los intentos, las intenciones, las motivaciones de los corazones. En Romanos 2:16 leemos: en el día que juzgará el Señor lo encubierto de los hombres, conforme a mi evangelio. Uno puede hacer la obra de Dios con motivaciones y con propósitos encubiertos. En el capítulo 6 del Evangelio según San Mateo, el Señor menciona tres cosas buenas, esto es, dar limosnas, orar y ayunar. Esto es bueno y muy necesario, pero el Señor añade que si el que da limosnas lo hace motivado para ser estimado de los hombres, que esa estimación humana será su recompensa. En el tribunal de Cristo tendrá pérdida. Sus motivaciones y sus obras serán quemadas como madera, heno y hojarasca. Él empero será salvo como quien escapa del fuego. El orar es bueno, necesario, indispensable. Pero el Señor dice que si el que ora lo hace con la motivación de ser visto de los hombres, es decir, que todos sepan que él ora, que ese es su pago humano, en el tribunal de Cristo tendrá pérdida, pues sus intenciones, motivaciones y obras serán quemadas como se quema la madera, el heno y la hojarasca. El ayunar es bueno, necesario, indispensable, pero el Señor dice que si el que ayuna demuda su rostro, encorva su cabeza como el junco, hace cama de saco y ceniza, para que todos sepan lo mucho que ayuna, que ese es su pago humano, esto es, que todos sabrán lo mucho que ayuna, y en el tribunal de Cristo tendrá pérdida, pues sus motivaciones y sus obras serán quemadas como madera, heno y hojarasca. Amigo oyente, en este instante puedes aceptar a Jesucristo como tu gran Salvador y Él transformará tu vida ahora y en la eternidad te recompensará como solo Él sabe hacerlo, una vida eterna, feliz en la gloria y en la presencia del Señor. Hermano, si tus motivaciones no han sido correctas, o hay algunas que no lo son, en este momento puedes recapacitar y buscar al Señor para que te ayude a servirle y a obedecerle para la gloria y alabanza de su nombre. Continuaremos en nuestra próxima audición. Oremos. Padre Santo, te damos gracias por el privilegio de haberte conocido mediante tu Hijo Jesucristo. Oh Dios, salva estas almas, sana los enfermos, liberta a los cautivos, llena a tus hijos con el Espíritu Santo y bendice a todos. En el nombre de Jesús, nuestro Señor. Amén.
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2: 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Sexto Congreso Internacional de la Obra del Movimiento Misionero Mundial a celebrarse en la ciudad de Miami, Estados Unidos de América, los días 6 al 10 de abril de 1993, bajo el lema Perseverancia 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Alabado sea Dios. Asista.
0: Y así nos despedimos de ustedes hasta la próxima semana, cuando volveremos en este mismo día, a la hora de hoy y por esta misma emisora.
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Veamos Apocalipsis capítulo 2, versículo número 8, que dice: y escribe al ángel de la iglesia en Esmirna, el primero y el postrero, el que estuvo muerto y vivió, dice esto: yo conozco tus obras y tu tribulación.

algunos de vosotros en la cárcel para que seáis probados, y tendréis tribulación por 10 días. Sé fiel hasta la muerte y yo te daré la corona de la vida. El que tiene oído, oiga lo que el Espíritu dice a las iglesias. El que venciere no sufrirá daño de la segunda muerte.

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1: 11:15.

Cuando usted y yo alabamos a Dios, no estamos simplemente cantando una canción romántica bonita para Él. Estamos declarándole nuestra fe al Señor. Y estamos declarándole a Él que no importa qué pase o qué venga, nosotros vamos a adorarle y vamos a alabarle a Él.

aplauso fuerte a Lili Goodman. Dios te bendiga, Lili. A él también tiene que darle ese aplauso, ese buen Dios.

0: Señor. Así sea. Este es un día para renovar tus fuerzas.
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Señor, empezamos a darte gracias esta noche por todas las cosas que tú haces, Señor. Empieza a recordar todas las cosas que Dios ha hecho por ti. Trae a tu corazón todo lo que Dios ha hecho en ti. Con corazones agradecidos, Señor. Oh, Señor, te adoramos. Te adoramos, Señor. Tú eres digno de adoración. No hay nada, Señor, que podamos hacer para pagarte, Señor. Pero con un corazón eternamente agradecido, Señor, te damos gracias esta noche.

aplauso fuerte al Señor. Aleluya, aleluya. Gloria a Dios, gloria a Dios. Nos vamos a poner de pie, mis hermanos. Sabemos que el Señor está aquí en medio de nosotros. A su nombre. Toda la noche sin parar. ¿Cuántos están dispuestos? Llenos con óleo de alegría. Llenos del Espíritu. Danzando, alabando al Señor toda la noche. Cantemos al Señor.

tiempo para alabar al Señor. ¿Por qué le damos un aplauso fuerte, fuerte, fuerte a nuestro Señor? Contagiamos a todos los que estén tristes y que el gozo del Señor se manifieste en esta mañana. Y vamos a declarar lo que dice la Biblia. Es el tiempo para alabar al Señor.

sea la gloria, el imperio y la majestad por los siglos, Señor. Aleluya. Vamos, que se oiga un grito de júbilo fuerte.

y luz, y tú eres mi pasión, Señor. Mi corazón arde por exaltarte en esta mañana. ¿Cuántos tienen pasión por el Señor? Entonces canta con ganas.

¿Cuántos exaltan el nombre del Señor? ¿Cuántos quieren seguir proclamando su nombre en todas las naciones? Dios te va a llevar a que proclames su nombre. Amén. Dile al que está ahí contigo a un lado: yo voy a ser un proclamador de su gloria. Dile: yo voy a ser un proclamador de su gloria.

Dios. ¡Aleluya! Vamos, proclamen entre las naciones, Jesús es el Señor. Vamos, todos los que nos escuchan, proclamen su nombre, declaren su

0: fluctuado en la hermosura de su majestad. Ahora quiero que voltees con el que está a un lado contigo y dale una sonrisa. Todo lo que Dios hizo es bueno. ¡Vamos!
1: Alabar a Dios en su santuario, en la magnitud

Todo lo que respira, alabe a Jehová.

tengo toda la gloria, Señor. Vamos con júbilo. Todo lo que recibe.

gracias, Señor. Todo lo que respira, alaba tu nombre. Todo lo que respira, alaba tu nombre, Dios. Respire profundo entonces, porque usted es un milagro del Señor. Respire profundo y adore al Rey de Reyes y el Señor de Señores. Y todos los que están escuchando vía internet también, adoren al Señor en sus lugares.

la iglesia está lista para declarar que Él es santo, levantando sus manos y viviendo en santidad delante del Señor.

Dios. Cordero de Dios. Te adoramos. Viniste a los tuyos y los tuyos no te recibieron. Pero a todos los que te recibieron, les diste potestad de ser llamados hijos de Dios, de ser nuevas criaturas. Cordero de Dios, que quitas el pecado del mundo, gloria te damos. Puedes levantar tus manos en alto y decirle: Señor, tú eres el Cordero de Dios que fue inmolado en la cruz del Calvario. Dile: tú eres el Cordero que fue inmolado. Yo quiero darte gloria porque quitas mis pecados, porque tú eres el abogado para con el Padre.

fuertes, dale un fuerte aplauso a Él. Todos los que han recibido en su corazón, porque son llamados hijos de Dios. Tienes el poder, tienes la autoridad de ser llamado por Dios. Nada te podrá hacer frente.

0: amor.
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¿Qué tal mi amiga y mi amigo de A Través de la Biblia? Les habla Lemuel La Rosa y junto con unas cuantas personas más formamos el equipo internacional de A Través de la Biblia. Este estudio se difunde por todo el mundo en más de 50 idiomas y dialectos, y entre ellos este bello idioma español. Hablamos la palabra de Dios en el idioma que millones de personas lo entienden y usan diariamente en esta región de Latinoamérica y también en otros países de habla hispana. Damos gracias a Dios de poder compartir con ustedes hoy estos minutos para estudiar la Biblia juntos a través de esta emisora que nos permite llegar a tantos hogares de este país. Que Dios bendiga a los directivos de esta emisora y colme esta emisora de bienes espirituales y materiales. Nos escribió Elisa Chávez desde Santa Ana, California, una extensa carta y nos dice, entre otras cosas, que nos saluda en el amor de Cristo. Que Dios les bendiga. Solicito las notas y bosquejos de este programa y les pido por favor que reciban esta pequeña ofrenda que es mi semillita que germinará y dará fruto en abundancia. Les envío con todo amor esta pequeña ofrenda. Les ama en el amor del Señor su hermana en Cristo, Elsa Chávez de Santa Ana, California. Nada es poco en el reino de Dios. Dios toma esa semillita, como usted dijo, y la genera en múltiples bendiciones. Gracias a quienes nos apoyan para que podamos proseguir adelante con este ministerio de extender la Biblia, palabra de Dios, al corazón y mente de muchas personas. Nos llamó por teléfono a la oficina una persona que nos escucha desde la República Argentina a través de la emisora CX4 Radio Rural en el 610 del Dial.

0: nombre es Sergio Lescano. Nos dijo en la llamada telefónica que escucha todos los días los programas y le resultan de gran bendición. Le ayudan cada día a recibir ánimo e instrucción para su vida. Nos pidió encarecidamente que le hiciéramos llegar este saludo a Lemuel y a Samuel, integrantes del equipo. Pide oración por su vida, pues está casado, tiene hijos y en estos momentos está sin trabajo. Nos pidió por teléfono que le hiciéramos llegar las notas y bosquejos. Esta llamada telefónica la atendió en nuestra oficina Carol Munger y gracias ahora damos a Dios por la vida de Sergio Lescano allí en la República Argentina y pedimos que Dios le bendiga para que muy pronto tenga un trabajo digno y pueda sostener dignamente a su familia allí en ese gran país del sur de las Américas. Otra carta escrita por Laura Tenorio dice: quiero contarle que mi vida ha tenido un cambio tremendo desde que escucho su programa en A Través de la Biblia. Doy gracias a Dios porque la palabra de Dios me cambia un poco más todos los días. Le agradezco si pudieran enviarme las notas y bosquejos de este programa. Saluda atentamente Laura Tenorio desde Costa Rica y damos gracias a Dios por ese testimonio tan bonito, tan lindo que nos ha hecho llegar Laura. Ella dice, repito otra vez, que el estudio de la Biblia ha cambiado mi vida. Gracias, Laura, por escribirnos desde Costa Rica. Si no ha recibido sus notas y bosquejos, pídalas ya mismo. Recuerde que al final del programa damos las direcciones para que nos escriban, nos contacten por teléfono, nos visiten vía internet o escriban un correo electrónico. Así que tome nota al final de nuestro programa si no ha recibido sus notas y bosquejos de Ageo. Ahora vamos a encomendarnos en las buenas manos de Dios orando. Oh Dios, oramos a ti en el nombre de Jesús y pedimos, oh Dios, que tu palabra hoy llegue a cada corazón y tu palabra pueda producir fruto y fruto en abundancia. Encomendamos a ti la vida de cada uno de nuestros oyentes y oramos agradecidos en el nombre que es sobre todo nombre, en el nombre de Jesucristo, el Señor y Salvador. Amén.
1: Continuamos hoy, amigo oyente, el recorrido que iniciamos en nuestro programa anterior por este pequeño libro de Ageo. Y como dijimos al principio, usted va a encontrar que este es un libro diferente de cualquiera de los otros que hemos estudiado y que han sido escritos por los profetas. Ageo le da mucho énfasis a la palabra del Señor. Vamos a leer el versículo 1 que ya leímos anteriormente de este capítulo 1 de Ageo. Dice: en el año segundo del rey Darío, en el mes sexto, en el primer día del mes, vino palabra de Jehová por medio del profeta Ageo a Zorobabel, hijo de Salatiel, gobernador de Judá, y a Josué, hijo de Josadac, sumo sacerdote, diciendo. Ahora usted nota que Ageo comienza diciendo, en el año segundo del rey Darío. Nuevamente debemos decir que aquí se nos presenta un calendario que es del tiempo de los gentiles. El Señor Jesucristo dijo que Jerusalén iba a ser hollada o pisoteada por los gentiles hasta que el tiempo de los gentiles fuera cumplido. Eso es aún cierto en este mismo instante. Nos encontramos en esos tiempos aquí. Esto ya no está dirigido a un rey de Israel, ni tampoco está dirigido a algún rey del linaje de David. Este calendario se refiere a esto ahora. Es el primer día del mes, y es el sexto mes. Debemos decir esto categóricamente porque si usted tiene un calendario judío, notará que este es el mes de septiembre, el día primero del año 520. Este es un libro que se puede fechar muy fácilmente. Y luego dice, a Zorobabel, este es el líder político, el hijo de Salatiel, y como ya hemos dicho, Zorobabel quiere decir sembrado en Babilonia, o sea que él creció en Babilonia. Él tenía un nombre babilónico, había nacido en la cautividad. Y luego se menciona a Josué, hijo de Josadac, sumo sacerdote. Así es que los líderes religiosos y civiles son mencionados aquí. Y continuamos con el versículo 2 que dice: Así ha hablado Jehová de los ejércitos, diciendo: Este pueblo dice, no ha llegado aún el tiempo de que la casa de Jehová sea reedificada. Observemos esto por un momento, amigo oyente. Dios está repitiendo aquí lo que la gente estaba diciendo. Amigo oyente, cuando ellos regresaron por primera vez a esa tierra, regresaron con mucho entusiasmo. Había gran anticipación. Y el entusiasmo que existía era muy elevado, por cierto. Pero luego ellos se encontraron con una oposición gigantesca, lo que requería un tremendo esfuerzo, un esfuerzo de Hércules, y encontraron muchas otras dificultades. Y después de haber pasado por un periodo así, se desanimaron. Ellos habían perdido todo el ánimo cuando comenzaron a reedificar el templo. Las dificultades que encontraron parecían insuperables. Así es que ellos racionalizaron que ahora no era el tiempo de edificar. Es decir, esa era una pseudo-consolación. Ellos habían decidido mantener el status quo, o sea, quedarse en el estado en que estaban. ¿Por qué? Porque dijeron, bueno, eso es algo difícil, duro y evidentemente Dios no quiere que nosotros lo hagamos. Ya se había echado los cimientos de esto, pero la oposición de los samaritanos era tan intensa que ellos detuvieron la construcción. No continuaron, y la excusa que ellos daban era que no había llegado aún el tiempo para hacerlo. Amigo oyente, esto va a doler un poco porque Ageo va a colocar el cuchillo donde está la llaga, y creemos que esto se puede aplicar a la vida de muchos creyentes hoy. ¿Ha escuchado usted alguna vez a alguien explicar que desistió de hacer algo, o que no fueron a tal o cual lugar, porque esa no es la voluntad de Dios? Y ellos lo explican diciendo, bueno, la voluntad del Señor es que yo hiciera otra cosa, o el Señor me dirigió a hacer esto o aquello otro. Amigo oyente, esa expresión de los creyentes cubre gran multitud de pecados. Es tan fácil de usar cuando las cosas se ponen difíciles y cuando se presentan los problemas y las dificultades. Es tan fácil regresar y poder informar a todos y decir, bueno, el Señor me necesitaba en otra parte. Esto también se puede apreciar mucho en cuanto a algunos pastores, cuando las cosas se ponen difíciles en la iglesia. Y hay veces que es bastante difícil para el pastor, y simpatizamos mucho con ellos, con aquellos que en realidad están tratando de servir a Dios. Pero es muy fácil decir, bueno, el Señor me está guiando a otra parte. Y cuando cualquiera de nosotros nos encontramos en una situación difícil, esa es la respuesta que nos viene muy pronto a los labios. Bueno, el Señor me está guiando a otra parte. Esta gente había comenzado a construir el templo, y el hacerlo era algo difícil. Usted recordará a Nehemías, cuando ellos estaban construyendo otra ciudad, la clase de oposición que tuvo él cuando trató de reedificar los muros. Bueno, ellos tenían la misma clase de oposición cuando trataron de edificar el templo. La gente dejaba de hacerlo y decía, bueno, no es ahora el tiempo del Señor para hacer esto. El autor de estos estudios bíblicos, el Dr. J. Vernon McGee, contaba que cuando él era pastor de una gran iglesia en la ciudad de Los Ángeles, en el estado de California, Estados Unidos, llegó el momento cuando tuvo que remodelarse el edificio y cambiar los asientos de lugar, ya que era un lugar bastante viejo y quizá de unos 50 o 60 años. Y trataron de preparar todo y hacer que el lugar quedara lo más cómodo posible. Ahora, había allí personas muy piadosas que decían, «Bueno, nosotros no creemos que deberíamos gastar el dinero en poner bancas acolchonadas. Deberíamos dar este dinero para las misiones». Bueno, la mayoría de la gente quería asientos con cojines, así es que se les propuso lo siguiente. Nosotros vamos a hacer esto aquí, y aquellas personas que tienen tanto entusiasmo en cuanto a remodelar el lugar, ellos van a dar lo suficiente como para pagar por el banco de ustedes y el de ellos también. Ustedes entonces pueden dar su dinero para los misioneros. Entonces se les dijo que dieran el dinero para los misioneros, pero se recibió muy poco dinero ese día. ¿Y sabe por qué? Porque no había llegado aún el tiempo, no era la voluntad del Señor. En realidad, ellos no tenían ninguna intención de dar, y utilizaban esa excusa de no dar para los asientos nuevos, porque decían que debería darse para los misioneros. Bueno, si debería darse para los misioneros, ¿por qué no lo daban? Pero no lo hicieron. Amigo oyente, eso ocurre en muchos lugares donde se lleva a cabo una actividad como esta. Siempre se presenta el mismo problema. Siempre hay un pequeño grupo, y por cierto que son pocos, y gracias a Dios por eso, pero estos nunca quieren hacer nada. Pero son personas que demuestran mucho talento en criticar lo que ocurre, y siempre dicen que el dinero no debe ser gastado en nosotros, sino que debería ser dado para los misioneros. Bueno, ¿por qué no se lo dan a los misioneros entonces? Pero no lo hacen. Y esa era la clase de gente que estaba aquí con Ageo. Él quitó la venda y dejó al descubierto la herida. Y usted puede estar seguro de una cosa, esta no era una de esas curitas que se despegan fácilmente de una herida sin dolor. Él la arrancó de la herida y dolió mucho. Escuche usted lo que él les responde aquí en el versículo 2. Así ha hablado Jehová de los ejércitos, diciendo, este pueblo dice, no ha llegado aún el tiempo de que la casa de Jehová sea reedificada. Aquí tenemos ahora el mensaje que él va a presentar. Esa era su respuesta a ellos. Este es el mensaje número 1, dado el 1 de septiembre del año 520. Aquí está la respuesta de Dios. En el versículo 3 dice, entonces vino palabra de Jehová por medio del profeta Ageo, diciendo, notemos que este hombre está dando su total apoyo a la palabra del Señor a través de todo esto. A Dios sea la gloria. Esto no era un cántico para él, pero lo hizo de esta manera. Escuche usted aquí el versículo 4. Es para vosotros tiempo, para vosotros, de habitar en vuestras casas artesonadas, y esta casa está desierta. Lo que él estaba señalando era esto. Esta gente que había dicho que no era aún el tiempo de construir la casa del Señor, había construido sus propias casas. Y parece que había bastante tiempo para hacer eso. Esto es algo sorprendente. Aún en el día de hoy uno descubre eso, no solo en el pastorado, sino también en la obra radial. Hay muchas personas que prometen, sí, yo creo que el Señor está guiándome a que les ayude. Y luego, más adelante, cuando las cosas se ponen un poco difíciles para ellos, dicen, bueno, quizá no es la voluntad del Señor que yo haga esto. En el momento en que las cosas se hacen difíciles, entonces es cuando decidimos que eso no es la voluntad del Señor. Pero cuando es algo para nuestros propios fines egoístas, personales, entonces sí lo hacemos. Siempre hacemos un esfuerzo extra para tratar de lograr algo, aquello que es para nuestro provecho. Por ejemplo, esta gente estaba viviendo en casas artesonadas, dice aquí. ¿Cómo eran ellos capaces de hacer eso? Había dificultades, pero ellos sobrepasaron esas dificultades para construir su propia casa. Pero no eran capaces de sobrepasar las dificultades para construir la casa del Señor. Y la pobre excusa que utilizaban era, bueno, no ha llegado aún el tiempo de que la casa de Jehová sea reedificada. Por cierto que nos cansa el escuchar a la gente que presenta excusas así para no hacer algo por Dios. Dicen, bueno, no es la voluntad del Señor. ¿Qué es lo que sabe usted de la voluntad del Señor, amigo oyente? ¿Solo porque es difícil, porque es duro, porque le va a costar algo a usted? ¿Quiere decir eso entonces que no es la voluntad del Señor? Amigo oyente, esa no es la forma de interpretar la voluntad del Señor. A veces es bastante duro y difícil. Ah, si pudiéramos tener algunos de los santos de Dios aquí con nosotros hoy, ellos nos podrían decir. Nos preguntamos, ¿qué diría Abraham a esta gente que hoy dice, bueno, no es la voluntad del Señor que yo haga esto? Este hombre vivía en Ur de los Caldeos. Él tenía una buena ocupación allí. Y usted puede estar seguro de una cosa. Este hombre que iba a ser el padre de los israelitas, de seguro que era un buen negociante. Él estaba gozando de una buena posición allá en Ur de los Caldeos. Esa era una ciudad muy civilizada en aquellos días. Era una ciudad bastante próspera y había mucho lujo allí. Y Dios le dijo a él, yo quiero que tú salgas de esta ciudad. Y hubiera sido muy fácil para Abraham decirle a sus vecinos, creo que no he entendido muy bien eso. El Señor nunca me pidió que yo dejara este lugar. Es algo cómodo, fácil, de modo que no creo que la voluntad del Señor para mí sea que tenga que dejar esta ciudad. Amigo oyente, hay miles de misioneros en los campos misioneros en el presente y muchos de ellos están realizando grandes sacrificios. ¿Por qué? Porque ellos pensaron que era la voluntad del Señor que salieran y después hicieran esto. ¿Cuántos de nosotros aquí en casa no deberíamos estar con ellos? ¿Cuántos miembros de la iglesia en el presente están muy ocupados haciendo un banquete aquí, otro allá, haciendo cosas en la iglesia que no son difíciles, por cierto, donde no tienen que enfrentarse a ninguna oposición y donde no están en realidad esparciendo la palabra de Dios? ¿Cuántos hay hoy que están tratando de decir, bueno, esta es la voluntad de Dios, pero no es su voluntad que yo realice un sacrificio para Dios? Amigo oyente, el mensaje que Ageo nos presenta es un mensaje claro de la palabra de Dios. Y lo que Dios nos dice lo leemos aquí en los versículos 3 y 4. Escuche usted. Entonces vino palabra de Jehová por medio del profeta Ageo, diciendo, es para vosotros tiempo, para vosotros, de habitar en vuestras casas artesonadas, y esta casa está desierta. Siempre nos sentimos incómodos cuando viajamos a algún lugar y podemos observar grandes iglesias, grandes catedrales, y a su alrededor la gente está viviendo en la pobreza. Es muy fácil para nosotros señalar eso y decir, bueno, eso no es correcto. Y estamos de acuerdo con que no es correcto. Pero cuando vemos a una iglesia que necesita tanto, que necesita ser arreglada, que necesita ser mejorada, para que pueda entrar el pecador allí, y nada se hace al respecto, eso también es terrible. Y hay iglesias así, y eso ha sido su excusa débil. En cierta ocasión, un diácono le dijo al predicador invitado, «¿Sabe una cosa? Nosotros creemos aquí en dar para los misioneros. Creemos mucho en eso. Y esa es la razón por la cual no ponemos alfombrado en la iglesia». Y esa es la razón por la cual no ponemos bancas nuevas. Y luego, este diácono llevó al predicador a su casa y allí le trató como un rey. Este hombre tenía una casa y le había costado un dineral tremendo. Y al ver la suntuosidad de ese lugar, era muy difícil en realidad no decir nada al respecto. Y el pastor sintió deseo de decirle, «Bueno, usted cree en dar para los misioneros y no cree en instalar una alfombra en la iglesia y no hacer de ese lugar algo cómodo y atrayente». Pero mire su propia casa. ¿Qué nos dice en cuanto a esto? ¿No podría haber ahorrado algo así? No había necesidad de construir una casa tan grande y tan costosa. La mitad del dinero ha estado aquí y podría haber sido entregado para los misioneros, para aquellos en los cuales usted dice tener tanto interés. Amigo oyente, ¿cuánto en realidad está usted gastando y cuánto está usted dando para Dios? Esto nos toca muy de cerca, ¿no le parece? Permítanos utilizar otra ilustración. En cierta ocasión, un predicador salió con un amigo creyente. Ese amigo le llevó a cenar a un lugar donde era bastante caro, pero él allí dejó una propina bastante buena para la persona que les atendió en la cena. Luego fueron a una iglesia para escuchar a cierto predicador y escucharon un buen mensaje. Y cuando llegó el momento de las ofrendas, el predicador observó lo que este hombre hacía. Y este hombre puso menos dinero allí de lo que él le había dado como propina a la persona que les había atendido en el restaurante. Y el predicador pensó, este hombre ni siquiera le da una propina a Dios. Él le da más propina a la persona que nos atendió en el restaurante que lo que le da a Dios. Amigo oyente, esto nos toca a nosotros aquí donde vivimos nuestra vida diaria. Esta gente estaba diciendo, no ha llegado aún el tiempo de que la casa de Jehová sea reedificada. Y entonces Dios dice, es para vosotros tiempo, para vosotros, de habitar en vuestras casas artesonadas, y esta casa está desierta. Amigo oyente, esa es la hipocresía que existe en el presente. Era algo que molestaba en gran manera a los profetas, el escuchar que la gente se jactaba de lo que ellos podían hacer por Dios, pero lo que hacían para sí mismos eran cosas superiores de lo que estaban haciendo por Dios. Se lo dijimos, amigo oyente, que este mensaje de Ageo es algo que duele. Dijimos que Ageo no iba a ser muy popular. Este hombre nunca ganó un concurso de popularidad. Él nunca lo hubiera podido ganar. Es como un reloj despertador. El reloj despertador nunca va a ser una de las posesiones más apetecidas en el hogar de muchas personas. Esto no va a ser algo que irá a parar en algún museo. El reloj despertador nunca va a ganar concurso alguno de popularidad. A nadie le gusta despertarse súbitamente de su sueño. El que hace eso es un criminal y debe ser castigado, no premiado. En el día de hoy está tratándose de hacer relojes despertadores que tengan un sonido agradable, que no sea ese timbre tan violento que nos sacude de nuestro sueño. Pero el reloj despertador con cualquier otro sonido todavía es un reloj despertador y le interrumpe a uno el sueño. Hay grandes empresas en el presente que hacen que sus empleados escuchen música suave y agradable mientras trabajan. Ya no se utiliza el látigo del capataz para que los empleados produzcan más. Pero amigo oyente, cuando la gente se encuentra cómoda y satisfecha, no quiere escuchar una voz que los perturbe o algún sonido desagradable. En cierta localidad se pidió a una iglesia que no colocara campanas porque el sonido de ellas despertaría a las personas que dormían los domingos por la mañana en el vecindario. En días como los nuestros, Juan el Bautista perdería la cabeza otra vez, no por reprender al rey, sino por ser agitador y proclamar alguna calamidad. Esa es la razón por la cual los profetas de Dios nunca ganaron ningún concurso de popularidad. Ellos fueron apedreados, no premiados. Ellos fueron rechazados. Y Ageo, amigo oyente, es como un reloj despertador. Él nos despierta, él nos molesta, y no nos gusta esto. Él ocupó una posición bastante difícil. Se encontraba en una situación muy dura. La gente ni siquiera notaba su mensaje. No querían oírlo. Ellos recién habían salido de Babilonia. No querían escuchar lo que él les decía. Pero él trató de despertarles y de hacer algo por Dios. Dios mediante, en nuestro próximo programa veremos cómo él hizo esto. Este hombre hizo esto de una manera muy fuera de lo común, aunque no era muy original que digamos. Pero aún así es algo que no se está utilizando en el presente. Creemos que puede ser efectivo si adoptáramos el método de Ageo en la obra de Dios en la actualidad. Bien, amigo oyente, vamos a detenernos aquí por hoy. Dios mediante, continuaremos nuestro estudio de este pequeño libro de Ageo en nuestro próximo programa. Mientras tanto, le sugerimos que usted lea todo este capítulo 1 de Ageo y comience a darse cuenta de lo que tiene que decir. Estamos seguros que se verá muy interesado en seguir con nosotros este viaje que estamos llevando a cabo por este libro de Ageo. Será entonces hasta nuestro próximo programa. Que el Señor continúe bendiciendo su vida. Es nuestra ferviente oración.
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Moreno. Nuestro Dios y Padre Celestial, te damos gracias porque una vez más nos concedes la bendición y la oportunidad de hacer llegar tu palabra a unos 100 países y a casi la mitad de la población del mundo. Dios mío, te suplico que a través de tu palabra expuesta, tu bendición, tu presencia y la unción del Espíritu Santo se hagan real a cada oyente, y que tú salves, sanes, libertes, obres milagros, que tu nombre sea glorificado. En el nombre de Jesús, amén. Leemos la palabra de Dios en Primera de Corintios capítulo 3, algunos versículos. Porque nosotros somos colaboradores de Dios, y vosotros sois labranza de Dios, edificio de Dios, conforme a la gracia de Dios que me ha sido dada. Yo como perito arquitecto puse el fundamento, y otro edifica encima, pero cada uno mire cómo sobre edifica, porque nadie puede poner otro fundamento que el que está puesto, el cual es Jesucristo. Si permaneciere la obra de alguno que sobre edificó, recibirá recompensa. Si la obra de alguno se quemare, él sufrirá pérdida, si bien él mismo será salvo, aunque así como por fuego. Del libro de poemas Andando y Llorando, el poema Somos Mayordomos. La Santa Biblia enseña que de nada somos dueños, que todo cuanto tenemos, nada pues nos pertenece. El tiempo, salud, el aire y la vida que fenece, del dinero, del talento, nos nombra cual mayordomos. Siendo así administradores de los bienes del Señor, no podemos disiparlos al capricho y al antojo, pues tendremos que dar cuenta y padecer el enojo del Dios y dueño de todo, y sufrir por el error. Es mejor que seamos fieles con lo que Dios nos confió, que aumentemos las ganancias en amor y en devoción, que ofrendemos, que sirvamos, que anunciemos salvación, pues fue al siervo prudente que el Señor reconoció.

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1: Concluimos hoy el mensaje intitulado El Tribunal de Cristo. ¿Y cómo se sabrá en el Tribunal de Cristo las motivaciones o intenciones buenas o malas? ¿Cómo se sabrá con qué material hubimos de sobreedificar? ¿Cómo sabremos si hubimos de sobreedificar con material duradero como oro, plata, piedras preciosas o si hubimos de usar material perecedero como madera, heno y hojarasca? Escuche, el apóstol Juan fue testigo de la resurrección de nuestro Señor Jesucristo. Vio al Cristo resucitado, habló con él, estuvo con él, comió pescado asado con él, presenció muchas señales que él realizó. Pero en las visiones del libro de Apocalipsis, cuando Juan vio al Cristo entronado, cuando le vio en su gloria y esplendor, sus ojos como llamas de fuego, su rostro como el sol resplandeciente, dice Juan, cuando yo le vi, caí como muerto a sus pies. Amados, meditemos en esto. Todos nosotros los cristianos compareceremos ante el tribunal de Cristo. Estaremos ante la presencia del Cristo resucitado, glorificado y entronado, a quien el Padre dio todo poder y autoridad. Porque el Padre a nadie juzga, sino que todo juicio dio al Hijo. Así como Juan cayó como muerto a sus pies, con respecto a nosotros, en ocasión de nuestra comparecencia ante su tribunal, dice el Señor, que a mí se doblará toda rodilla y toda lengua confesará a Dios, de manera que cada uno de nosotros dará a Dios razón de sí. Ante su gloria, su esplendor, su omnisciencia, sus escrutadores ojos, que son como llama de fuego, quedarán expuestos, manifiestos los materiales con los cuales sobreedificamos, si fue oro, plata, piedras preciosas, o si fue madera, heno, hojarasca. El oro representa la gloria y la santidad de Dios. La plata representa la redención por medio del Hijo. Y las piedras preciosas representan el poder, los frutos y los dones del Espíritu Santo. Y el fuego hará la prueba. Lo que se va a evaluar no son las obras mismas como tales, sino las motivaciones, las intenciones que tuvimos al realizar esas obras. El Señor juzgará lo encubierto de los corazones, y la obra de cada uno será manifestada para que cada uno reciba según lo que hubiere hecho por medio del cuerpo, ora sea bueno o malo. El fuego hará la prueba. Si nosotros hubimos de trabajar en la obra de Dios con motivaciones puras, honestas, siempre para la gloria de Él, si hubimos de exaltar el Señorío de Cristo y la eficacia de su sangre redentora, si hubimos de trabajar con el poder, la unción, los frutos, los dones y la dirección del Espíritu Santo, estos materiales son oro, plata y piedras preciosas, los cuales resisten la prueba del fuego, de la gloria y de la presencia del Señor, quien manifestará los intentos, las motivaciones de los corazones, pues no hay cosa que no sea manifiesta en su presencia. Y entonces cada uno tendrá de Dios la alabanza, y por consiguiente seremos recompensados. Gloria a Dios. Pero, aun cuando hubiésemos trabajado mucho y fuerte, y hasta con buenos resultados, si hubimos de trabajar con motivaciones malas, deshonestas, carnales, de ambiciones personales, de posiciones de prestigio, de grandezas humanas, de orgullo denominacional o conciliar, de menosprecio y ataque al hermano o compañero, de falsas enseñanzas, envidias, contenciones. El fuego de la gloria y de la presencia del Señor aclarará lo oculto de las tinieblas, pues todas las cosas están desnudas y abiertas a los ojos de aquel a quien tenemos que dar cuenta, porque el fuego será manifestada, por el fuego serán manifestadas las obras. Y la obra de cada uno cual sea, el fuego hará la prueba. Y si la obra de alguno fuere quemada, será perdida. Él empero será salvo, mas así como por fuego, o como quien pasa por el fuego. Aún en su ministerio terrenal el Señor evaluaba las motivaciones de los que le seguían y de los que le querían seguir. Un escriba le dijo al Señor: Maestro, te seguiré a donde quiera que vayas. Jesús le respondió: Las zorras tienen guarida y las aves del cielo nido, mas el Hijo del Hombre no tiene donde recostar su cabeza. Mateo 8, 18 y 19. Parecería que el Señor no entendió lo que le dijo el escriba, pero ciertamente entendió, y entendió sus palabras, y entendió también sus motivaciones para seguirle. Entendió que venía buscando ventajas y comodidades temporales, venía buscando posesiones y posiciones, grandeza y liderato. El Señor no contestó sus palabras, pero sí contestó sus motivaciones al decirle: Las zorras tienen guarida y las aves del cielo nidos, mas el Hijo del Hombre no tiene donde recostar su cabeza. Esto era como decirle: De lo que tú vienes a buscar, no hay nada. Y si así era en su ministerio terrenal, ¿cómo será ante su tribunal en el cielo? Dice la Biblia que Dios conoce la inclinación del corazón. Jeremías 17, 9 y 10. Dice la Biblia que Dios pesa el espíritu. Proverbios 16, 2. Y que detecta el espíritu extraviado. Isaías 29, 24. ¿Cuál será el resultado de esta comparecencia nuestra ante el tribunal de Cristo? El Espíritu Santo, inspirando al apóstol Pablo, dice: Cristo amó a la iglesia y se entregó a sí mismo por ella para santificarla, habiéndola purificado en el lavamiento del agua por la palabra, a fin de presentársela a sí mismo una iglesia gloriosa. Esto es, con la gloria de Dios y de Cristo, que no tuviese mancha ni arruga ni cosa semejante, sino que fuese santa y sin mancha. Efesios 5, 25 al 27. En Hebreos 9, 14, dice que Cristo, mediante el Espíritu Eterno, se ofreció a sí mismo sin mancha a Dios, pues Él limpiará vuestras conciencias de obras muertas. En Primera de Pedro 1, 19 dice que Cristo derramó su sangre preciosa, como de un cordero sin mancha y sin contaminación. De modo que Cristo es sin mancha, y su iglesia también será sin mancha, y será gloriosa con la gloria de Dios y de Cristo, como también llena de la plenitud de Dios. Efesios 3, 19, de la plenitud del cuerpo de Cristo, como también llena de la plenitud del Espíritu Santo. Efesios 1, 23 y 5, 18. Y además de nuestra comparecencia ante el tribunal de Cristo, cuando el Señor con su gloria y su santidad queme la madera, el heno y la hojarasca, se escuchará en el cielo la proclama: Gocémonos y alegrémonos y démosle gloria, porque son venidas las bodas del Cordero, y su esposa se ha aparejado. Y le fue dado que se vista de lino fino, limpio y brillante, porque el lino fino es la justificación de los santos. Apocalipsis 19, 7 y 8. Y el Redentor de la Iglesia verá el fruto de la aflicción de su alma y quedará satisfecho. Isaías 53, 11. ¿Y cuál ha sido y es el propósito de Dios con la iglesia, que aún estando ya en el cielo debemos comparecer ante el tribunal de Cristo? Son propósitos súper gloriosos, maravillosos, cosas que ojo no vio ni oído yo, ni han subido en corazón de hombre, las que Dios ha preparado para los que le aman. Tomemos solamente la epístola a los Efesios para que notemos algunos de estos gloriosos propósitos divinos. Es para que fuésemos santos y sin mancha delante de Él en amor, para hacernos sus hijos por Jesucristo, para alabanza de la gloria de su gracia, para reunir todas las cosas en Cristo, así las que están en los cielos como las que están en la tierra, para darnos las riquezas, la gloria de su herencia, para hacernos parte de Cristo como su cuerpo, para darnos vida eterna en Cristo, para sentarnos en los cielos con Cristo, para mostrar en los siglos venideros las abundantes riquezas de su gracia hacia nosotros en Cristo Jesús, para ser hechos cercanos a Dios con la sangre de Cristo, para darnos entrada por un mismo Espíritu al Padre, para hacernos ciudadanos del cielo y de la familia de Dios, para ser templo y morada del Padre, del Hijo y del Espíritu Santo, para hacernos coherederos y copartícipes de la promesa en Cristo Jesús, para darnos las inescrutables riquezas en Cristo Jesús, para que la multiforme sabiduría de Dios sea notificada por la iglesia a los príncipes y potestades en los cielos. Estas tan gloriosas cosas y muchas otras cosas más son las que están incluidas en el propósito de Dios para con la iglesia. Y por causa de este múltiple y maravilloso propósito de Dios para con la iglesia, es que el Espíritu Santo nos advierte que todos hemos de estar ante el tribunal de Cristo, de manera que cada uno de nosotros dará a Dios razón de sí, para que cada uno reciba según lo que hubiere hecho por medio del cuerpo, ora sea bueno o sea inútil. Y el Señor aclarará lo oculto y manifestará los intentos, las intenciones, las motivaciones de los corazones. El fuego de la gloria de Dios, de la pureza y de la santidad de Dios, quemará toda motivación incorrecta. Y aunque estos no recibirán recompensa, pero quedarán libres de su espíritu de tales tendencias, y los que trabajaron para la gloria de Dios serán recompensados. Conviene pues que sobreedifiquemos, que trabajemos en la obra de Dios con el material que trae gloria y alabanza al Señor. De otro modo, nuestra obra será quemada, no importa cuánto hayamos trabajado. Estimado oyente, el fundamento para tu salvación está puesto, que es nuestro Señor Jesucristo. Debes, pues, comenzar a sobreedificar en este momento, arrepintiéndote de todos tus pecados y aceptando a Jesucristo como tu único Salvador. Amado hermano, que Dios nos ayude a todos a trabajar para el Señor, no para levantar nuestra propia imagen, sino única y exclusivamente para la gloria de Dios y la bendición de las almas perdidas. Oremos. Oh Dios justo y bueno, te suplicamos que mediante el arrepentimiento y la fe en Jesucristo, salves estas almas que vienen a ti, que sanes a cada enfermo que escucha, y que derrames el Espíritu Santo sobre todos tus hijos, para que tu Evangelio llegue con poder y gloria hasta lo último de la tierra. En el nombre de Jesús, nuestro Señor. Amén.
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0: Y así nos despedimos de ustedes hasta la próxima semana, cuando volveremos en este mismo día a la hora de hoy y por esta misma emisora.
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0: 4:18.
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2: El acusado serio desafiante. Los ojos echaban chispas, las mejillas estaban arrebatadas, los puños se cerraban hasta casi clavar las uñas en las palmas y las venas del cuello se hinchaban con la ira. Revíseme nomás, señor juez, revíseme. La escena tomó lugar en una corte de Michigan, Estados Unidos. Se acusaba a Peter Larsoni de tener en su posesión cocaína. Mientras hablaba, se quitó la chaqueta de cuero y se la extendió al juez. Con ese movimiento cayó de la chaqueta una bolsa plástica con 0.5 kilogramos de cocaína. No hubo necesidad de más prueba. Las palabras, amigo, pueden a veces alegar fuertemente nuestra inocencia, pero siendo culpables, siempre hay algún detalle que nos vende. Hay hombres que, como en el caso de Peter, protestando su inocencia, han escondido en un bolsillo una carta perfumada. Cuando la señora muestra esa carta, ya no hay ni juramentos, ni lágrimas, ni explicaciones que valgan. No hay crimen perfecto, dicen los criminólogos. Siempre hay un detalle delator, un pelo en la solapa, una uña cortada, una brizna de tabaco, una diminuta manchita de pintura de labios. Estos son suficientes para dar la pista por el cual nuestro crimen sale a luz. El diablo hace las ollas, pero no las tapas, dice un viejo proverbio español. ¿Y qué cierto es? Un hombre violó y mató una chiquita de 8 años de edad. Nunca se descubrió el caso, es decir, hasta que la propia hija del criminal, 20 años después, lo denunció a la policía y aportó la prueba que lo mandó a la cárcel. Jesús en cierta ocasión dijo unas palabras interesantes, y aquí cito, amigo, porque nada hay encubierto que no haya de descubrirse, ni oculto que no haya de saberse. Por tanto, todo lo que habéis dicho en tinieblas, a la luz se oirá, y lo que habéis hablado en los aposentos, se proclamará en las azoteas. Amigo, tarde o temprano, algo delata nuestro crimen. Nada queda escondido para siempre. Si los detectives fallan, alguna confianza que hemos tenido con alguien nos descubre. Y si eso tarda, nuestra propia conciencia nos descubre. Como quiera, nada hay encubierto que no haya de descubrirse. Confesemos nuestra culpa hoy mismo, mi amigo. El Divino Maestro quiere limpiar a fondo nuestra vida, quiere hacerla más clara que el agua, más blanca que la nieve. Quiere hacer de nosotros nuevas criaturas.
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Sí, Señor. Recibimos tu unción. La unción que sana. La unción que liberta. La unción que transforma y restaura. Solo levanta tus manos, mi hermano. Y di conmigo, yo recibo de esa unción poderosa. Yo recibo lo que tú tienes para mí hoy. Espíritu Santo, por tu unción, yo soy libre.

El amor de Dios es tan grande que ha dado a su Hijo Jesucristo. Por Él tenemos gozo, por Él tenemos salvación. Por Él hoy podemos regocijarnos en su presencia. Él se ha levantado con poder. Él se ha levantado con salvación para su pueblo. Alabémosle con fragancia de alabanza. Alabémosle con fragancia de alabanza. Bendito sea su nombre.

Apocalipsis capítulo 2, el versículo 12, nos dice: y escribe al ángel de la iglesia en Pérgamo, el que tiene la espada aguda de dos filos, dice esto: yo conozco tus obras y dónde moras, donde está el trono de Satanás, pero retienes mi nombre y no has negado mi fe, ni aún en los días en que Antipas, mi testigo fiel, fue muerto entre vosotros, donde mora Satanás. Pero tengo unas pocas cosas contra ti, que tienes ahí a los que retienen la doctrina de Balaam, que enseñaba a Balac a poner tropiezo ante los hijos de Israel, a comer de cosas sacrificadas a los ídolos y a cometer fornicación. Y también tienes a los que retienen la doctrina de los nicolaitas, la que yo aborrezco. Por tanto, arrepiéntete, pues si no, vendré a ti pronto y pelearé contra ellos con la espada de mi boca. El que tiene oído, oiga lo que el Espíritu dice a las iglesias. Al que venciere, daré a comer del maná escondido, y le daré una piedrecita blanca, y en la piedrecita escrito un nombre nuevo, el cual ninguno conoce sino aquel que lo recibe. Amén. Pueden tomar su asiento, hermanos y amigos. En la continuación de este estudio del libro de Apocalipsis, nos encontramos, hermanos, ubicados en la consideración de estas siete cartas que el Señor Jesús instruyó a Juan para que las enviase a siete iglesias que se ubicaban en esa región que en esa época llamaban Asia. Ahora, como hemos explicado anteriormente, cada una de estas cartas, aparte de describir lo que eran las situaciones particulares que vivían cada una de esas iglesias, eran además como una profecía que, señalando hacia el futuro, presentan las diferentes etapas que la iglesia cristiana habría de atravesar desde el momento de su fundación hasta el momento de su arrebatamiento a los cielos. Ahora, puesto que nos encontramos en los días finales, cuando lo que continúa es precisamente la venida de Cristo por su iglesia, todo eso que en el momento en que Juan lo escribió era profecía, ahora es historia. Y al ver hacia atrás, como ya hemos dicho, uno puede notar una coincidencia entre el contenido de cada una de estas cartas y las diferentes etapas históricas que la iglesia cristiana ha tenido que atravesar. Ahora, el hecho que si los primeros, o digamos el segundo y tercer capítulo de Apocalipsis,
se ha cumplido ya. Porque repito, cuando Juan escribió eso, ni siquiera el periodo que corresponde a Éfeso había llegado. Porque el periodo a Éfeso comienza con la muerte de los apóstoles. Y Juan era un apóstol y estaba vivo, si no, no hubiera escrito Apocalipsis, ¿no? Entonces, aunque todo era profecía, no obstante, era una profecía que nos presenta la historia de la iglesia en un periodo que ya casi va llegando a los 2000 años. Entonces, si todo lo que ahí está escrito se ha cumplido, según lo hemos venido estudiando, pues entonces nada debe hacernos dudar que lo que continúa en el libro de Apocalipsis también se cumplirá fielmente. Principalmente al considerar que aunque los capítulos 2 y 3 son solo eso, solo dos capítulos, incluyen como 2000 años de historia. En cambio, la mayor parte del libro de Apocalipsis hasta el capítulo 20 incluyen nada más que 7 años de historia, que son los de la gran tribulación. Y luego viene el milenio, que ahí sí son ya 1000 años, pero que son 1007 años comparados con 2000, es casi el doble, ¿no? Entonces, si uno dividiera toda la profecía del Apocalipsis, que es más o menos un periodo de 3000, 7 años, y 2000 de ellos ya se cumplieron, quiere decir que la mayor parte ya es un hecho. Y si la mayor parte ya se cumplió, podemos estar seguros que la pequeña parte que aún queda también se cumplirá de acuerdo a la palabra de Dios. Porque Dios no es hombre para que mienta, ni hijo de hombre para que se arrepienta. Él habló y Él lo hará. Y por eso es que al profetizar los diferentes eventos que venían para la iglesia, estos se han ido cumpliendo exactamente, según lo hemos ya aprendido por lo menos en las primeras dos cartas. Ahora vamos con la tercera, que es la carta o el mensaje que se le envió a la iglesia en Pérgamo. Versículo 12 dice: y escribe al ángel de la iglesia en Pérgamo.

iglesia de Esmirna, que es la iglesia perseguida, contra ella el Señor no tiene ningún reproche. Al contrario, tenía palabras de esperanza. Yo soy el que estuve muerto, pero he aquí que vivo por los siglos de los siglos. Pero ahora que habla la iglesia de Pérgamo, le sale, como decimos, con la espada desenvainada. Porque le dice: yo soy el que tiene la espada aguda de dos filos. Es ya una actitud amenazante. Pero ¿qué fue lo que ocurrió con este periodo de la iglesia que corresponde a Pérgamo para que el Señor tuviese una actitud tan amenazante hacia ella? Recordará que cuando estudiamos el mensaje de Esmirna, hablábamos de la iglesia martirizada, de la iglesia perseguida, de los cristianos quemados vivos, arrojados a las fieras, de los cristianos encerrados en las catacumbas, y de un aproximado de unos 4 millones más o menos de cristianos en un holocausto a causa de su fe. Pero a pesar que la matanza había sido sistemática y continua durante aproximadamente 250 años, eso no debilitó a la iglesia. Eso no le restó fuerza ni empuje. Por el contrario, la iglesia cobró más fuerza y pujanza, porque la persecución obtuvo el efecto contrario que Satanás perseguía. Satanás lo que quería era desanimar a los creyentes. Que las personas dijeron: hombre, si por ser cristiano ahora lo tiran a las fieras, pues entonces mejor mantengámonos dentro del paganismo. Pero la cuestión es que aquellas personas que morían lo hacían con tal entereza que cuando el fuego quemaba sus cuerpos no daban gritos de dolor, sino que más bien agradecían a Dios el ser tenidos por dignos de morir por causa de la fe del Evangelio. Eso despertaba en los que veían tal interés por el Evangelio que este seguía fortaleciéndose y fortaleciéndose. Eso por una parte. Y por eso se recuerda las palabras que mencionábamos de Tertuliano: la sangre de los mártires es la semilla de la iglesia. Pero otro beneficio que trajo la persecución es lo que decíamos, que el que se quedó es porque era de veras creyente. Ahí no había lugar para el que estaba a medias. Ahí no había lugar para aquel que dijera: yo vengo solo de oyente. Porque por oyente le podían cortar la cabeza. Entonces, o era o no era. Lo que hizo Satanás fue sacudirle la cizaña a la iglesia. Y fue quedando solamente el trigo, el grano, la esencia. Entonces, por eso el Señor le dice: yo sé que eres pobre, pero eres rico. Pobre materialmente, pobre porque no tenían ni locales para reunión, más ricos espiritualmente en Dios. Por eso la opresión, la persecución contra la iglesia sacó lo mejor de ella. Y esto es tan así que es el mensaje de Esmirna, y Esmirna lo que significa es mirra. Y la mirra es una planta que cuando se la tritura, cuando se la machaca, como decimos nosotros, despide un olor grato. Y esa savia que brota de las hojas machacadas de la mirra es medicinal.

0: la iglesia maltratada, pero dando su olor de vida en Cristo Jesús. Pero después de esas persecuciones, sucedió que en Roma, y sobre todo a nivel del emperador, se dio una serie de situaciones políticas que no las vamos a relatar todas porque no es ese el objeto. Pero en resumidas cuentas, lo que ocurrió es que se produjo como una división interna. Y había guerras entre romanos para determinar quién sería el futuro emperador. Entre los aspirantes, y que tenían una parte del ejército romano y que estaban en la guerra, había un hombre que se llamaba Constantino, que estaba peleando contra otras personas. Constantino había quedado en la parte norte de Europa, en tanto que su principal opositor estaba en la ciudad de Roma. Y Constantino había venido teniendo en su avance militar pequeñas victorias que lo iban fortaleciendo. Pero había un detalle importante, y es que Constantino había tenido un padre llamado Galerio, el cual también había sido emperador. Y este Galerio, ¿se recuerda cuando hablamos del decreto de Nerón, cuando él decretó la persecución contra los cristianos? Eso fue allá por el año 56 más o menos de nuestra era, 56 al 60, no más de eso. Y que fue un decreto por la cuestión del incendio de Roma, ¿se recuerda? Entonces, pero ese decreto nunca fue abrogado hasta que unos 250 años después, ya en época de Galerio, él viene y abrogó el decreto de persecución, y que había sido invocado a lo largo de esos siglos para perseguir a los cristianos. Ahora, eso no era porque Galerio fuera buena gente, sino que más bien era una medida política, porque sucedió que el cristianismo siguió avanzando y avanzando y avanzando hasta que llegó a ser una religión mayoritaria dentro del Imperio Romano. Entonces, dentro de la política romana, ellos veían la religión como un elemento de unidad del imperio, porque unidad religiosa significaba unidad de los que vivían bajo el imperio. Entonces, así como el paganismo había sido generalizado, ellos apoyaban el paganismo, no porque creyeran mucho en el paganismo, sino que porque de esa manera unificaban los criterios. Pero entonces Galerio fue una persona que vio que la religión del futuro era el cristianismo. Entonces les concedió libertad religiosa porque él veía que en pocos años ellos serían mayoría hablando religiosamente. Y no se equivocó, eso así fue. Entonces él dijo, hay que apoyar a estos porque estos van a desplazar al paganismo y ellos serán el elemento unificador del imperio. Entonces, en la medida que Constantino iba avanzando y conquistando territorios, estos podían haber sido países donde había habido persecución contra los cristianos. Más cuando Constantino llegaba y conquistaba esos terrenos, entonces les concedía la libertad religiosa basándose en el decreto que Galerio había dado. Eso hacía que los cristianos se adhirieran al ejército de Constantino, porque ellos veían que si Constantino llegaba a vencer, entonces tendrían un emperador que habría de dar la tolerancia a la iglesia que no había tenido en los últimos 200 años de su historia. Así el ejército de Constantino se engrosaba y cobraba fuerza, hasta que llegó un momento en que se presentó una situación de una batalla decisiva. Era ya la batalla por Roma. El que la ganaba quedaba de emperador. Y Constantino
1: Tenía temor de enfrentar a su opositor, sobre todo porque el otro estaba en Roma y era el que estaba en la posición fuerte. Pero entonces, ahí hay un dato pues que la historia no ha podido corroborar como cierta, pero al menos se dice, y hasta ahora pues así se ha creído y así lo enseña la historia universal, que cuando Constantino iba con ese propósito de entablar esta guerra, él tuvo una especie de visión. Y cuenta la historia que él pudo ver en el cielo una visión que consistía en una cruz y en forma de medio círculo, arriba de esa cruz, unas palabras en latín que decían: "Hoc signo vincis", que quiere decir: "Por este signo vencerás". Entonces, cuando Constantino vio la cruz, él entendió que lo que le daría la victoria era precisamente el hecho de abrazar el cristianismo. Y entonces él mandó a colocar en todos los estandartes de guerra, porque acuérdense, los romanos usaban los estandartes, mandó a colocar una cruz. Y entonces él dijo que si realmente lograba tener esa batalla, como lo había visto en la visión que le decía: "Por este signo vencerás", entonces que él daría plena tolerancia para el cristianismo. La batalla se dio y Constantino venció y llegó a ser el emperador de Roma, y de acuerdo a la supuesta promesa que él había hecho, al llegar a convertirse en emperador romano, él mismo decretó la libertad de culto para la iglesia cristiana en todo el imperio romano. Que eso, en otras palabras, significaba el mundo de esa época. Tenían ahora libertad total. Y el mismo Constantino decía ser cristiano, aunque nunca se ha podido demostrar históricamente que él realmente se convirtió. La realidad es que él nunca se bautizó. Bueno, sí se bautizó, pero ya cuando estaba en su lecho agonizando, como que sus convicciones no eran muy firmes. Pero la cuestión vino a ser la siguiente: claro, para la iglesia ese fue un gran triunfo, porque ahora tenían total libertad. Pero lo que la iglesia no percibió es que se trataba solamente de un cambio de estrategia de Satanás. Porque Satanás había tratado de matarlos, exterminarlos. Con eso consiguió que la iglesia creciera y se purificara. Entonces dijo Satanás: "No, de esta manera peor me va el asunto. Lo mismo me pasó ahí en Egipto, que mientras más oprimían a Israel, más crecían". Entonces dijo Satanás: "Un error no lo cometo dos veces", dijo él. Por eso bien dice el dicho popular que más vale el diablo por viejo que por diablo. Entonces dijo: "No, aquí voy a ser sabio". Y entonces viene y el mismo emperador, porque era el emperador romano el que decretaba la persecución contra la iglesia, hoy decreta que el cristianismo es la religión oficial del imperio romano. Y los pastores comenzaron a ser subsidiados por el gobierno. Porque decir religión oficial significaba que de parte del emperador ellos recibían sus salarios. Ya no dependían de la providencia de Dios, sino que el gobierno, por decirlo así, les pagaba. Y entonces el tener una posición religiosa ahora significaba ya no lo de antes: muerte, persecución, pobreza, despojo de los bienes, pérdida de la familia. Ahora llegar a ser, por ejemplo, ministro del evangelio era componerse de una vez, porque tenía autoridad, riqueza, comodidad. Y fue ahí donde la iglesia por primera vez comenzó a tener locales para el culto, porque antes no los podían tener por la persecución. Por eso viene el Señor y le dice en el versículo 13: yo conozco tus obras. ¿Y dónde moras? Estás morando donde está el trono de Satanás. Aleluya. O sea, se habían sentado donde estaba la cuna misma, el trono de Satanás, que les había hecho guerra todo ese tiempo. Es como que si el diablo dijera: hombre, ya no peleemos más, ya no los voy a perseguir, mejor seamos amigos. Dame la mano, dame la mano, no tengas miedo, ven, dámela, voy a ser tu amigo, soy sincero, no te miento. Pero como él es padre de mentira, usted nunca le crea. Pero él decía: dame la mano. Y el problema fue que la iglesia se la dio. Pero al diablo no hay que darle la mano, a él hay que reprenderlo en el nombre del Señor. Pero acá se dio una alianza entre la iglesia y el mundo. Pero eso no significaba que todo estuviera mal dentro de la iglesia. Comenzaba a estar mal, después va a estar peor. Pero por eso, versículo 13 le dice: pero retienes mi nombre y no has negado mi fe. Ni aún en los días en que Antipas, mi testigo fiel, fue muerto entre vosotros, donde mora Satanás. Antipas seguramente había sido un hermano de la iglesia de Pérgamo martirizado en esa época. Pero cuando aquí habla de la iglesia que no había negado la fe ni en los días en que sus testigos fieles fueron muertos, era como el Señor reconociéndole que a pesar de esos 200 años de persecución, la iglesia había mantenido la fe en el nombre del Señor. Y no me han negado, le dice. Pero fíjese, la parte final del versículo 13 dice que Antipas lo mataron donde mora Satanás, que era Roma. Ahí había sido muerto. Pero al principio del versículo dice: y sé dónde moras, donde está el trono de Satanás. ¿Entiende? La misma cuna que había matado a los testigos fieles era la cuna donde ahora la iglesia estaba poniendo su casa. Ahí estás morando. De ahí donde yo le hablo de que era una alianza entre la iglesia y el mundo. Y sería una alianza que se iría fortaleciendo, fortaleciendo, fortaleciendo, hasta el año de 1517, cuando se da la reforma. Ya vamos a llegar también a esa parte de Apocalipsis. Y donde la iglesia finalmente entiende que la verdadera honra y el verdadero poder es aquel que solamente el Dios de los cielos puede dar. Por eso la iglesia no debe caer en las trampas viejas de decir: ah, si es que si ponemos un presidente que es cristiano, habrá un gran avivamiento en este país. No, el avivamiento no depende del presidente, el avivamiento depende de la obediencia que la iglesia presente a la palabra de Dios. El gobernante puede ser un ateo, un satanista, si usted quiere. Pero si la iglesia está en obediencia a Dios, en oración, en ayuno, ahí habrá avivamiento, aunque el diablo no lo quiera. Pero aquí se lo creyeron y dijeron: tenemos un emperador cristiano, es un hijo en la fe. Y Constantino tenía mucha influencia dentro de la iglesia. Prueba de ello es que en el Concilio de Nicea, donde se definió la doctrina acerca de la naturaleza de Cristo, fue Constantino quien lo convocó. Porque Constantino veía de que eso podía producir una división dentro de la iglesia. Y él lo que quería era la división de la iglesia, porque la unidad, perdón, él quería la unidad de la iglesia. Porque la unidad de la iglesia significaba la unidad del imperio y la estabilidad de su gobierno. Él convocó el Constantino de Nicea, el concilio de Nicea, y acudieron. Ahora, versículo 14, le dice el Señor: pero tengo unas pocas cosas contra ti. Y aquí viene lo serio: que tienes ahí a los que retienen la doctrina de Balaam. Ese era el problema, que la iglesia había sobrevivido a la persecución, pero ahora había aceptado dentro de la iglesia a los que tenían la doctrina de Balaam. ¿Usted se recuerda quién era Balaam? Pocos. Pero la historia está ahí, en el libro de Números. Ahí se narra, hermanos, de este profeta caído, de ojos abiertos, pero caído, dice la Biblia, el cual fue contratado por Balac. Cuando vio al pueblo de Israel venir, y al saber que Israel venía de derrotar a reyes poderosos, él dijo: ah, no, es que aquí a este pueblo no lo podré enfrentar con armas ni con ejército. Aquí tiene que haber un poder superior para vencerlo. Balac fue listo, porque él tenía razón. ¿Cómo hago? Ah, ya sé, dijo, voy a contratar un profeta que venga y los maldiga. Y contrata a Balaam. Y usted sabe, ahí Balaam, que él se hacía como que no quería, pero quería. Porque Balac le decía: te voy a dar una casa llena de oro. Y Balaam decía: no, si es que yo no puedo hablar sino solamente lo que Jehová me diga. ¿Cuánto dijiste que me ibas a dar? Así, en ese estilo. Total de que Balaam fue llegando. Bueno, y si usted ha leído la historia, usted sabe que sucesivas veces él quiso maldecir a Israel. Pero cuando él se levantaba para maldecir, el Espíritu de Dios venía sobre él y comenzaba a bendecir y a bendecir y a bendecir al pueblo de Israel. Y Balaam se enojaba: cállate, si no vas a maldecirlos, por lo menos no los bendigas. Yo quería darte honores, dinero, oro, pero ya veo que no los quieres maldecir. No, le dije a Balaam, lo que pasa es que desde aquí no los alcanzo a ver a todos. ¿Por qué no vamos a un monte más alto? Tal vez ahí. Y fue probando y no pudo. Porque cuando Dios dice, son benditos. Pero ahí viene la perversidad de Balaam y la doctrina de Balaam. Porque usted sabe que doctrina significa enseñanza. Entonces viene Balaam y le dice a Balac: mira, Balac, ¿tú qué quieres? La derrota de Israel. Bien. ¿Y tú quieres que yo los maldiga? No puedo, Dios no me deja. Cada vez que lo voy a maldecir, el Espíritu Santo viene, me toma y no puedo. Pero le digo, te voy a enseñar, te voy a doctrinar, te voy a dar la clave de cómo tú puedes destruir a Israel. Y le digo, y lo primero que debes saber es que si Dios está con Israel, ni tú, ni todos los ejércitos de la tierra, ni nadie podrán derrotar a Israel. Es igual que usted, hermano. Es igual que nosotros, la iglesia del Señor. Si el Señor está con nosotros, nadie nos puede derrotar. Nada ni nadie. Solamente hay una persona que puede derrotar a la iglesia y a Israel también. Solo había un ser en todo el universo que podía derrotar: Dios mismo. Él dice: Balac, va, está bien, yo te creo, que Dios puede derrotar a Israel, pero ¿y cómo va a derrotar Dios a Israel y no protegiéndolo está, pues? Entonces viene Balaam y le dice, si es que tú no sabes de mi astucia y de mi sabiduría. Dios ama a Israel, pero porque ellos son fieles. Pero si tú lograras que Israel peque, tú no tendrás que luchar contra ellos. Dios se los va a acabar. Fíjese qué perversidad, qué doctrina. Y le dijo, mira, busca a las jóvenes más bonitas, paganas, por supuesto, y envíalas. Que vayan como cebos, como carnadas, en medio del pueblo. Y Balac entendió que la cuestión era meter al pueblo al pecado. Y lo hizo. Ahí envió a las señoritas más exuberantes, a las más atractivas. Y cuando los israelitas las vieron, se le fueron los ojos detrás de ellas. Y ellas no eran nada hurañas, si para eso habían sido enviadas. Y allá los israelitas llegaban con temor. Señorita, sí, guapo, le decían. Y comenzaron a fornicar. Y en medio del pecado, ellas comenzaron a hacer que también comieran cosas sacrificadas a los ídolos. Usted lo puede leer ahí, en el versículo 14, donde dice, tienes ahí a los que retienen la doctrina de Balaam, que enseñaba a Balac, oiga, a poner tropiezo ante los hijos de Israel, a comer de cosas sacrificadas a los ídolos y a cometer fornicación. Esta fue la doctrina de Balaam. ¿Y qué pasó? Lo que Balaam había dicho, que cuando Dios vio que Israel había comenzado a pecar, el juicio de Dios comenzó a caer y miles comenzaron a ser muertos y muertos y muertos y muertos y muertos y muertos. Y Balac feliz, porque él dijo, ay, sin poner un dedo, Dios se los está acabando. ¡Ja, ja! El Dios que los protegía, ahora se va a acabar a Israel. Entonces, ¿cómo quiere usted tener a Dios? ¿Como amigo o como enemigo? Hermanos, si teniéndolo como amigo apenas vamos ahí caminando, ¿qué sería si lo tuviéramos como nuestro enemigo? Pero si nosotros le desobedecemos, le fallamos, pecamos contra él, Dios se va a encargar de acabárselo. Lo que sus enemigos no han logrado. Porque quizás sus enemigos dicen, a este no pierdo la esperanza de verlo un día tirado por la calle, borracho y arrastrándose. No pierdo la esperanza de ver a este cristianito un día totalmente arruinado. No podrán jamás si Dios está a su lado. Siempre andará en victoria. Pero el día que pequemos contra Dios, mire, su enemigo no tendrá necesidad ni de ponerle una trampa, ni de hacerle una broma, nada. Dios se va a encargar de acabársela a usted. Y por eso la iglesia comenzó a perder espiritualmente. Y dice el versículo 15, y también tienes a los que retienen la doctrina de los nicolaitas, la que yo aborrezco. Realmente, hermano, no hay una claridad histórica sobre quiénes eran los tales nicolaitas. Pero se cree que eran una secta que comenzaron a establecer diferencia entre lo que eran los ministros y lo que era el pueblo. Porque cuando la iglesia nació, todos eran hermanos.
2: Pero cuando comenzaron a asumir posiciones de poder en esta época, se comenzó a establecer la diferencia. Ustedes son del pueblo, yo soy el ministro. O sea, laicos, ministros. Y el ministro se sentía superior. Ese es uno de los aspectos de la doctrina de los nicolaitas. Y Dios dijo, eso yo lo aborrezco. Porque Jesús dijo, a nadie llaméis padre en la tierra, porque uno es vuestro padre, aquel que está en los cielos. Y vosotros sois todos hermanos entre vosotros. Entonces, somos hermanos. El ministro no es más que un miembro. El ministro es un servidor de la iglesia. Y la iglesia, a su vez, es igual que el ministro. Claro, como Pablo dice, a cada quien le ha sido dada una gracia diferente. A uno que profetice, a otro que hable en lenguas, a otro que las interprete, a otro le ha dado que dirija, a otro le ha dado que administre, a otro le ha dado que sea músico, a otro le ha dado el ser predicador, a otro le ha dado el ser líder, a otro le ha dado diferentes áreas. Pero todos parte del mismo cuerpo, el cuerpo de Cristo nuestro Señor. Pero aquí la cosa comenzó a separarse. Y la máxima expresión llega a ser en el catolicismo romano. Cuando llega el momento en que iglesia era la jerarquía, es decir, del Papa hasta el último sacerdote. Pero los fieles, los católicos romanos, ellos no son iglesia. Solo cuando se recoge ofrenda, la iglesia eres tú. Ya he visto los anuncios, ¿verdad? Así es. Entonces, pero cuando ellos hablan de la iglesia, están hablando de la jerarquía católica. No de la del montón de viejitas que van a catedral. Esa es la doctrina. O sea, uno de los aspectos de la doctrina de los nicolaitas. Hay otros, pero que más adelante los vamos a tocar. Pero es el punto esencial en este momento. Que el ministro comenzó a tener posiciones de poder. Él ya iba a cobrar cheques del gobierno. Ya no era que esperara en el Señor lo que la iglesia podía darle para honrarlo. Y dice el versículo 16: por tanto, arrepiéntete, pues si no, vendré a ti pronto y pelearé contra ellos con la espada de mi boca. Hermano, así que eso es terrible. Que el Señor diga, pelearé contra ti. Si lo que necesitamos es que Él nos ayude, que nos sostenga, que nos aliente, que nos dé fuerzas. Pero por haber aceptado la doctrina de Balán, dice, pelearé contra ti si no te arrepientes. Por eso, hermanos, nosotros nunca debemos vender ni nuestra primogenitura. Nunca debemos aceptar favores mundanos a cambio de nuestras convicciones en el Señor. Usted mantenga su pureza a costa de todo. Y que si todos sus compañeras de trabajo, que también dicen ser cristianas, andan ahí todas pintadas y todo eso, allá ellas. Pero usted mantenga el testimonio fiel al Señor, para que no vaya a sentarse donde tiene su trono Satanás, sino que podamos conservar la pureza. Y aunque nos digan que somos retrógrados, cavernícolas, trucutú, todo lo que nos quieran decir, no importa lo que el mundo diga, lo que nos importa es lo que Cristo tiene que decir de nosotros. Y que Él diga, por cuanto has sido fiel. Eso es lo que promete en el versículo 17. El que tiene oído, oiga lo que el Espíritu dice a las iglesias. Al que venciere. O sea, el que no le dé la mano al diablo, el que no haga componendas con el mundo, el que no llegue ahí, hermano, a una situación de ceder. ¿Hasta dónde puedo ser mundano sin dejar de ser cristiano. Y lo mismo dice el mundo. ¿Hasta dónde puedo ser cristiano sin dejar de ser mundano? Entonces vienen y se mezclan, se emparejan, y uno ya no sabe qué, si son hermanos, primos o qué. Uno ya no sabe si decirle Dios le bendiga o decirle buenas noches. Porque ha habido la mezcla. Que el Señor dice, pelearé contra ti. Pero nosotros no queremos que el Señor pelee contra nosotros. Lo que queremos es que pelee contra nuestros enemigos, que son el diablo, el mundo, a ellos que les haga guerra. Pero para eso nosotros debemos estar del lado de Dios. Por eso dice, al que venciere, daré a comer del maná escondido. Este es Cristo Jesús, el pan vivo que descendió del cielo. O sea, está ofreciendo que dará vida eterna. Y le daré una piedrecita blanca. Y en la piedrecita escrito un nombre nuevo. Porque el cambio de nombre significa, hermanos, un cambio en nuestra naturaleza. Dios ya no nos quiere ver como lo que éramos, sino que Él quiere vernos como Él nos ha hecho en Cristo Jesús. Por eso es que en la Biblia usted sabe que a Abraham le puso Abraham. A Sarai la llamó Sara. A Jacob lo llamó Israel. A Cefas lo llamó Pedro. Y a usted también quiere darle un nombre nuevo, el cual dice, ninguno conoce sino aquel que lo recibe. Así que abra la mano y el Señor le va a poner ahí una piedrecita blanca. Y ahí estará su nombre escrito. Si quiere, véalo como dice ahí. Tal vez su nombre nuevo ya no será Nepomuceno. O yo no sé cómo se llama, pero ¿qué tal si le ponen fiel? O si el Señor le dice, tu nombre nuevo será valiente por la fe. Tu nombre nuevo será guardador de verdades. Tu nombre nuevo será pacífico. Tu nombre nuevo será muy amado. Nombres que el mundo no conoce, porque tampoco reconoce la obra que el Señor ha hecho en nuestras vidas. Pero por ello, hermanos, nosotros debemos salir del mundo, porque ahí comenzó la derrota de la iglesia. Y como le decía la semana pasada, tan bien le funcionó a Satanás eso, que no ha cambiado esa estrategia todavía. Ya tiene como 1700 años de venir usando y no la ha cambiado. Y por eso es que busca la unidad. No se peleen. Y miren, si hasta la guerra terminó en El Salvador, ¿para qué vamos a seguir peleando nosotros? Si ya los rusos no se pelean con los americanos, ¿por qué esa vieja discordia entre cristianos y demonios? Démosle un ejemplo a la humanidad de unidad. Y entonces es donde el mundo quiere comenzar a entrar dentro de la iglesia. Y como que la iglesia está muy interesada también en entrar dentro del mundo. Pero ahí es donde nosotros, como le digo, si otros quieren ir y seguir la doctrina de Balaam, y que todavía andan ahí, hermano, y es malo tener un novio mundano. Es malo, hermano, tener una novia mundana. Bueno, si quieren ir detrás de las chicas que ha enviado Balac para que les enseñen a fornicar y a cometer pecado, a comer de los sacrificados a los ídolos, ¡allá usted! Pero el que tiene oídos, ¡oiga!, dice el Señor. Porque el que venciere, él comerá del maná escondido que da vida a los hombres. Pero el que se corrompa, yo pelearé contra él, dice el Señor. Pelearé. contra él, pelearé contra ti. Si no te arrepientes. Eso es peligroso. Por eso mejor ahora, si usted tiene oídos, oiga. Y si usted cree que ha estado haciendo alianza con el mundo, hablando como el mundo habla, vistiéndose como el mundo se viste, teniendo los valores que el mundo tiene, porque son valores diferentes. Los valores del mundo son la vanidad, la ostentación, la riqueza, el poder, el lujo. En cambio, los valores de la iglesia son la sencillez, la humildad, el perdón, la mansedumbre. Son valores diferentes. Uno no es mundano solamente porque se vista igual que la gente del mundo. Uno puede vestirse muy conservadoramente, pero si en su corazón hay rencores, envidias, menosprecios, amarguras, usted es más mundano que el más mundano de los hombres que quiere imaginarse. Pero por eso nuestros valores deben ser diferentes. No queremos grandezas ante el mundo. Lo que queremos es ser fieles al Señor. Y si la gente nos margina como raros, antisociales, introvertidos, creídos, no le hablan a nadie, son gente muy seria, no importa. ¿Para qué queremos andar hablando galguras? Nuestra conversación íntima es con aquel que está arriba en los cielos. Pero no crea que es tan antisocial, porque si solo usted y yo fuéramos, estaríamos graves. Pero mire, todos los redimidos por la sangre del Hijo de Dios. Si para la gente somos locos, pues qué bueno que el manicomio va creciendo. Y qué bueno que esta locura es contagiosa. Pero no importa si el Dios del cielo dice, eres fiel. Entonces, aprendamos la separación del mundo, no caer en las trampas del enemigo. Y por otro lado, evitar el hacer clases dentro de la iglesia. La doctrina de los nicolaitas, que el siervo es una cosa, el pueblo, ese es el pueblo. No, es lo contrario. Por eso es que el ministro se llama ministro, porque ministro significa servidor, es el sirviente. Porque así dijo el Señor, los hombres, los que no tienen a Cristo, dijo, y que se creen grandes, ellos toman señorío de la tierra. Pero entre ustedes, dijo el Señor, no será así, sino que el mayor será el servidor de todos. Esa es la grandeza dentro del Evangelio. Ahora, en el mundo es diferente. En el mundo, el de arriba, ese es el que anda en el carrazo, ese es el que quiere más, ese es el que anda con símbolos externos de lujo y de poder. Pero dentro del pueblo de Dios, no será así. No será así, dijo el Señor. Aunque hoy vengan ahí un montón de mundanos hablando del Evangelio de la prosperidad y todas esas mentiras, allá ellos, si quieren vivir conforme a los valores del mundo, de la codicia, de la vanidad, de la ambición desmedida. Pero entre nosotros lo que debe privar es la sencillez, la humildad, porque el que se humilla, Dios le exalta. Entonces, ¿cuántos quieren ser de Cristo aún? Es una tristeza que después de la iglesia haber padecido tanto, viene y se vende por unos dólares más. Y le dice, ahí donde mataron a mi testigo fiel, ahí estás ahora sentado. Igual que Pedro, que se fue a calentar, a sentarse con aquellos hombres que habían capturado al maestro. ¿Qué estaba haciendo ahí? Igual haremos nosotros. quiera Dios que no, sino que podamos mantener la pureza. Porque si así es, no es que los testigos de Jehová van a venir a engañar a la gente con sus atalayas. No es que los mormones van a venir ahí hablándonos de José Smith y todas esas bobadas. No es eso. Dios se encargará de destruir a la iglesia si le damos la espalda a él. Por eso la doctrina de Balaam era perversa, pero era cierta, era correcta. Esa es la táctica del diablo: simplemente enviar como bombas cazabobos en medio de la iglesia. Entonces, ahí viene y a las señoritas ahí les envía un gran mango, un gran muchacho ahí fuerte, guapo, y dice: ay, si así como este no hay en iglesia. O igual a los hermanos, ahí van las emisarias, las moabitas. Ahí van las emisarias. Y si uno no conserva, hermano, la pureza, yo pelearé contra ti, dice el Señor. Mire, este es un asunto serio. ¿Ya se metió con Dios o ya agárrelo en serio? Porque Dios lo ha agarrado en serio. Y no podemos seguir jugando. Vamos a cerrar nuestros ojos.

0: Empieza a soplar con el viento de tu espíritu, con el aliento de Cristo sobre cada uno de nosotros.
1: Seis y 43 minutos.
2: Quiero invitarte a cerrar tus ojos. Él es nuestro refugio en la tribulación, y Él es el refugio y el descanso para todo aquel que vaga, que camina sin Él. Y si tú estás aquí en esta noche y te sientes lejos, te sientes cansado, te sientes afligido, Él ha preparado un lugar precioso para ti, un lugar de esperanza, un lugar de bendición. Y Él quiere darte refugio en esta noche, refugio en su presencia, en sus caminos.

Le hemos cantado al Padre de misericordias, pero también hay un Hijo, el Hijo de ese Dios que engendró en nosotros misericordia. ¿Cuántos tienen la experiencia preciosa de conocer a Jesucristo? Alce sus manos. Usted se va a identificar con este canto. Gracias, Señor Jesús.

digno de toda gloria, digno de toda honra. Santo, santo, santo, santo, santo, santo. Levanta tu adoración, levanta tu adoración al Rey vivo, al Dios eterno, al Dios santo, al que hizo los

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0: Pero una mujer que desde hacía 12 años padecía de flujo de sangre, cuando oyó hablar de Jesús, vino por detrás entre la multitud y tocó su manto. Luego Jesús, conociendo en sí mismo el poder que había salido de él, dijo:
1: ¡Ah! ¿Quién ha tocado mis vestidos?
0: Entonces la mujer, temiendo y temblando, sabiendo lo que en ella había sido hecho, vino y se postró delante de él.
2: ¡Fui yo, maestro!
1: Hija, tu fe te ha hecho salva. Ve en paz.
2: Esta es una de las tantas historias de la Biblia que me llama la atención. ¿Cómo realmente actuaba Jesús en aquella época? ¿Cuántos milagros sucedieron? ¿Y cómo su corazón estaba incondicionalmente al servicio de los demás?
3: En efecto, esas experiencias relatadas en la Biblia no solo cambiaron las vidas de aquella época, sino también las de la nuestra.
2: Y es precisamente de esas historias y lo que provocan en nuestras vidas de lo que hablaremos hoy en este programa de Enfoque a la Familia.
3: Bienvenido a esta nueva emisión de Enfoque a la Familia. Soy Mauricio Hernández.
2: Y yo soy Wendy Cortés. Es un gusto compartir con usted una vez más nuestro programa.
3: Así es, Wendy. Y este día acompañaremos al Dr. Dobson y a su invitado Stan Kellner en la búsqueda de la figura de Jesús en el Antiguo y Nuevo Testamento.
2: Hoy conoceremos cómo el acercarse a Jesús cambió la vida de un hombre luego de haberle aceptado como su Señor y Salvador.
3: Comparta con nosotros esta hermosa historia.
4: Nuestro invitado es Stan Kellner. Stan es un judío que ha aceptado a Jesucristo como su Mesías. Él ha llegado a ser no solamente un creyente, sino un profesor del Antiguo Testamento en cuanto a cómo éste se relaciona con el Nuevo Testamento y el significado de la Pascua judía. Nosotros vamos a hablar de todo esto hoy. Stan, muchas gracias por estar con nosotros.
5: Me siento muy emocionado de estar aquí.
4: La esencia de este tema, que simplemente me fascina, es el enlace que hay entre el Antiguo Testamento y el Nuevo. Estos no son dos libros inspirados por separado. Realmente fluyen juntos, y las raíces del Nuevo Testamento y de Jesús se encuentran precisamente en el Antiguo Testamento. Alguien dijo: el Antiguo Testamento hace una declaración, el Nuevo Testamento hace otra. El Antiguo Testamento dice: Él viene. El Nuevo Testamento dice: Él está aquí. Eso es una especie de resumen de las Escrituras, ¿verdad?
5: Sí, sí, de veras lo es. La gente dice que el Antiguo Testamento es el Nuevo escondido y que el Nuevo Testamento es el Antiguo dado a conocer.
4: Ajá. Yo he hecho cierta cantidad de devocionales sobre este tema, simplemente como resultado de mi estudio de las Escrituras. Permítame examinar la lista de referencias a él que se hacen en el Antiguo Testamento.
5: Bien.
4: Herodes mata a los niños varones. Esto fue profetizado en Jeremías 31:15. Jesús enseñaría en parábolas. Esto lo encontramos en el Salmo 78, versículo 2. Jesús rehusó hablar con sus acusadores. Esto lo tenemos en Isaías 53, versículo 7.
5: Exacto.
4: Entró en Jerusalén cabalgando sobre un burro, tal como fue profetizado en Zacarías 9, versículo 9. Sería traicionado por un amigo. Se dice esto en el Salmo 41, versículo 9. Fue vendido por 30 piezas de plata, como dice en Zacarías 11, 13.
5: Ajá.
4: Su costado sería traspasado, Zacarías 12, 10. Habría oscuridad sobre la tierra durante el tiempo de su crucifixión. Amós 8:9. Sería sepultado en la sepultura de un hombre rico. Isaías 53:9. Hay aproximadamente 100 de estas referencias, ¿no es cierto?
5: En realidad, si usted examina toda la vida de Jesús, hay probablemente más de 200 a 300 profecías diferentes. La mayoría de ellas ya se han cumplido, y muchas están por cumplirse.
4: Veamos dos de ellas más detenidamente. Miqueas 5:2 dice: Pero tú, Belén Efrata, pequeña para estar entre las familias de Judá, De ti me saldrá el que será Señor en Israel, y sus salidas son desde el principio, desde los días de la eternidad. ¿A cuál otro podrían referirse estas palabras? Y hasta se menciona a Belén, la ciudad donde él nacería, aunque María y José no vivían en esa ciudad.
5: Ajá, exactamente.
4: Pero había una manera para lograr que ellos fueran a la ciudad de Belén.
5: Exacto.
4: Lo que sucedió simplemente no pudo ser una coincidencia.
5: Nosotros sabemos que Jesús nació en Belén. La palabra Belén en hebreo significa casa de pan. Y nosotros sabemos también lo que él se llamó a sí mismo en el capítulo 6 del Evangelio según San Juan, durante el ministerio de Jesús. Él dijo, yo soy el pan de vida.
4: Yo soy el pan de vida.
5: Así que no fue una coincidencia en absoluto que Jesús, el pan de vida, nació en Belén, la casa de pan. La otra cosa que dice en este versículo es que sus salidas son desde el principio, desde los días de la eternidad. Muy frecuentemente en el Nuevo Testamento se le llama el Alfa y la Omega, el principio y el fin. Estas palabras realmente completan el cuadro hermoso de que, aún desde su nacimiento, Jesús era totalmente Dios y totalmente hombre aquí en la tierra. Y entonces, nuevamente, estas palabras están de acuerdo con el primer capítulo del Evangelio según San Juan, donde dice, en el principio era el Verbo, y el Verbo era con Dios, y el Verbo era Dios. Y por supuesto, ese Verbo es Jesús mismo.
3: Quédese con nosotros, porque en breve volvemos con nuestro programa.
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2: Continuamos con el tema Hallando a Jesús en el Antiguo Testamento.
4: Permítame leer algunos versículos del capítulo 53 de Isaías.
5: Claro.
4: Y a medida que los leo, quisiera que usted comentara sobre ellos.
5: Bien.
4: En el versículo 3 dice, despreciado y desechado entre los hombres, varón de dolores, experimentado en quebranto, y como que escondimos de él el rostro, fue menospreciado y no lo estimamos.
5: Cuando Jesús estuvo aquí en el mundo,

0: Es el mismo viejo mensaje. Él había estado en el Ministerio Público por muy corto tiempo. Y en ese corto tiempo, el enojo y la indignación de aquellos que habían escogido no creer, o que estaban ciegos, o cualquier otro que pudiera ser el caso, produjo tal reacción contra el mensaje de Jesús que realmente lo despreciaron.
1: El versículo 5 dice: Mas él, herido, fue por nuestras rebeliones, molido por nuestros pecados. El castigo de nuestra paz fue sobre él, y por su llaga fuimos nosotros curados.
0: Él trajo la salvación mediante la cruz. Para nosotros la cruz es un lugar muy cruel, pero esa fue la clase de castigo que Dios escogió para que Jesús lo recibiera en nuestro lugar. Su costado fue traspasado con una lanza. Muchas profecías se cumplieron cuando él estaba en la cruz.
1: El último versículo que voy a leer es el versículo 7, que dice: Angustiado él y afligido, no abrió su boca. Como cordero fue llevado al matadero, y como oveja delante de sus trasquiladores, enmudeció y no abrió su boca.
0: Ese versículo completa el cuadro del sistema de los sacrificios en el Antiguo Testamento. ¿Por qué realizaban sacrificios todo el tiempo? Era porque Dios sabía que Él iba a tener un tiempo en el que se realizaría un sacrificio definitivo por el pecado. Pero hasta que ese momento llegara, como se declara en el libro de Hebreos, el sacerdote tendría que hacer los mismos sacrificios, año tras año. En el capítulo 10, versículo 11 de Hebreos dice: Y ciertamente, todo sacerdote está día tras día ministrando y ofreciendo muchas veces los mismos sacrificios que nunca pueden quitar los pecados. Estas palabras tienen sentido. Y entonces vino Jesús.
1: Stan, hemos llegado al final de nuestro tiempo de hoy, pero quisiera que usted regresara mañana para completar esta fascinante conversación.
0: Claro, lo haré con mucho gusto.
1: Hasta mañana.
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4: 6 billones de personas habitan el mundo. Desastres naturales, pobreza, genocidio, sida y malnutrición. ¿Tiene las Naciones Unidas la solución? En la reunión de las Naciones Unidas acerca del desarrollo para el milenio, el primer ministro de Haití indicó que en 50 años de recibir ayuda de las Naciones Unidas, ese país no ha tenido un cambio notable en la situación de la pobreza. Este caso demuestra que en realidad las Naciones Unidas no encontrarán la solución, ni tampoco los gobiernos o las corporaciones. La solución a los problemas de la humanidad se encuentra en el cambio personal de cada ser humano. Si el individuo entiende que debe amar a Dios sobre todas las cosas y amar al prójimo como a sí mismo, entonces surge un respeto a la dignidad humana que produce solidaridad y desarrollo. Para Enfoque a la Familia, les habla Yuri Mantilla con un momento crucial.
2: ¿Sabes, Mauricio? Ajá. Después de compartir con nuestro invitado de hoy esa intensa búsqueda de Jesús en la Biblia, creo que queda un fuerte anhelo de conocer más sobre él y su maravillosa obra.
3: Efectivamente, Wendy. Espero que esta primera parte con Stan Calvin

0: y el Dr. Dobson sirva de guía para todas aquellas personas que aún no se han dado la oportunidad de escudriñar las Escrituras.
1: El programa de hoy, con la participación de Roberto Cruz en el papel del Dr. Dobson y Jesús Brock como Stan Kellner, fue una producción de Enfoque a la Familia.
0: Colaboraron también René Montiel en los controles, Cristian Jiménez en la producción y Darrell Age como productor ejecutivo.
1: Nos despedimos de nuestro programa invitándole a que mañana, a esta misma hora, comparta con nosotros la segunda parte del tema, Hallando a Jesús en el Antiguo Testamento.
0: Hasta mañana.
2: No perdáis, pues, vuestra confianza, que tiene grande galardón, porque os es necesaria la paciencia para que, habiendo hecho la voluntad de Dios, obtengáis la promesa. Porque aún un poquito, y el que ha de venir vendrá, y no

gloriosas y majestuosas son sus obras. Su justicia permanece para siempre. Ha hecho memorables sus maravillas. El Señor es clemente y compasivo. Ha mostrado a su pueblo el poder de sus obras al darle la heredad de las naciones. Pagó el precio del rescate de su pueblo y estableció su pacto para siempre. Su

Y queremos vivir todo el resto de nuestros días dándote la gloria y honra a ti, Señor.

0: porque hemos decidido, Señor, vivir para ti.
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Santo, poderoso y maravilloso eres tú, Señor.

0: levanta ese aplauso más fuerte para el Señor, porque Él es digno de toda gloria, Él es digno de alabanza, Él es digno de adoración.
1: Alábalo, alábalo, vamos, vamos.
0: Aleluya.
1: Gloria a Jesús. Dale el aplauso fuerte, fuerte.

0: Hechos capítulo 2, el verso que vamos a leer, hermanos. Es un solo verso, es el verso número 46, que dice de la manera siguiente: y perseverando unánimes cada día en el templo, y partiendo el pan en las casas, comían juntos con alegría y sencillez de corazón. Una vez más. Y perseverando unánimes cada día en el templo, y partiendo el pan en las casas, comían juntos con alegría y sencillez de corazón. Vamos a orar. Padre nuestro que estás en los cielos, Señor, venimos delante de ti necesitados de tu palabra, la palabra que alumbra los ojos, la palabra, Señor, que da vida y vida en abundancia. Tú nos prometiste que al escudriñarla encontraríamos vida eterna. Por eso, Señor, salva a los que no te conocen este día. Afirma el caminar de aquellos que se han descuidado. Envía sanidad a los que están enfermos. Y que tu voluntad hoy sea hecho y tu reino venga en esta hora, Señor, sobre tu pueblo. En el nombre de Jesús, enséñanos a vivir de acuerdo a tu voluntad. Gracias, Cristo. Amén. Y amén. Tenga la bondad de sentarse. Quisiera, hermanos, que este momento no nos vayamos a distraer, sino que pensáramos en cómo vivir la vida en Dios. Viviendo la vida en Dios. Cuando pensamos en términos religiosos, la mayoría estamos bastante sabedores cómo, no importa la religión que sea, cómo se vive una religión. Una religión tiene ciertos hábitos que hay que seguir. Y se caracteriza por el rigor que la religión intenta poner, el yugo que intenta poner sobre el feligrés. De tal forma que en las diferentes religiones hay ciertos rituales que se siguen de una manera bastante, ¿cómo le puedo decir?, ajustada. Hay ciertos horarios donde se tiene que orar. Hay ciertos rituales que se tienen que seguir. Y dependiendo la religión que la persona practique, la persona está más consciente del ritual, está más consciente de los lineamientos que del significado de aquellas cosas. Por eso es que usted oye hasta chistes de personas en cuanto a la religión, como aquel chiste que posiblemente usted ya se lo sepa, de aquellos que estaban rezando un día, estaban en un lugar, se habían ido de retiro, estaban todos rezando y entonces repetían todo lo que la persona que estaba enfrente decía. Y decía una cosa y el grupo estaba, rezaba y repetía, y decían y repetían. Y hubo un terremoto. Y en el techo habían unos tablones, unas tablas cruzadas ahí que no estaban fijas. Y el que estaba dirigiendo el rezo gritó: hermanas, las tablas. Y todos empezaron: dos por una, dos por dos, cuatro. Es decir, que la persona religiosa llega un momento donde se desconecta realmente de lo que, del significado, de la esencia de aquello que se pretende conectar, de aquello que se pretende hacer.
1: Y esa idea también, hermano, se ha como metido muchas veces dentro de el cristianismo. También ha tenido su incursión en medio del pueblo redimido por Dios. Porque es un camino muy fácil de transitar. La religión es fácil de transitar. No necesita mucho, solo aprender a hablar cristianamente, a decir Dios le bendiga, a hacer ciertas cosas que parecen evangélicas. Y es sencillo. Cualquiera aprende esos hábitos y empieza a caminar en ese sendero. Por esa razón, son muchos más los que entran en un pensamiento religioso que los que entienden que la vida en Dios es eso, es una vida entera. Es toda la vida, no son espacios en el horario, no son tiempos en la semana, no son días de la semana. Pablo les decía a los Gálatas, ¿cómo es posible que ustedes entraron a una nueva vida, pero que han caído en la religión guardando días, guardando semanas, guardando ciertos aspectos religiosos? No es posible. Si la vida que Cristo habló, de la vida que Cristo habló, no tenía nada que ver con guardar ciertos días, sino que Él dijo, yo les he venido a dar vida y vida en abundancia. Es una vida entera, son 24 horas al día. La vida de Dios no son un culto de día domingo, no es un culto de día domingo. Lo que más ha afectado al creyente es tratar de vivir una vida que honre a Dios solo viviéndola el domingo o viviéndola el día X de la semana, el sábado, el viernes. Hay creyentes que no logran salir adelante y no logran ver las promesas de Dios. Y todo tiene que ver con la mente que ellos están siguiendo a Cristo. Están siguiendo a Cristo de una manera religiosa. Y eso no les permite ver ningún resultado. Porque se equivocaron de agenda. Esa no es la agenda de Dios. La agenda de Dios es que Dios lo quiere todo o nada. Y esa no es una demanda fea. No es como que si Dios quiere quitarle la existencia a alguien y pobrecita, pobrecito, le van a quitar toda la alegría de la vida y se va a volver alguien muy religioso. No, nada que ver, hermano. Cuando hablamos de la vida en Dios, para algunos esa vida tiene una gran complejidad. Pero realmente yo les quiero mencionar solamente la complejidad y al mismo tiempo la sencillez de la vida en Dios. La complejidad y la sencillez de la vida en Dios. La vida en Dios es compleja cuando todavía no se comprende hermano, lo que Dios quiere dar. Es compleja cuando se quiere vivir en épocas. Es compleja cuando se quiere vivir con una parte del corazón en el mundo y una parte con el corazón en Dios. Entonces se vuelve compleja. Se vuelve compleja porque al venir a la iglesia tienes que esconderte la Biblia. Porque no quieres que sepan. Y es complejo vivir así. Es difícil. Y las personas, muchas veces estoy hablando a creyentes, los creyentes que no están viviendo una vida completa, se complican la vida porque ellos traen la Biblia escondida. Y entonces entran aquí y aquí mismo están pendientes que nadie los vaya a conocer, que nadie los vaya a reconocer. Y cuando salen allá afuera, al mundo, al trabajo, a lo que están haciendo, ahí en su empleo, en sus negocios, en lo que sea, también están pendientes. No voy a hacer que un hermano me vea.

¿Cómo es que se disfruta? ¿Cómo es que hay hermanos que juegan al fútbol, soccer, pero son buenos creyentes? ¿Cómo es que alguien es un gran empresario y es un buen creyente? ¿Cómo es posible a ellos? Para ellos es muy complejo. ¿Cómo puede ser que alguien viva una vida natural, una vida económica, social, muy normal, y puede ser un gran creyente? Hay personas que eso es muy complejo, porque todavía no han comprendido lo que la Biblia enseña. Le voy a decir lo que la Biblia enseña. La Biblia enseña que Dios es un Dios celoso, celoso y fuerte, y Dios no nos comparte con nadie. ¿Será entonces que no compartirnos con nadie y que Dios sea celoso, eso es malo? ¿Será que entonces no podemos disfrutar de la vida? ¿De un buen partido de béisbol? ¿De un buen partido de fútbol, soccer? ¿Un buen partido? ¿Será que un creyente puede ir a ver a los Lakers? Respondan sin temor. ¿Qué dicen ustedes? Hay personas que para ellos es tan complejo. Ellos dicen, no sé, hermano. I'm not sure. Oh, eso quizás es solo para los impíos. Y todo lo que no es religión, para ellos eso es mundano y es pecado. Pero realmente cuando Dios dice que es celoso, le voy a decir a lo que se refiere. Se refiere a que nosotros tenemos la gran libertad de disfrutar de todo lo que Dios creó y poseerlo sin que eso nos posea a nosotros. ¡Aleluya! Podemos disfrutar de todo sin que eso nos posea a nosotros, sin que eso nos quite la gran pasión que tenemos por nuestro Dios. Sencillamente hay personas que no saben hacer esa diferencia. Sencillamente hay personas que no poseen el dinero los posee a ellos. Y hermano, eso es la complejidad del no comprender. Algunos piensan que los celos son malos. Por eso es que cuando oyen decir que Dios es celoso, no, para ellos es complejo. Porque los celos tienen una connotación negativa hoy en día. Ahora le preguntamos a alguien, hermano o hermana, ¿usted es celosa? Y ella dice, oh, no, Dios me libre. No. Y le preguntamos al hombre, ¿usted es celoso? Y dice, no, qué va, yo no soy celoso. Porque le dijeron que los celos son malos. Y nunca investigó. Nunca investigó. Dijo alguien, si usted pensara dos veces lo que usted cree, usted sería el genio en su familia. Y la gente piensa que los celos, eso de ser celoso, eso es malo. Entonces Dios es malo, porque Dios es celoso. Ahora usted tiene que tomar una decisión. O son malos o son buenos los celos. ¡Aleluya! Para eso vinimos aquí. Pongámonos de acuerdo. ¿Son malos o son buenos? No, aquí. Son buenos. Aquel piensa que son buenos. Ahora. Aquí. Ahorita les corto las alas a muchos. A muchos que ahorita están diciéndole a la mujer, ¿te das cuenta? Porque hay algunos que dudan hasta de la sombra de la pobre mujercita. ¿Y quién es ese? No es nada, es mi sombra, le dice, es mi sombra. Ah, vaya. ¿Ah? Entonces, ahorita le cortamos las alas a muchas hermanas que estaban, ahorita estaban diciendo, ya era tiempo que el pastor hablara de los celos. Ya era tiempo. Dudan de todo.

0: cuál es el balance. ¿Qué es lo que Dios dice? Dios dice, mijo, puedes disfrutar de la vida, vete a la playa, no hay pena. ¿Quieres jugar al fútbol? No hay pena. ¿Quieres tener la empresa mejor aquí en el Valle de San Fernando, la mejor empresa? No hay pena. ¿Quieres lograr tus sueños? ¿Quieres ir a la escuela y educarte y tener 2, 3, 4 doctorados? No hay pena. Todo eso, no hay problema. Pero eso sí, que ninguna de esas cosas te posea. Tu corazón es mío, yo te compré. Esa es la diferencia. Puedes hacer todo eso y yo no tengo celos de eso. De lo que tengo celos es cuando gritas más por un equipo de básquetbol que por mi gloria en mi casa. Lo que tengo celos es cuando tú te enredas más con cuestiones de la calle. Y cuando estás frente a la Biblia te duermes leyéndola. Eso tengo celos. Tengo celos. Que te deprime más cuando tu esposa no te habla que cuando yo no te hablo. Estás endiosando a tu mujer. O estás endiosando a tu marido. Ay, hoy me fui por otro tema, hermano. I'm sorry, pero siento una carga así de decirlo. Siento una necesidad. El Espíritu Santo ha de ser. Alguien aquí, el Señor lo está tocando ahorita. Y le está enseñando, le está diciendo, este es el balance, este es el balance. Entonces, decíamos, ¿cómo es que se vive la vida cristiana? La vida cristiana, entonces, hermano, es el disfrute de todo lo que Dios ha hecho y ha creado, sin que esas cosas nos posean, sin que esas cosas se vuelvan nuestra pasión. Nosotros a veces no hemos comprendido eso y por eso se le ha hecho daño a la causa cristiana, especialmente en los Estados Unidos de América, aquí en nuestro país. Porque muchas veces el creyente se ha olvidado de lo que es la vida en Dios. Y hay personas que dicen a mí, las iglesias que tienen culto durante la semana y células, eso es una pérdida de tiempo. A mí me gusta la iglesia americana, porque es el domingo, una hora dura el culto y ya estuvo. Y la gente está engañada pensando que ese es el evangelio. Y yo no traigo nada contra los hermanos anglosajones, porque también son iglesias que han hecho una obra inmensa, de especialmente misionera. Pero también sé el daño que se le ha causado a esta nación. Porque hoy hay muchos que han aprendido a vivir una vida de negocio, de materialista durante toda la semana. Y el domingo se van y se dan 3 golpes de pecho. Y ellos piensan que son cristianos y están engañados. Por eso es que hoy en la iglesia evangélica, estadísticamente, el nivel de divorcios es el 52%. Comparado con el mundo, hoy se están divorciando más los evangélicos que los mundanos. Porque ellos, con ir el domingo, piensan que son evangélicos. Y esa no es la vida que Dios me dice en el libro de los Hechos. En el libro de los Hechos de los Apóstoles dice que todos los días, cada día, cada día, cada día, cada día, cada día, cada día, cada día, cada día, en el templo y en las casas. Esta es una vivencia, hermanos. Esto es un estilo de vida. Esto es algo que se vive sin sentir una carga. Es una alegría vivir para Dios. No es una cosa de los domingos, es cosa de todos los días. Bueno, bienvenidos los que vinieron hoy, domingo. Esperamos verles más seguido. Pero la idea de Dios para vivir la vida de Él siempre fue una idea de todos los días, no de un domingo. Es más, en el libro de los Hechos, me encanta cómo dice, cada día, ¿por qué? Porque la religión judía venía habituada de reunirse solo los sábados. ¿Ah? Ahora usted entiende el verso 46. ¿Por qué es que Dios
1: tuvo que dejar esa frase clara. Porque los judíos venían acostumbrados a hacer cualquier cosa durante la semana, y el sábado ellos iban y hacían sus ceremonias y ya se sentían felices. Pero la vida en Dios, la vida que Dios ideó para nosotros, es una vida de todos los días. Porque él no trajo, el Señor no trajo una religión, Él trajo una vivencia. Trajo una vivencia. Hermano, el enemigo ha querido engañar a muchos. Y muchos dicen, no, suficiente con que fue el domingo. ¿Usted vive con una comida a la semana? ¿Viviría físicamente con unas? Bueno, no voy a comer toda la semana, pero el domingo me voy a pegar una buena, pero de esas, una taqueada de esas grandes. Voy a comer como condenado. El domingo voy a comer bien y no voy a volver a comer todos los otros días. ¿Usted sobreviviría unos 10 años comiendo así? Claro que no. Pero espiritualmente, algunos así quieren vivir la vida cristiana. Por eso sienten que el diablo ya se lo lleva a veces, hermano. Sienten que el pecado está bien sabroso. Ay, qué tentación, dicen. Claro, si están todos debiluchos. Con un empujón, si la mujer ni coqueteando te anda, amigo, mi hermano. A un café te invitó la compañera de trabajo y tú ya pensaste mal. O sea, anda tan mafioso en su pensamiento. Ya ni sé qué decirles. Anda tan débil que confunde la amabilidad de la compañerita esa. Ah, ya, el tipo ya ni pegue tiene, pero él piensa que. Ah. Y allá anda todo debilucho. Cualquier comentario fuera de lugar lo tumba, lo tira al piso. Porque el pobre solo come cuando viene los domingos. Y después se pregunta, ¿por qué es que no tengo la fe para creerle al Señor? Porque es que el Señor, yo no sé cómo los hermanos lo hacen. Es porque, hermano, algunos han descuidado esa vida en Dios. La iglesia del principio que leímos dice, todos los días en el templo y en las casas. Esa fue la idea de Dios. Si vamos a ser sólidos, si vamos a ser fuertes, si vamos a crecer y desarrollar, va a ser una vivencia diaria. Desde que levantas, Él conoce mis pensamientos. Desde Él conoce mi levantar, Él conoce mi acostar. Eso habla de una vida entera delante de su presencia. Habla de una vivencia. No es de domingo. Si David sabía eso, es que David sabía que era una cuestión de todos los días. La iglesia primitiva aprendió que todos los días tendrían que vivir en esa, de cara, es decir, dándole la cara a la eternidad. Sabían que la eternidad vendría muy pronto. Estaban esperando el rapto de la iglesia. Ellos estaban esperando o el rapto o la muerte, porque ser creyente en esa época era equivalente al martirio. Estaban viviendo esperando a Cristo. Estamos esperando a Cristo. Y se reunían y estaban siempre santificándose. Pero hoy lo que vemos son personas que cuando encuentran a creyentes sólidos, creyentes comprometidos, les dice, hermano, se piensa en su familia. ¿Usted no ha pensado qué es lo que la riqueza que usted le va a dejar a su familia? ¿Qué hace en la iglesia todos los días? Allí en esa iglesia no piensan en usted. En esa iglesia no se interesan por usted. Usted tiene que pensar en su familia. Cuando yo leo el libro de los Hechos, yo tengo que llegar a esa conclusión. Y entonces yo digo, bueno, qué tontos entonces los cristianos primitivos. Qué tontos los del libro de los Hechos. por esperar a Jesús. No le dejaron nada a sus familias por estar esperando a Jesús. ¡Qué tontos! ¡Qué tontos! Estos que se reunían cada día en el templo y por las casas. ¿Acaso no pensaban en sus familias ellos? ¡Qué tontos los pobres ignorantes del libro de los Hechos, hermano! ¡Qué tontos! ¿O será que los tontos hemos sido nosotros? Al pensar que dar la vida por la causa del Evangelio es perder el tiempo. You decide. Usted decide quién era el tonto. Aquel grupo de evangeliquitos, creyentes del libro de los Hechos, le dieron vuelta al Imperio Romano. En esa época ningún ejército podía pelear contra el Imperio Romano. Y estos creyentes, con el poder del Evangelio, porque el Evangelio es el poder más grande, es todopoderoso, es un poder grande. Con eso golpearon al imperio y todo se vino abajo. Fue el cristianismo el que trajo trajo de rodillas el Imperio Romano. ¿Cuál es entonces mi consejo para ustedes esta mañana? Mi consejo es que usted no puede vivir una vida sólida, una vida rica y disfrutar lo que Dios es y lo que Dios quiere darle, a menos que usted empiece a vivir la vida que Dios quiere. Si usted no le ha sentido sabor y usted dice, ay, la vida cristiana a veces es una carga, mejor dígale al que tiene a su lado, mejor vívela. Es que mire, hermano, no hay cosa más horrible que estar haciendo algo donde uno no está metido con todo el corazón. Eso es lo más horrible. Esos que se casan por intereses de papeles o económicos, qué desgracia de vida levantarse en la mañana con alguien que solo por los papeles. Oh my God. Levantarse en la mañana esperando que este viejo se muera ya para que me deje la herencia. Eso es lo más miserable. Qué triste es estar en un lugar donde el corazón no está allí. Es un sufrimiento, hermano. O si no, pregunten a estos hombres que van con su esposa al mall. Y a la esposa se probó como 40 vestidos. Ninguno se va a comprar. Y el tipo ya hasta arrastra los pies. Y la esposa le dice, mi amor, ¿estás aburrido? No, no, para nada, dice él, para nada, para nada. Pero ese pobre ya no aguanta. Hay gente que nunca ha experimentado la felicidad porque nunca ha entendido este principio de entregar todo. Cuando tú juegas, juega con todo. Cuando tú estudias, no estás pensando en jugar, estás pensando en estudiar y le das toda tu atención. Y cuando estás descansando, no estés sintiéndote culpable porque no has estudiado, descansa bien. La gente que no entiende este principio de darle todo al Señor, esa es la gente más miserable en esta tierra. Déjeme le explico. Ni se santifican bien ni pecan bien. Cuando están pecando, dicen, ay, oye, es que yo soy creyente. Solo un traguito chiquito, una cerveza nomás, porque soy creyente. Ni se pone una buena, no se la pone. Y cuando lo invitan a bailar, baila poquito porque por dentro es cristiano todavía. ¡Ni baila bien! ¡Qué desgracia! Y cuando viene a la iglesia, tampoco. Ahí está aplaudiendo porque se siente que bailó el sábado. Aplaude así. No disfruta ni uno ni otro, nada. Eso es lo peor que te puede pasar. lugar. Y si usted está aquí y ya oyó la verdad, hoy está fregado porque nunca va a pecar a gusto ya. No le queda otra que mejor meterse con Dios de una sola vez. No le queda de otra que santificarse de una vez. No le queda de otra que amar a Dios de una sola vez. ¡Vívela, hermano, vívela! Si quieres disfrutar la vida de Dios, ¡vívela! Esa es la única manera, vivirla. No de domingo, no de célula, todo el día. Dígale al que tiene a su lado, mire, vívela, dile, vívela. Mírelo, a ver si tiene valor. Aconseje, aconseje al que tiene al lado, vívela, vívela, vívela. Te veo aburrido, dile, vívela. ¡Aleluya! ¡Vívela! Que no te engañen diciendo que con el domingo basta. No basta, porque ya vimos lo que le sucedió a Estados Unidos. Oye, los domingos, en todos los canales de televisión hay programas de cultos y de iglesia y todo, y grandes masas de personas, y uno dice, qué poderoso, qué poderoso. Si esos mismos son los que votan a favor del aborto. No tienen dirección, porque no la viven. Ese es mi consejo, vívela. Fíjese que hubo un hombre en la Biblia que intentó vivir su vida a medias. Se llamó Sansón. Cuando Sansón nació, el ángel le dijo a la mamá, le dijo, este niño va a ser nazareo. Este niño no se va a cortar el cabello, no va a pasar navaja sobre su cabeza, no va a tomar vino ni sidra, es decir, no va a poder tener contacto con el jugo de la uva. No será borracho, no será marihuano, no será nada de eso. Este será todo para mí, dijo Dios. Y como va a ser todo para mí, este va a ser poderoso. Va a librar no solo su propia vida, la vida también de su familia y la vida de una nación entera. Eso puedo hacer yo si alguien se santifica, dijo Dios. Ese va a ser Sansón. Sansón no quería vivir una vida completa para Dios. Él dijo, bueno, yo lo que quiero, dijo un día, lo único que quiero, llegó una vez donde sus padres le dijeron, papá, yo me quiero casar. Y los papás le preguntaron, ajá, ¿y con cuál diaconisa? Y el tipo dice, ¿qué? No, es una filistea, es una teibolera. No sé por qué se me cruzan esas cosas. Entonces aquel dice, no, yo, pero quiero casarme, quiero hacer la voluntad de Dios. Y los papás le dijeron, no puedes. La Biblia dice, no hay que untarse en yugo desigual. So, I'm sorry. Pero él dijo, pero ¿qué tiene de malo? ¿Qué tiene de malo? ¿Qué tiene de malo? Y se fue. Dice, yo me caso y después me la convenzo que se haga judía. Y eso fue. La Biblia suya no dice eso, la mía sí. Y fue y se casó con ella. Pero como ella era filistea, en las bodas de los filisteos había mucho de esto, mire. Y lo que comenzó sin mala intención, solo de yo casarme quiero. Yo quiero hacer mi vida. ¿Sabe qué terminó? Aquel Sansón que no tenía que tocar ni el jugo de la uva. Tequila, vodka, pulque, de todo le echó aquí de ese día, de todo, chicha. De todo. Oh, pero no paró ahí. Después que se pegó una buena, dijo, le voy a dar una adivinanza, dijo. Y les dio una adivinanza. Les dijo una adivinanza. Si me la adivinan, yo les voy a dar a ustedes, a cada uno, a 30 hombres les dio una adivinanza y les dijo, a cada uno le voy a regalar un traje nuevo, caro, de esos trajes caros. Pero si ustedes no me la adivinan, ustedes me van a dar a mí un traje cada uno, un total de 30. Entonces aquellos hombres estaban asustados, no sabían cómo responder. Le dijeron a la novia, convence a ese evangélico tuyo que te has conseguido, convéncelo que nos diga adivinanza, y se la sacó la verdad. Aquella mujer le dice, dime, dime, no me amas tú a mí, dime, dime, qué es lo que le, cuál es la respuesta de la adivinanza. Al final aquel hombre fuerte de músculos, pero débil de carácter, terminó diciéndole, esto es. Y aquellos hombres llegaron donde Sansón y le dijeron, Sansón, lo que tú dijiste, esta es la respuesta. Se enojó. Ahora no solamente se había casado con una inconversa, no solamente se había vuelto guayno, sino que ahora se fue a matar a 30. De repente este hombre ya estaba matando gente. Cuando alguien no vive la vida completa, empieza a caer poquito a poco, poquito a poco, poquito a poco. Todavía se siente evangélico, pero poquito a poco, y sigue cayendo, y sigue. Mire, hermano, en no time, él estaba matando a 30 para quitarles el vestido y darles el vestido a aquellos. Y después mató a 1,000. En un enojo, también enojado, este hermanito, ya enojado, fue y le prendió fuego a toda la cosecha de los enemigos. Otra vez lo agarraron con una prostituta. Cuando se vio descubierto, se enojó. Y fue, bueno, los enemigos habían cerrado la ciudad, las puertas de la ciudad, pero como Sansón tenía mucha fuerza, salió y agarró las puertas y las arrancó totalmente. Y se fue con las puertas. Y así. Cuando alguien no logra vivir la vida completa, se empieza a deteriorar. Y empieza a darle lugar a otras cosas. Y no disfruta ni una ni la otra. Y el gran hombre que fue puesto para bendición terminó siendo esclavo. Terminó siendo una burla. Así termina esa historia. En el libro de Apocalipsis dice, por cuanto no fuiste frío ni caliente, y yo, por cuanto fuiste tibio, yo te voy a vomitar de mi boca, dice Dios. Porque nunca diste todo. Nunca diste todo. ¿Sabían ustedes que muchas veces en el deporte el equipo que juega y da todo, muchas veces pierde, pero se siente satisfecho porque sabe que lo dio todo? Y Dios dice, ni frío ni caliente, por eso yo te detesto. Es serio esto que estoy hablando. Porque ni te sales ni te metes. Y dice Dios, al que está frío, por lo menos se le puede evangelizar. Y él sabe que está frío. Y dice, yo estoy frío. Y el que está prendido en lo que, en el calor del espíritu, pues se le nota también. Pero el que es tibio, el que es tibio, tiene una su amante, tiene otra su amante por allá, pero él dice, si Sansón, Salomón tuvo 1,000 mujeres, o sea, sabe la Biblia, la conoce. Y responde, el mismo pecado que está, responde con la Biblia. ¿Y cómo se evangeliza a alguien así, hermano? ¿Cómo le va a hablar usted de la Biblia a alguien? Ahí está, como que es, está echando humo, como que es tren. Ah, ¿alguien sabe? Hombre de experiencia. Y usted queriéndole hablar del Señor, pero él sabe más Biblia que usted. Y Dios dice, por eso yo te voy a vomitar, dice Dios. Porque a veces has utilizado la Biblia hasta para justificar los abusos de pecado. Y Dios dice, esa no es la manera de vivir la vida cristiana. Esa no es la forma. Dios dice, yo quiero todo o nada. Yo quiero que vivas, sencillamente que vivas, que tengas vida en abundancia, que la iglesia viva. Hermano, yo termino con esto, escuche algo. Cuando la iglesia primitiva aprendió a vivir esa vida, era una vida, era una iglesia poderosa, era una iglesia que los demonios aparecían y ellos los echaban fuera. Ahora hay creyentes, a veces aún servidores, que hay un endemoniado y no saben qué hacer. ¿Qué será? ¿Será que el uniforme se lo pusieron solo en a la hora del culto? ¿O será que están viviendo la vida que Dios ha dado, la vida de Dios, una vida completa donde los demonios se tienen que sujetar, donde, hermano, el mal no tiene, ya no le tiene miedo a los brujos? Porque ella vive una vida. Ya los brujos ya se dieron cuenta, con esa mujer no se puede. Esa mujer tiene una protección que no podemos romper. Es la protección de Dios, porque es una mujer que ama a Dios, que tiene autoridad. ¡Aleluya! Y cuando estás viviendo la vida en Dios, tienes autoridad. Y cuando estás viviendo la vida de Dios, tienes alegría de verdad. Y cuando estás viviendo la vida de Dios, no hay enemigo que se levante contra ti, porque estás viviendo una vida completa. Dios quiere que vivamos esa vida, hermanos. Yo no sé ustedes, pero cuando ustedes vivan, yo quiero vivir esa vida siempre. Y cuando ustedes están viviendo esa vida, los mismos hijos van a tener respeto por usted y todos van a saber que usted no es fake, que no es de mentirita, que usted es de verdad. Me estaban contando un hermano Edwin, vino a predicar hace unos meses acá en su iglesia. Él ha ganado muchos pandilleros de lo peor de una nación, lo peor, y él se ganó para Cristo al peor pandillero, a uno de los más respetados en todo ese país. Y hace poco vino un periodista a entrevistarme, y entonces él me contaba de lo que estaba haciendo este pastor, y él me contaba de este joven que todavía, ahora él es, este ex pandillero, y es pastor de jóvenes. Permítame, pero todos los pandilleros del país dicen, es que este sí está en algo, es que este es de verdad. Y aún siendo pandillero lo respetan. Ellos son pandilleros, el hombre ya no es pandillero, pero le tienen un respeto, hermano. Ya es tiempo que la gente te respete. Porque si todavía se burlan de ti, es porque no has estado viviendo la vida completa. Si todavía te dicen, hermanito diablo, hey, hermanita, vamos a bailar, hombre. No, dice ella, es que en la iglesia no me dejan. ¿Y a quién andamos siguiendo aquí, hermano? A nadie. Por eso es que hasta que le respondas con la verdad de Dios, van a empezar a respetarte. Vive la vida en Dios, hermano. Vas a tener gozo perpetuo. Cuando vivas la vida de Dios, los demonios van a huir. Cuando vivas la vida de Dios, vas a prosperar en todos tus caminos. Vas a tener seguridad. Vas a cumplir el propósito por el que Dios te llamó. No vivas ya tibio, empieza a vivir. Solo vive la vida de Dios. Solo comienza a vivir la vida todos los días. Desde que te levantas, estás consciente de la presencia de Dios. Lees la palabra de Dios, vives para Dios, desarrollas tu vida cristiana. Cuando te vas a dormir, duermes en paz, no te duermes con las noticias malas de la televisión, te duermes con las noticias buenas de la palabra de Dios, y estás viviendo seguro en Dios, y estás esperando en Dios, y estás sirviendo a Dios. Vas a disfrutar la vida cristiana. Vas a disfrutar todo lo que Dios hace. Aquí está el Señor con nosotros. Y hay una necesidad grande de que nos decidamos a honrar a Dios. Vamos a cerrar nuestros ojos un momento, por favor. El verso termina diciendo que se agregaban muchos. El capítulo 2 dice, se agregaban los que habrían de ser salvos a causa de esa vivencia que los creyentes tenían. Yo no sé cómo estás viviendo tu vida cristiana, pero si el Señor ha enviado esta palabra es porque hay corazones que van a ser salvados y sanados y restaurados en esta hora. Gracias, Cristo. Gracias, Señor. Con tus ojos cerrados y el rostro inclinado, ¿quieres vivir una vida nueva en Dios? Hoy es el tiempo de comenzar. Hoy es el tiempo de darle inicio a esa vida gloriosa en Dios. Yo quiero invitar, si hubiera alguna

Vuelve pronto, Señor. Vuelve pronto, Señor.

Es maravilloso. La exquisita presencia de Dios enternece el corazón más duro. Es inevitable llorar ante ella. Es inevitable derramar su corazón aquel que ha sido tocado por la exquisita presencia.

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Oh sí, contigo tenemos el poder maravilloso.

pregante para ti, Señor. Perfume agradable delante de tu trono.

Agradezca un momento su salvación, hermano. Levante su voz al cielo. Levante su voz al cielo diciéndole gracias. Gracias. Gracias. Hoy doy testimonio de que estoy en la luz. Antes era huérfano, ahora tengo un padre que está en el cielo. Antes me hallaba perdido, mas él me halló y me llevó a su casa. Y su bandera sobre mí es amor, dice la Biblia. Gracias, gracias, gracias, gracias, Señor. Gracias, gracias.

alabamos, Padre. Señor, tú estás buscando verdaderos adoradores. Yo te pido que esta noche tú encuentres en nosotros, Señor, verdaderos adoradores.

0: dale un aplauso a mi Señor, porque Él es bueno, porque Él es precioso. Señor, queremos reconocer en esta noche tu gran poder.
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1: Si en verdad deseamos recibir las bendiciones de Dios y anhelamos vivir de una manera diferente agradándole en todo lo que hagamos, podemos estar seguros de que nuestro camino va a estar lleno de adversidades. Estas adversidades y obstáculos van a ser usados por el Señor para prepararnos y equiparnos, y que así podamos estar listos para hacer su voluntad en nuestra vida. ¿Cómo pudiéramos describir la adversidad? Son esos momentos oscuros y sombríos de nuestra vida en los cuales nos sentimos probados y tentados. Son también aquellas ocasiones en las que nos sentimos heridos, deprimidos, ansiosos y temerosos. Quizás otras personas han abusado de nosotros y nos han dañado con sus acciones o palabras. Es esa etapa de nuestra vida en la cual el dolor y las aflicciones nos acosan. Todo ser humano está expuesto a las adversidades de este mundo. Dios no nos promete que los cristianos van a estar exentos de estos momentos sombríos de dificultad. La pregunta que debemos hacernos hoy no es si vamos o no a pasar por estas pruebas, sino que debemos preguntarnos cómo vamos a reaccionar cuando la adversidad toque a nuestra puerta. Hoy deseo que estudiemos un poco la historia de José para así poder llegar a entender la manera en la que Dios actúa en la vida de sus hijos e hijas y la razón por la que tenemos que sufrir mientras andamos en este mundo. José tuvo que enfrentar momentos sombríos y de tribulación desde que era un adolescente, y durante casi 30 años padeció muchas pruebas y tentaciones. Les invito a que abran su Biblia en el libro de Génesis para que leamos los versículos 1 al 13 del capítulo 37. Habitó Jacob en la tierra en donde había morado su padre, en la tierra de Canaán. Esta es la historia de la familia de Jacob. José, siendo de edad de 17 años, apacentaba las ovejas con sus hermanos, y el joven estaba con los hijos de Bila y con los hijos de Zilpa, mujeres de su padre, e informaba José a su padre la mala fama de ellos. Llamaba a Israel a José más que a todos sus hijos, porque lo había tenido en su vejez, y le hizo una túnica de diversos colores. Y viendo sus hermanos que su padre lo amaba más que a todos sus hermanos, le aborrecían y no podían hablarle pacíficamente. Y soñó José un sueño, y lo contó a sus hermanos, y ellos llegaron a aborrecerle más todavía. Y él les dijo, «Oíd ahora este sueño que he soñado. He aquí que atábamos manojos en medio del campo, y he aquí que mi manojo se levantaba y estaba derecho, y he aquí que vuestros manojos estaban alrededor y se inclinaban al mío». Le respondieron sus hermanos, «Reinarás tú sobre nosotros, o señorearás sobre nosotros», y le aborrecieron aún más a causa de sus sueños y sus palabras. Soñó aún otro sueño y lo contó a sus hermanos, diciendo, «He aquí que he soñado otro sueño, y he aquí que el sol y la luna y 11 estrellas se inclinaban a mí». y lo contó a su padre y a sus hermanos. Y su padre le reprendió y le dijo, ¿qué sueño es este que soñaste? ¿Acaso vendremos yo y tu madre y tus hermanos a postrarnos en tierra ante ti? Y sus hermanos le tenían envidia, mas su padre meditaba en esto. Después fueron sus hermanos a apacentar las ovejas de su padre en Siquem. Y dijo Israel a José, tus hermanos apacientan las ovejas en Siquem, ven y te enviaré a ellos. Y él respondió, heme aquí. Fue precisamente en este viaje que José emprendió para ir a ver a sus hermanos, en el que comenzó a sufrir. Estas aflicciones empezaron cuando apenas tenía 17 años y duraron, como ya hemos mencionado, más de 13 años. Y mi deseo es que hoy podamos no solo estudiar la vida de este hombre de Dios, sino también que seamos capaces de vernos reflejados en estas pruebas por las que tuvo que atravesar. Al menos en tres ocasiones se nos dice, en esta porción bíblica, que José era odiado por sus hermanos. Sentían celos hacia él y le rechazaban cada vez que podían. Esta es la razón por la que, al verle venir de lejos, comenzaron a tramar un plan para deshacerse de una vez y por todas de este soñador que se creía mejor que ellos. Acariciaron la idea de matarle y de untar la túnica de colores que siempre llevaba puesta con su sangre, para así decirle a su padre que algún animal le había quitado la vida. Le arrojaron a una cisterna que estaba seca. Luego de pasar algunas horas en este lugar, le vendieron como esclavo a una caravana que se dirigía a Egipto. Al llegar a Egipto fue ofrecido como esclavo y comprado por Potifar, quien era el capitán de la guardia de Faraón. Fue bueno que José haya sido comprado por una figura tan prominente, pero todavía continuaba manteniendo su condición de esclavo. Y comenzó haciendo los trabajos más sucios y difíciles en la casa de Potifar, hasta que este oficial se dio cuenta de que el joven que había comprado tenía algo especial. Todas las labores que José desempeñaba prosperaban. Es por eso que Potifar le hizo mayordomo de su casa, pues veía que todo lo hacía con disciplina y contentamiento. No protestaba por lo que le había tocado vivir ni por las adversidades que le rodeaban. La Biblia nos dice que este hombre puso todo lo que tenía en las manos de José para que supervisara el trabajo de los demás siervos. Es posible que algunos de ustedes, si no han leído toda la historia de José, estén pensando que los tiempos sombríos habían terminado para este joven. Aunque aún era un esclavo, ya no tenía que ensuciarse las manos, sino solo supervisar que todo fuese hecho correctamente. Pero no creo que haya sido capaz de olvidar todo el odio y la envidia que sus hermanos habían tenido hacia él. Todavía estaba alejado de su familia y su corazón seguía lleno de ansiedades, temores y frustraciones. Por lo que se nos relata en la Biblia, podemos darnos cuenta de que José siempre trataba de hacer lo mejor que podía en todo lo que se le encomendaba. Pero también se nos dice en la palabra de Dios que este joven era de hermoso semblante y de buen parecer. Esto fue lo que hizo que la esposa de su amo pusiera sus ojos en él para codiciarlo. Y de acuerdo a lo que leemos, nos damos cuenta de que esta mujer hizo todo lo que estaba en sus manos para seducirle y obligarle

diferente de los demás, y supo ver en José lo mismo que Potifar había observado algunos años atrás. Es por eso que le dio la oportunidad de supervisar todo el trabajo que los presos hacían en esa cárcel. Así que vemos que a cualquier lugar que José llegara, Dios le prosperaba y le daba la oportunidad de sobresalir por encima de los demás. Pero debemos recordar que las aflicciones y dificultades todavía seguían siendo parte de su vida. Su condición de preso no había cambiado y no se había podido despojar de las heridas que sus hermanos causaron en su corazón muchos años antes. La Biblia nos relata que el panadero y el copero del faraón fueron enviados también a esa misma cárcel, acusados de alta traición. Estos hombres fueron puestos bajo el cuidado de José. Un día ellos tuvieron un sueño similar, y José les dijo que le contaran lo que habían soñado para ver si podía darles la interpretación de esto. Después de escuchar lo que estos hombres habían soñado, José les reveló lo que les iba a suceder en pocos días. El panadero iba a ser decapitado y el copero perdonado y restaurado a su antigua posición en la corte de Faraón. José le pidió al copero que se acordara de él una vez que hubiera sido perdonado, pero este hombre se olvidó de él apenas puso un pie fuera de la cárcel. No fue sino 2 años más tarde que volvió a recordar a José y esa habilidad que tenía para interpretar sueños. Faraón había tenido un sueño que nadie podía interpretar, y al escuchar lo que José había hecho con el copero, le mandó a llamar inmediatamente. Se le permitió asearse y cambiar sus vestidos, pues tenía que presentarse ante el faraón. Quizá José no sabía exactamente lo que estaba ocurriendo, pero pronto se le dio a conocer de lo que trataba el asunto. El rey le contó su sueño de las 7 vacas gordas y de las 7 vacas flacas. Todo esto significaba que iban a venir 7 años de prosperidad y 7 de mucha necesidad y pobreza. La interpretación de José fue tan impresionante que no solo fue aceptada por Faraón, sino que éste le dio la responsabilidad de preparar a la nación para que pudiera sobrevivir los años de pobreza que vendrían dentro de poco. Pensemos en esto por unos instantes. Estamos hablando de una persona relativamente joven, quizás en sus 30, que no pertenecía a esta nación y que había pasado casi la mitad de su vida como esclavo y prisionero en una cárcel. Sin embargo, el rey pudo darse cuenta de que no iba a encontrar a nadie más en todo su reino con la sabiduría y la disciplina necesaria para la labor que estaba por delante. Es por eso que le dio la responsabilidad de almacenar suficiente alimento durante la época de abundancia, para que cuando llegaran los 7 años de pobreza, los egipcios pudieran subsistir. Y no solo esto, sino que lo nombró la segunda persona más importante en todo el reino de Egipto. Solamente Faraón era más importante que José en esta nación. Durante muchos años este joven tuvo que pasar momentos difíciles. Cuando ya parecía que había salido de una época de aflicción, algo sucedía y continuaba padeciendo de alguna otra manera. Cualquiera de nosotros pensaría que Dios pudo haber arreglado la situación de José en un par de años, o hasta quizás en menos tiempo, pero no fue así, pues tuvo que padecer por más de 13 años. Estoy seguro de que muchos de los que me escuchan hoy han pasado, o hasta quizás están padeciendo algunas pruebas y aflicciones. Y es probable que en más de una ocasión se han hecho la misma pregunta que José se hizo muchas veces: Señor, ¿por qué has permitido que todo este mal venga sobre mí? Quizás pensamos que no es justo que esto nos acontezca, pues somos cristianos que estamos tratando de vivir constantemente de acuerdo a sus enseñanzas y de ser obedientes a su palabra. Hay otros que reconocen que no han sido fieles a Dios, pero aún así se hacen la misma pregunta, pues creen que no es justo lo que les está ocurriendo. Lo que sucede es que

0: Cualquier tipo de adversidad y aflicción que venga a nuestra vida va a producir dolor y sufrimiento, y ninguno de nosotros desea pasar por algo así. Leemos en la Biblia que Dios nos ama, pero no podemos ver ese amor en medio de tanto dolor. Recordamos que nos promete cuidar de nosotros y suplir nuestras necesidades, pero no entendemos cómo pudo permitir que nos sucediera todo esto que nos está haciendo sufrir tanto. Y es cierto que hay muchos aspectos de nuestra vida que no vamos a entender hasta que lleguemos al cielo y estemos en la presencia del Señor. La Biblia no nos promete que vamos a ser capaces de entenderlo todo, sencillamente nos desafía a obedecer a Dios, aunque no entendamos su voluntad para nosotros. No hemos sido llamados a entender el plan que ha trazado para nuestra vida, sino a ser obedientes en todo momento. Todos vamos a tener que pasar por estos momentos de oscuridad y tinieblas, en los que no solo no entendemos por qué nos está sucediendo esto, sino que tampoco podemos ver lo que está por venir en nuestra vida. Nos sentimos sin esperanza, pues no vemos la salida a nuestros problemas y todo está oscuro a nuestro alrededor. Estamos tan envueltos en nuestra dificultad que hasta llegamos a pensar que Dios no puede ayudarnos a salir de este problema que nos está acosando. Y es entonces que nos preguntamos, ¿qué propósito puede tener el Señor con todo este tiempo de aflicción que ha venido a nuestra vida? Es importante que resaltemos que en ocasiones estas aflicciones vienen a nosotros como consecuencia de nuestras desobediencias. Nuestras acciones nos han hecho descender en estos valles de oscuridad, y lo único que Dios está haciendo es guiándonos en medio de las tinieblas para sacarnos de esta dificultad. También hay momentos en los que no hemos hecho nada para atraer a nosotros estas pruebas, y nos preguntamos por qué el Señor ha permitido esto. Dios tenía un propósito específico con la vida de José, de la misma manera que lo tiene con cada uno de sus hijos e hijas. Es posible que nos sintamos tentados a pensar que el Señor estaba más interesado en José que en cualquiera de nosotros. Después de todo, sabemos que este joven hizo una labor excelente en el cargo que se le otorgó. Pero lo cierto es que estamos equivocados si pensamos de esta manera, pues lo importante no es lo que otros piensen de nosotros, sino la importancia que tenemos ante los ojos de Dios. Sabemos que nos ama incondicionalmente y ha trazado un propósito específico para nuestra vida. No hemos nacido por error, sino que tenemos un lugar importante en el plan del Señor. Si permitió que viniéramos a este mundo, es porque tiene un propósito con nuestra vida. Así como tenía un plan para José, también lo tiene para cada uno de sus hijos. Todo lo que Dios hace en nosotros y lo que permite que nos ocurra tiene el propósito de quitar de nuestra vida aquello que no es de su agrado. De esta forma está moldeando y transformando nuestra vida para que así podamos llegar a ser semejantes a su Hijo, o sea, que podamos llegar a pensar, amar y perdonar de la misma manera que Él lo hace. Es con este mismo propósito en mente que permite que seamos probados, para que nuestra fe sea edificada y que aprendamos a ser perseverantes, recordando siempre que nunca nos abandona. De hecho, sabemos que el Señor está con nosotros, pues vino a morar a nuestra vida desde el día en que le aceptamos como nuestro Salvador personal. Su amor por nosotros no nos garantiza que estamos exentos de los sufrimientos y dificultades a la que todo ser humano debe enfrentarse en este mundo. De lo que sí podemos estar seguros es que su amor nos asegura que todas estas pruebas van a ser usadas para nuestro bien y para el engrandecimiento de su nombre. Así que usted no debe sentir que ha desperdiciado esa parte de su vida en la que atravesaba esos momentos de aflicciones. si supo reaccionar de la manera correcta ante la dificultad, puede afirmar que fue un tiempo en el que obtuvo mucho, pues aprendió más del Señor. Terminemos en oración. Padre, te agradecemos por ser tan bondadoso con nosotros. Gracias por usar esos momentos sombríos de nuestra vida para nuestro bien, para nuestro crecimiento espiritual, para cumplir tu propósito en nosotros. Te pido que este mensaje de esperanza y seguridad pueda llegar al corazón de cada persona que lo esté escuchando, para que de esta manera puedan estar dispuestos a depositar su confianza en ti, sin importar las circunstancias por las que estén atravesando. Te alabamos por la obra tan maravillosa que estás haciendo en nuestro corazón por medio de estas pruebas que estás viviendo. En el nombre de Jesús oramos.
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0: El desaliento no tiene por qué ser parte de nuestra vida como cristiano. Si hoy nos sentimos desanimados, es porque así lo hemos elegido nosotros. Todos tenemos que pasar por momentos difíciles y es por eso que debemos aprender a vivir confiando en la palabra de Dios. De esta forma vamos a poder recordar siempre que cada sufrimiento que viene a nuestra vida es parte del plan que el Señor ya ha trazado para nosotros. Es precisamente en estos tiempos en los que podemos conocer más a Dios. No solo esto, sino que también por medio de estas pruebas vamos a poder descubrir el potencial que el Señor ha puesto en nosotros y la capacidad que nos ha dado para servirle. Tenemos que confiar en Él y mantener nuestras esperanzas puestas en su palabra. No importa qué tan grande sea el problema que hoy enfrentamos, nuestro Padre Celestial ha trazado un límite para cada prueba. Dios tiene un propósito específico con todo lo que nos ocurre y sabe qué es lo que debe suceder en nuestra vida para que podamos alcanzar lo que ha preparado para nosotros. Confiemos en sus promesas, sabiendo que hay un límite para este sufrimiento que hoy estamos viviendo. Esperemos en su voluntad y observemos las maravillas que va a hacer en nuestra vida.
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1: Oh, gracias. ¿Quiénes tienen a Jesús en su corazón esta noche? Vamos aplaudiendo aquí en...

Porque, Señor, queremos en esta noche amarte a través de nuestras canciones, a través de cada instrumento, a través de cada voz. Padre, y ahora te pedimos que tu amada, tu hermosa presencia descienda. Hermano, si hay algún dolor en tu corazón, si hay alguna necesidad, si hay algo que en este momento te impide adorar, este es el momento para dejarlos a los pies de la cruz y pedirle que su amada y hermosa presencia descienda sobre ti. Yo tengo hambre, yo tengo sed de Jesús. Mi alma está sedienta, no de su música, no de su adoración, de Él, de su presencia. Así que, hermano, ahora nada puede impedirte. El precio ya ha sido pagado, la sangre derramada, y puedes entrar y correr confiadamente a la presencia que quiere tocarte en esta noche.

Evangelio de Mateo, capítulo 19, comenzando en el versículo número 3, que nos dice: entonces vinieron a él los fariseos tentándole y diciéndole: ¿es lícito al hombre repudiar a su mujer por cualquier causa? Él respondiendo les dijo: ¿no habéis leído que el que los hizo al principio, varón y hembra los hizo? Y dijo: por esto el hombre dejará padre y madre, y se unirá a su mujer, y los dos serán una sola carne. Así que no son ya más dos, sino una sola carne. Por tanto, lo que Dios juntó, no lo separe el hombre. Le dijeron: ¿por qué pues mandó Moisés dar carta de divorcio y repudiarla? Él les dijo: por la dureza de vuestro corazón, Moisés os permitió repudiar a vuestras mujeres, mas al principio no fue así. Y yo os digo que cualquiera que repudia a su mujer, salvo por causa de fornicación, y se casa con otra, adultera. Y el que se casa con la repudiada, adultera. Creo que ya es conocido de todas que el primer tema que se desarrollará en esta oportunidad es acerca de cómo enfrentar la infidelidad dentro del matrimonio. Probablemente sea el problema de la infidelidad el que con mayor frecuencia se presenta dentro de los matrimonios, sean estos cristianos o no. Cuando uno observa el panorama de la infidelidad dentro del matrimonio, uno puede llegar fácilmente a la conclusión que no hay realmente norma cuando se habla acerca de la infidelidad, ya que algunos a veces quieren reducir la infidelidad a situaciones como, por ejemplo, que el hombre ha llegado a determinada edad. Existe infidelidad tanto de parte del hombre como de parte de la mujer. Sin embargo, como ahora estamos hablando a las mujeres, vamos a limitarnos únicamente a hablar de la infidelidad masculina. Pero le decía que hay una creencia, o algunas personas opinan, que la infidelidad en el hombre se da cuando él llega a alcanzar cierto segmento de edades, que más o menos va ahí entre los 40, 50 años de edad, en lo que se llama la crisis de media vida, donde por algunas razones el hombre tiene como una necesidad psicológica, por decirlo así, de autoconfirmarse todavía como hombre, tratando de demostrarse a sí mismo que todavía él es capaz de conquistar y seducir, sobre todo cuando se trata de personas mucho más jóvenes que él o su esposa. Pero le digo que esto es solamente una forma de ver las cosas, porque en otras oportunidades también se piensa que el hombre busca otra mujer cuando ya su esposa quizás ha dejado de ser atractiva y ha comenzado a envejecer, y entonces viene y busca una más joven. Han habido casos en donde han habido hombres que se han involucrado sentimentalmente
con compañeras de estudio de sus hijas, que a lo mejor llegaban a estudiar con su hija a la casa, y por ahí pues comenzó alguna relación que terminó en ese tipo de infidelidad con una jovencita que está pues más o menos en la misma edad de su hija. Pero la realidad, hermanos, es que al examinar la serie de casos de infidelidades que se dan, y las cuales son muy abundantes y muy frecuentes, uno llega a entender que realmente la regla de la infidelidad es que no hay regla, sino que la infidelidad se puede producir en cualquier momento. Puede tratarse de personas recién casadas, como también la infidelidad puede darse en parejas que tienen ya décadas de matrimonio. La infidelidad se da en parejas que no tienen hijos, como también en parejas que tienen hijos pequeños, jóvenes o a veces ya adultos. Los hombres son infieles a sus esposas sin necesidad que éstas tengan alguna característica en especial, ya que hay hombres que son infieles a esposas que son muy jóvenes, que son muy atractivas, como también le son infieles a las que no son muy atractivas o a las que tienen ya cierta edad. Pero uno, hermanos, puede sorprenderse de cómo los hombres, repito, no hay una norma en cuanto a esto. Hace unos días apenas platicaba con una hermana joven, no sé si está aquí. Ella solamente tiene 18 años de edad y su esposo le está siendo infiel. Es una jovencita con cara de niña. Y entonces a veces la gente piensa, si es que lo que pasa es que cuando ya la mujer se le pone vieja, el hombre busca a otra más joven. Pero qué más joven que esta niña que es su esposa, ¿no? De tal manera que cuando uno hace un recorrido por todos estos aspectos, llega a la conclusión que uno no puede atribuir la razón de la infidelidad a ninguna razón. No la puede atribuir a cuestiones de edad, de juventud, de belleza física. Simplemente no se puede, porque es una enfermedad que puede llegar a cualquier persona, en cualquier edad y bajo cualquier circunstancia. E incluso no importa si la persona es o no es cristiana, porque los índices de infidelidad dentro del matrimonio son casi similares entre parejas cristianas como entre las que no lo son. De manera que ante esta realidad, uno no puede decir, hay ciertos periodos donde hay que tener cuidado. En realidad, la infidelidad se puede dar, como ya dije, en cualquier momento, bajo cualquier circunstancia. Y prácticamente no hay nada que pueda prevenir la infidelidad dentro del matrimonio. Incluso un matrimonio puede ser un matrimonio bien avenido, donde las cosas caminan bien, donde la esposa es no solo una buena esposa, es también una buena cristiana, es una buena madre, una madre ejemplar, pero con todo y ello, los hombres pueden ser infieles. Ahora, ¿qué se puede hacer entonces ante el problema de la infidelidad si es que las cosas son así como las estamos presentando? Le decía que no hay una norma que uno puede decir, la infidelidad se da por esta y estas razones. Uno no puede establecerlo, porque de las personas que uno menos esperaría que la infidelidad se diera, se da. O tal vez de personas que uno diría, este no va a durar ni 3 semanas siendo fiel a su esposa. Y a veces son fieles por toda la vida. Pero dejando de lado las características
Creo que solamente hay un elemento al cual uno pudiera atribuirle la razón de la infidelidad. Y ese elemento viene a ser la falta de madurez de parte del hombre. Que él no es lo suficientemente maduro como para poder entender la responsabilidad que él adquirió cuando vino delante de Dios y de la iglesia y prometió ante Dios y la iglesia que era testigo el amar a esa mujer renunciando a todas las demás. Y fue un compromiso solemne ante Dios que hizo, pero que luego está rompiendo. Y si lo rompe, es por las razones que le mencionaba, porque no hay la madurez suficiente como para poder entender que ahora uno está viviendo en una etapa diferente, donde ha asumido una responsabilidad hacia una esposa, hacia los hijos, hacia un hogar, y de esa manera poder tener una vida que sea verdaderamente equilibrada. Con todo y ello, hay mucho que la mujer cristiana puede hacer para prevenir la infidelidad dentro de su hogar. Y lo que ella puede hacer es poner en práctica todos aquellos elementos y recursos que están a su alcance para no dar motivos para que haya infidelidad de parte de su esposo. Porque aunque estamos diciendo que una razón fundamental para la infidelidad es la carencia de madurez en el hombre, una falta de afrontar la realidad nueva que está viviendo, uno no puede negar también que hay ciertas situaciones en las cuales la mujer de alguna manera viene a ser un elemento que contribuye a empujar al esposo hacia la infidelidad. No es que la esposa quiera que él sea infiel, más con sus actitudes, de alguna manera está predisponiendo a su esposo hacia la infidelidad. Una de las primeras cuestiones que debemos mencionar y que la mujer debe tener en práctica para prevenir la infidelidad dentro de su hogar es que la mujer misma sea fiel dentro del matrimonio. Platicando con otra hermana que también se quejaba del mismo problema de la infidelidad, el drama siempre es el mismo. La esposa que viene, expresa la situación, luego se pone a llorar y dice: yo lo amo y no sé por qué esto ocurre. Pero al ir platicando con esta persona, resulta que en determinado momento viene y ella comienza a contar que ella también en una oportunidad, hacía unos 2 años antes, había también sido infiel a su esposo. Y cuando ella contaba esto, ella expresaba que hasta donde ella sabía, su esposo no se había enterado de aquella situación que se había dado. Pero la realidad aquí no es que si el esposo se da o no se da cuenta, sino que se trata de un principio que la Biblia establece, y ese principio es que todo lo que sembramos, lo cosechamos. Y eso fue exactamente lo que yo le dije a esta hermana: usted cometió una falta. Ella decía: pues yo me he reconciliado, le he pedido perdón a Dios, a mi esposo no lo he hecho porque él no sabe nada. Pero aunque ella hablaba de un reconcilio y que había roto totalmente la relación con esta persona con quien fue infiel, había habido ya un sembrar infidelidad. Y como esa es una ley natural, no natural, sino que una ley espiritual, que Dios establece que todo lo que el hombre siembra, lo cosecha. Ella había sembrado infidelidad, ahora ella estaba cosechando también infidelidad. Por lo tanto, una primera norma para prevenir la infidelidad dentro del matrimonio es

que la mujer misma sea fiel en todos los aspectos a su esposo. Fiel no significa únicamente que debe existir un no involucramiento con una persona que no sea su esposo, sino que estamos hablando que la infidelidad va desde el mismo tipo de amistades que una mujer cristiana puede tener. No estamos diciendo que la mujer cristiana no pueda tener amigos, pero muchas veces estas amistades, aunque no hay ningún involucramiento sexual, pero pueden llegar estas amistades a ciertos niveles que no son ya convenientes, sobre todo para una mujer cristiana. Como por ejemplo, subirse en un vehículo de un hermano que es amigo, y como es hermano y es amigo, pues no hay problema. Probablemente no lo haya, pero no es conveniente que una mujer se dé ese tipo de libertades, porque está sembrando situaciones que pueden conducir a una infidelidad. Ahora, por otro lado, otra medida, la Biblia dice que las mujeres jóvenes deben ser enseñadas a ser cuidadosas de su esposo y de sus hijos. Otra medida entonces para prevenir la infidelidad dentro del matrimonio es que la mujer sepa dedicarse a su esposo y llegar a entender que como mujer cristiana su prioridad es la de atender a su esposo, ser cuidadosa de su casa y de sus hijos. Cuando ella cumple con estas tareas, el esposo se siente agradado, porque entonces dice, bueno, me he encontrado una mujer que vale oro, siempre me atiende, siempre tiene la ropa lista, siempre que llego a casa la comida está caliente y está para ser servida en el momento que lo requiera. Cuida de mis hijos, los mantiene limpios, la casa está ordenada. Esos son elementos para poder ganar el corazón del esposo, de manera que él pueda sentirse contento de poder llegar a su casa sabiendo que ahí lo que encontrará será comprensión, atenciones, y eso le hará ver el hogar como su lugar favorito. Mas si por el contrario lo que el esposo encuentra en el hogar son desatenciones, a veces pudieran ser hasta palabras fuertes, y que cuando él llega, quizás por motivos de trabajo, llega un poco tarde y encuentra ya a la señora acostada y le dice: ¿está lista la cena? Ella dice: aquí no es comedor. El que no viene a las 8 no cena. Y se da la vuelta en la cama y se cubre con la cobija. Entonces aquel esposo no le queda más remedio que salir a la calle e ir a ver dónde puede comprar pupusas o algo que comer. Porque en su casa cierran la cocina, pero los restaurantes las tienen siempre abiertas. Y el problema es que en este proceso, ellos pueden llegar a conocer otras hermanas o otras mujeres que sí les brindan ciertas atenciones y que están al cuidado de ellos. Hasta que puede llegar un momento donde ellos se sienten bien casi en cualquier lugar excepto en su casa. Y cuando quieren sentirse bien, tienen que salir de su hogar. Y cuando quieren ser bien tratados, tienen que salirse de su hogar. Y tal vez por allá, otra persona le dice: mire, no tiene un botón en su camisa, si quiere se la pongo. Y viene él y dice: bueno, está bien. Y alguien que no es su esposa comienza a coserle. Pero cuando viene y le dice a su esposa: le hace falta un botón a la camisa. ¿Y para qué se lo arrancas, pues? Si yo no soy costurera, ni me gusta coser.

Entonces, esos son elementos que van socavando el bienestar o la confianza que el hombre debería hallar en su hogar hasta que los papeles se invierten. Y entonces el lugar es el sitio donde sabe que llegará a encontrar una casa sucia, desordenada, y que cuando le dice, ¿y por qué las cosas no están limpias? Y vos ni pasas aquí. Donde no se le atiende, y si se le atiende, se le atiende mal. Donde los hijos se encuentran haciendo desorden, las habitaciones desordenadas. Son elementos que la mujer debe cuidar para prevenir que se dé la infidelidad dentro de su matrimonio. Pero también, otro elemento importante que la mujer debe cuidar es el hecho de poder estar, como la Biblia lo dice, sujeta a su marido. Porque ese es el orden de Dios. Si la mujer no quiere estar sujeta y todo el tiempo está en una batalla continua contra él, desafiando su autoridad, tomando decisiones por sí sola. Los hombres pueden ser muy pacientes y tolerar muchas cosas, pero cuando llega el momento en que la mujer comienza a tomar decisiones, sobre todo cuando por alguna razón la mujer es económicamente independiente, eso es un elemento que agrava la situación. Y no podemos también dejar de mencionar los aspectos sexuales cuando el apóstol Pablo en 1 Corintios 7 dice que la mujer cumpla el deber conyugal con su esposo. Pero hay mujeres que por cuestiones de venganza se niegan a sus esposos y entonces los tienen en una abstinencia obligatoria por ciertos periodos de tiempo, porque ellas saben que de esa manera están como cobrando venganza de situaciones que pudieran ser justificadas o no. Lo que no se justifica es la medida a tomar, porque uno no puede negar que dentro de un matrimonio pueden darse desavenencias o diferencias, pero estas deben ser y pueden ser solucionadas de otra manera, a través de la comunicación, simplemente expresando qué es lo que les agrada, lo que les desagrada, lo que quisieran que se hiciera y lo que no quisieran que se hiciera. Pero no es necesario llegar a una medida de hecho de ese tipo. Cuando Pablo habla acerca del tema del matrimonio, él dice que por causa de las fornicaciones, cada hombre tenga su propia mujer y cada mujer tenga su propio marido. En otras palabras, que en vista de lo poderoso que es el impulso sexual, el hombre tiene que satisfacer este impulso dentro del matrimonio, que es una de las razones por las cuales Dios estableció la vida matrimonial. Pero si la mujer se niega, en ese mismo capítulo Pablo dice que el diablo les puede tentar, porque el impulso sexual es algo muy poderoso, y si el hombre no encuentra esa satisfacción dentro del lazo matrimonial, obviamente, aunque él no lo busque, será muy susceptible de insinuaciones que otras mujeres o jóvenes puedan hacerle. Finalmente, quiero también mencionar que un elemento importante para prevenir la infidelidad es que la mujer tenga cuidado de su propia persona. Porque muchas veces la mujer puede decir, bueno, yo estoy en mi casa. Y como está en su casa, desde que se levantó, no se ha peinado, no se ha bañado, se baña para salir a la calle, pero para estar en la casa no. Es decir, que sí tiene que estar presentable para la gente ajena, pero no para su esposo. Porque como es su esposo, pues yo así soy. Y ahí anda en la casa, quizás en pantaleta, con una su camiseta. Y una de las formas como el interés sexual se despierta

acerca de una mujer. Entonces, si ve que su esposa todo el tiempo anda toda desaliñada, que anda toda descuidada, y por otro lado ve a una joven que es cuidadosa, atractiva en su porte, son elementos que Satanás puede usar para despertar en el corazón del hombre inclinaciones que pueden derivar en una infidelidad. Por eso es que la mujer tiene que saber cuidarse para su esposo. Que es cierto que ella es su esposo, no puede decir, bueno, ya está casado, ya lo casé, ya lo tengo amarrado. Sí, pero se le puede escapar. Entonces, para que no se le escape, usted tiene que tratar de cuidar su figura, cuidar su forma de vestir, su forma de presentarse, su aseo personal. Que así como usted no sale en jeans a la calle porque cuida su presentación, ni viene aquí a la iglesia. Yo no veo a nadie que ande aquí en camiseta, o que haya venido en camisón o en pantaleta, porque usted quiere venir presentable delante de la otra gente, cuanto más delante de su esposo. Póngase un vestido bien planchado, no digo un vestido nuevo, porque no es necesario, pero póngase presentable para él, de manera que se pueda conservar aquellos elementos, así como cuando era el noviazgo, que usted nunca salió sin bañarse y desaliñada y sin lavarse los dientes, se peinaba y se despeinaba como 6 veces delante del espejo antes de salir, y decía, no, esta falda no, porque ya me la puse la vez anterior, y estos zapatos no me quedan bien con esta ropa, mejor me pongo otros. Y ahí preocupadas porque combinen los zapatos con la ropa y con la cartera. Pues ese mismo cuidado es un cuidado que tiene que ser permanente a lo largo de la vida, para prevenir en lo que está dentro de las posibilidades el problema de la infidelidad. Ahora, quiero decirle que aun cuando usted ponga en práctica todos estos elementos que he mencionado, no garantiza que no vaya a haber infidelidad de parte de su esposo. Estos son elementos que contribuyen a que las cosas se mantengan bien, pero todas estas cosas juntas no constituyen una garantía que no habrá infidelidad. Bien, hasta aquí solamente hemos hablado de cómo prevenir la infidelidad, pero eso no es el tema. El tema que me han dado es cómo enfrentar la infidelidad. Hemos hablado de cómo no llegar a la infidelidad, pero ¿qué ocurre cuando la infidelidad ya ha llegado? ¿Qué es probablemente el problema que muchos de ustedes están viviendo? En realidad, uno puede comenzar diciendo que hay diferentes tipos de infidelidad. En primer lugar está la infidelidad del corazón. Jesús dijo que cualquiera que mira a una mujer para codiciarla en su corazón ya adulteró con ella. Esa es infidelidad, que no se traduce en un acto físico de adulterio, pero que en el corazón aquel hombre está deseando a otra mujer. Esta infidelidad es la más difícil de percibir, más bien no se puede percibir a menos que el hombre se lo cuente. Y no hay evidencias como para poder percibirlo, porque no va acompañada de hechos concretos, sino que es algo que se conserva en el corazón. El hombre entonces puede estar junto a su esposa y estar pensando en la otra, puede estar platicando con ella, pero a la vez comparándola con la otra, puede estarla besando y abrazando, pero él en su mente imaginando que no está abrazando a su esposa, sino que a la otra. Esa es una infidelidad del corazón. Pero también hay otro tipo de infidelidad. Hay aquella infidelidad que

0: que se produce eventualmente, quizás por algún descuido que el esposo tuvo y de repente se le apareció una joven insinuándosele de alguna manera, y por elementos culturales nosotros tenemos que luchar en nuestra cultura con aquella idea que el hombre no deja escapar una oportunidad. Y que si ella viene y me da entrada, pues yo entro. Pero ahí, en ese caso, es una infidelidad que uno pudiera llamar ocasional. Yo recuerdo un caso de una pareja. Es un matrimonio muy bonito, una familia muy bonita porque tienen tres hijos. Pero sucedió que el hermano, lo que le estoy diciendo, se descuidó espiritualmente, estaba viviendo así muy fríamente cuando una muchacha así, de esas un poquito liberales, se le apareció en el camino y abiertamente le hizo una insinuación para cohabitar sexualmente. Era una muchacha joven, como unos 17 años de edad. Casi la edad que tiene su hijo mayor. Y aunque él es cristiano desde hace años y ama a su esposa y ama a sus hijos, sin embargo, por esa tradición pecaminosa de la cual estoy hablando, que no hay que dejar de desaprovechar una oportunidad, él viene y se involucra sexualmente con esta joven. Pero él no la había andado buscando, ni tenía interés en ella, ni ninguna atracción, nada. El problema complicante fue que de esa relación resultó un embarazo. Y eso fue lo que vino a ser el detonante para que él tuviese que contarle a su esposa lo que había ocurrido. Y ahora él tiene ya un hijo más fuera del matrimonio que tiene que ayudar. Pero en este tipo de infidelidad, es una cuestión que uno no puede hablar de casualidad, pero que se da de una manera eventual, el hombre reconoce que cometió un error y las cosas siguen adelante. Pero hay otro tipo de infidelidad que es cuando el hombre supuestamente comienza a desarrollar un amor hacia la otra persona. Y ahí ya no es solamente una cuestión de una oportunidad, de tirarse una cana al aire, como dicen, sino que hay ya un involucramiento sentimental que al mismo tiempo va acompañado de un rechazo hacia su esposa y puede llegar a situaciones crueles donde él le dice: no, si yo ya no te quiero. Yo recuerdo un matrimonio donde el esposo así le decía a la esposa: no, si yo ya no te quiero, yo tengo a mi novia. Y yo voy a verla en este momento. Pero ya no te quiero, andate. Y él le decía: pues, me llevo a los niños, pues llévatelos. Pero yo me voy con mi novia. Y era un señor ya como de 50 años de edad. Y siempre salía bien peinadito, con ropa de joven, con sus jeans. Y siempre se iba en taxi para ir a visitar a su novia, que parecía que era una prostituta de por ahí. Pero era su novia. Son las personas que están dispuestos a romper totalmente su matrimonio, a abandonar a su esposa y a sus hijos, para ir y formar una nueva vida. Y muchas veces terminan casándose con estas otras personas. Esos son los casos más graves. Ahora, ¿qué puede hacer la mujer cristiana cuando llega el momento difícil? Porque todo al principio puede comenzar por sospechas o cosas extrañas, que no llegó a dormir o que llega muy tarde o que él le oculta cosas o que él se pone raro. Fíjese que en el esposo infiel, cuando hay infidelidad, puede haber dos actitudes contrarias, pero que ambas son síntomas que algo está mal. una actitud, y es cuando el corazón del esposo está endurecido, es que se muestra negativo hacia su esposa, lo rechaza. La rechaza y no quiere nada con ella, su matrimonio se va deteriorando rápidamente, porque la desprecia, la rechaza, la trata mal, no le importa. Y si ella se pone a llorar, a él no le importa. Ese es un síntoma que indica que algo anda mal. Pero también puede darse la situación totalmente contraria, donde después que ha sido un esposo mero frillón, de repente comienza a llenar a su esposa de atenciones, y que le lleva flores, y que le dice mi amor, y que le dice mi vidita, y la esposa dice, bueno, ¿y este qué le pasa? ¿No? Porque se extraña, porque él nunca ha sido así, pero de repente como que se vuelve una miel con ella. Esos son los esposos que están siendo infieles, pero que su conciencia les está redarguyendo, y se sienten tan mal que tratan de aliviar su conciencia tratando a su esposa con cuidados o atenciones que antes no le daba. Entonces, cuando usted perciba cualquiera de las dos situaciones, esa es señal que algo puede andar mal. Pero como le digo, todo puede comenzar por evidencias, llamadas telefónicas raras. Yo recuerdo el caso de una hermana hoy con esta cuestión de los teléfonos celulares que dejan ahí, cuando está apagado dejan el mensaje y queda ahí grabado, y al encender el teléfono pues ahí le dan todos los mensajes. Pues esta hermana en una ocasión vio que ahí estaba el celular de su esposo. Y como ella nunca lo había usado, porque él no se lo permitía, ella vino y como él no estaba bien, y lo encendió. Y cuando lo encendió, ahí estaban todos los mensajes que le habían dejado. Y ahí estaba el mujeral que le decía, mi amor, te espero en tal lugar donde tú ya sabes. Para la hermana fue la muerte. Porque ella no sabía nada de lo que estaba ocurriendo. Entonces hay elementos como ese, tal vez alguna carta, algún papel, alguna evidencia, pero que son elementos que van como señalando que algo está mal, hasta que puede llegar un momento cuando las cosas se declaran, y quizás viene alguien y le dice, mire, su esposo anda en esto, esto y esto, lo vi en tal lugar, y si usted quiere vamos y lo verá. O a veces son los mismos esposos, o la misma esposa, quien descubre a su esposo con otra, hasta que todo llega a una confesión y a un reconocimiento, donde viene ella y dice, ¿qué es lo que pasa? Y viene él, no, lo que pasa es que hay algo con esta persona. Y entonces vienen y comienzan a relatar y dice, bueno, la realidad es que desde hace un año yo ando con ella, y algunas veces dicen, no, pero no hay nada serio, no te preocupes, que esto ya va a pasar. Pero cuando la mujer se da cuenta ante esta situación y recibe el golpe de saber que su esposo le es infiel, entonces, ¿qué hacer? ¿Cómo enfrenta la infidelidad? En primer lugar, lo que hay que hacer es tener una plática franca con el esposo, que no tiene que ser a nivel de pelea. Si usted quiere, cuando oye la noticia, haga lo que quiera, grite, llore, salte, brinque, vaya a acostarse, vaya a dormir, tome agua, lo que quiera, haga lo que quiera. Una cosa muy importante y que contribuirá a la restauración de su hogar es que usted pueda ser reservada. No porque le esté encubriendo el pecado a su esposo, sino porque usted está procurando las condiciones para que pueda haber una resolución. Yo recuerdo un caso de una pareja que tenía problemas porque el hermano, no es que él estuviera siendo infiel, pero sí tenía una amistad que caminaba hacia la infidelidad. La esposa se dio cuenta Llegó incluso a hablar con la otra persona y la otra persona le dijo que sí, que era cierto. Y por ese tiempo ella habló conmigo y me dijo, mire, ¿sabe lo que voy a hacer? Es que yo le voy a contar a toda la gente en la iglesia lo que mi esposo está haciendo para que vean que él es un sinvergüenza. Y yo le dije, no lo haga. No se lo diga a nadie. Porque si usted lo hace, entonces le está cerrando todas las puertas de oportunidad que él pudiera tener de restaurar su vida. Porque ¿con qué cara él va a venir después a la iglesia? Aquí vengo, yo soy el que andaba con otra. Y yo recuerdo que fui muy clara con ella y le dije así, mire, le prohíbo que se lo diga a nadie. Entonces, déjeme tratar la situación y usted cállese y simplemente espere. Y ella lo hizo. Y realmente la cuestión no era peligrosa, pero no era lo que ella imaginaba. De tal manera que al hablar con el hermano las cosas pudieron resolverse sustancialmente y ella han seguido y sigue adelante. Y yo creo que con ganancia, porque ambos corrigieron situaciones que habían llevado a ese punto peligroso. Pero yo quiero decirle esto, que posteriormente, hablando cuando ya las cosas habían pasado, porque este hermano, yo le dije, ella y le iba a decir a todo el mundo, y yo le prohibí, así con esas palabras, le prohíbo que lo diga. Entonces, él me decía esto, si ella lo hubiera dicho, ahí sí, yo no vuelvo a la casa, porque yo no hubiera podido tener cara ni conciencia de volver a la iglesia en esas condiciones. Pero el hecho que las cosas hubieran quedado entre él, ella y este servidor, le permitió a él la posibilidad de restaurarse dentro de su hogar y hacer que el matrimonio caminara normalmente hasta el momento presente. Entonces, le pongo esto como una vía de ejemplo sobre el asunto de la reserva que la persona debe tener. Porque muchos lo que hacen es que inmediatamente van a contarle a la mamá y ahí llega, ¡ay, mamá, viera lo que me pasa! Fíjese que Jorge, aquí, ahí, ahí, ahí, esto y lo otro. O le cuentan al papá y el papá le dice, hija, venite para acá y ya vas a ver que me la encuentre un día. O viene y le cuenta a los hermanos o las hermanas de la iglesia, mire qué hermano más sinvergüenza. Y entonces el otro comienza a ser como un diablo, es verdad que lo es. Pero si comienza a vérsele de esa manera, uno está imposibilitando. Entonces, lo que uno tiene que hacer es, como le digo, después que ya le pasó la impresión primera, y cuando usted ha logrado controlar el dolor, tener una plática franca y decirle qué pasa, qué es lo que pretendes, qué es lo que no te agrada del hogar, y tener la apertura suficiente como para poder escuchar y que él pueda decir, no me agrada esto, esto, esto y esto. Pero al mismo tiempo, ella, porque siempre que hay infidelidad en el matrimonio, los dos tienen culpa, él y ella. No es que uno diga, ah, él es infiel porque él es un diablo. Puede serlo, pero ella tiene mucho de diabla también. Entonces, él también tiene que decir, lo que no me agrada es esto, esto y esto. Y ella, y lo que no me agrada de ti es esto, esto y esto. Pero tiene que llegar entonces a un acuerdo donde, por supuesto, el elemento fundamental es el rompimiento de aquella relación extramatrimonial para comenzar a esforzarse y poder convivir. Cuando usted ha logrado poner las cosas en claro, él ha expresado sus condiciones y usted las suyas, y han llegado a un acuerdo de seguir adelante, entonces ahí es donde usted tiene que proceder a algo importante, y es perdonarlo. Fíjese que esto del perdón es algo que tiene que ser tomado o entendido mejor de una forma clara. O sea, realmente, ¿qué es el perdón? Porque muchas veces, ante estas situaciones, yo le pregunto a las hermanas, ¿y usted lo ha perdonado? Sí, me dice, lo he perdonado. Ah, bueno. Pero en la medida de la plática, ellas continúan diciendo, pero fíjese que cuando yo estoy platicando con él, solo me acuerdo de lo que pasó. Y siento una gran rabia. O cuando él sale, me quedo pensando dónde estará, con quién andará. Y a veces cuando me acuerdo, me darían ganas de agarrarlo del pelo. Entonces yo le digo, su problema es que no le ha perdonado. ¿Cree usted, hermano? Porque perdón es como cuando Cristo nos perdonó. Nosotros pecamos contra Él, nos arrepentimos, le pedimos perdón y Él nos perdonó. Pero Cristo no está diciendo en los cielos, es que cuando me acuerdo lo que ésta hacía cuando era creyente, me dan ganas de agarrarla del pelo. Jesús no dice eso. Jesús no dice, si es que cuando esta mujer me está orando, me acuerdo de lo que antes. Nada. El que está en Cristo, nueva criatura es. Las cosas viejas pasaron, y he aquí, todas son hechas nuevas. Ahora, fíjese, tampoco hay que confundir el perdón con el olvido. Porque perdonar no significa que se le olvidará. Porque hay gente que dice, yo ya lo perdoné, pero no olvido lo que pasó. Claro que no lo va a olvidar, nunca lo olvidará. Como ya he dicho en otras ocasiones, se le olvidará solamente que tenga algún accidente y sufra alguna lesión cerebral que le produzca amnesia y se le olvide hasta su nombre. Así sí lo olvidará. Pero de otra manera, nosotros no olvidamos nunca, menos una cosa tan fuerte y traumática como es la infidelidad. Perdón no significa olvidar. No significa amnesia. Qué galán que nuestro cerebro fuera como un cassette, que uno le puede borrar lo que le quiera borrar. Y uno dice, bueno, este mal recuerdo lo voy a pasar por el borrador y se acabó. No funcionamos así, sino que aquellas cosas que más nos impresionaron son las que más permanentemente se conservan en nuestra memoria. Pero entonces, si perdonar no equivale a olvido, entonces, ¿qué es perdonar? Perdonar es que aunque usted recuerda lo que ocurrió, ese recuerdo no le afecta, no permite usted que le afecte en su vida presente y en su relación actual con su esposo. Es verdad que él anduvo enfiestado por allá, a saber con cuántas, pero él se arrepintió y ha pedido perdón, y usted le ha otorgado el perdón. Usted no va a olvidar aquello, lo recuerda. Pero ese recuerdo no le afecta en su vida presente. De tal manera que usted está platicando con él y platicando se puede recordar de aquello. Pero usted no permite que le afecte en su plática y la plática sigue normal. Incluso pudiera ser que él mismo trae el tema de nuevo. Y usted no tiene que evadir y decir, no, ni me menciones eso. Pero si usted ha perdonado, usted puede hablar, y es hasta saludable hablar de la situación, porque fíjese que muchas veces resulta mejor para la esposa saber lo que ocurrió que quedarse en una permanente incógnita sin saber qué fue lo que pasó. Por eso algunas veces, y si usted así lo prefiere, usted le puede decir a su esposo, contame todo lo que pasó. Y que él comience a decir, bueno, si es que la conocí en este lugar, y ocurrió esto, y luego esto, y tuvimos una amistad, y conocí a su familia, y ella se llama así, y tiene tantos hermanos, y trabaja en tal lugar, y tiene tal edad, y bueno, y cuando hay un relato, algunas veces le digo, es mejor saber eso, porque la ayuda a superar la situación, que quedarse con la incógnita de no saber ni quién es, o dónde trabaja, si es de la iglesia, si no es de la iglesia, si es a lo mejor una amiga suya y usted ni lo sabe, o peor, tal vez una pariente suya. Pero el hecho de saber la verdad, eso es como esas familias que pierden un hijo, que se les da por desaparecido. Que esa familia, es mejor para esa familia que le lleguen diciendo, mira, su hijo apareció muerto en un barranco. Eso es duro, pero es una experiencia que se asimila. Pero estar con aquella incertidumbre, que pasaron 5 años y mi hijo se desapareció cuando tenía 10, hoy ya de tener 15, y a saber dónde estará, se acordará de nosotros, estará vivo, estará muerto, estará en el país, estará en otro país. Estar en esa agonía es peor que saber la verdad, por dura que sea. Entonces, el saber los detalles puede ser un elemento que le ayude a usted a superar la situación. Ahora, uno siempre tiene que luchar por la conservación del matrimonio. Ese es el principio que Jesús aquí muestra en el pasaje que leíamos, cuando los fariseos le preguntaron, ¿es lícito al hombre repudiar a su mujer por cualquier causa? Él dijo, ¿no habéis leído que el que los hizo al principio, varón y hembra los hizo, y dijo, por esto el hombre dejará padre y madre y se unirá a su mujer, y los dos serán una sola carne? El matrimonio no es simplemente un contrato legal, como dicen los documentos que se firman en la alcaldía, en la gobernación o con el abogado, sino que ahí hay un proceso espiritual donde de dos carnes Dios hace una sola. Y por eso es que el lazo del matrimonio es indisoluble. ¿Se recuerda cuando Herodes le quitó la mujer a su hermano? A su hermano Felipe le quitó su mujer Herodías. Y pasó mucho tiempo. Cualquiera podría decir, bueno, aquí ya todo se acabó. Ya Felipe no es nada de Herodías, porque Herodías se fue con Herodes. Así que ya entre ellos no hay nada. Ahora el nuevo esposo es Herodes. Pero cuando Juan el Bautista exhortaba a Herodes, ¿se recuerdan las palabras que le decía? Él le decía, no te es lícito tener la mujer de tu hermano. Es verdad que Herodes se la había quitado hacía ratos, pero para Dios esa mujer no era la mujer de Herodes, aunque se hubiera divorciado y hubiera hecho lo que hubiera querido hacer. Para Dios esa era la mujer de Felipe. Aunque ella dijera, no, si yo ya no lo quiero. O aunque Felipe mismo dijera, no, ¿y yo para qué quiero Herodías si ya hasta con mi hermano se metió? Pero podían decir lo que quisieran decir. Pero Dios decía, es la mujer de tu hermano. Para Dios seguía siendo la mujer de Felipe. Entonces, el matrimonio es algo indisoluble. Por eso, ahí mismo también el Señor dice que el que se separa de su mujer y se casa con otra, adultera. O sea, no adulteró en el momento de la infidelidad solamente, sino que cuando viene, se divorcia y se casa con la nueva, comete adulterio. Porque algunos dicen, no, si es que si ya se divorció y se casó con esta, se acabó el adulterio, porque esta es la nueva esposa ahora. Pero Jesús dijo, adultera si se casa con ella. Es una legalización del adulterio, por decirlo así. Entonces, esto nos enseña que el principio fundamental que uno debe seguir es a toda costa luchar por la conservación del matrimonio, hasta donde sea posible. Por eso no hay que apresurarse. Hay hermanitas que vienen rápido y dicen: fíjese, hermano, que mi esposo anda con otra muchacha, ¿me puedo divorciar? Y ya quieren dejarlo. Bíblicamente puede hacerlo, pero antes que Jesús dijera que sí podía, Él dice que lo que Dios juntó no lo separe el hombre. Siempre hay que darle oportunidad para la restauración del matrimonio. Ahora, todo tiene su límite, porque también no es la voluntad de Dios que una mujer esté viviendo dentro de su matrimonio en una situación constante de infidelidad. Porque el Señor dijo en el versículo 9: yo os digo que cualquiera que repudia a su mujer, salvo por causa de fornicación, y se casa con otra, adultera. Entonces Jesús dijo: no se pueden divorciar por ninguna razón, excepto por causa de fornicación. Solamente hay una razón por la cual Dios permite el divorcio, y es la inmoralidad sexual dentro del matrimonio. Porque el matrimonio fue hecho para preservar la pureza y la castidad de las personas. Pero si lo que habrá es adulterio, si lo que habrá es fornicación, eso a Dios no le agrada. Usted debe darle oportunidad a su esposo. Como ya dije, primero teniendo una plática franca, que pasa 3 días de la semana con usted y las otras 4 noches con la otra. Esa es una situación de promiscuidad, donde él la tiene usted, pero tiene una amante. Usted no está obligada a tener que estar soportando por años y años y años y años esa vergüenza. Y si hay hijos de por medio, tampoco ellos merecen tener un ejemplo de inmoralidad y de pecado como ese que se estuviera produciendo en caso de una infidelidad que sigue y sigue y sigue y sigue y sigue. Dios tampoco quiere que usted esté así humillada y que usted simplemente se resigne a la idea que Él tiene otra por ahí y que ya fue a ver la otra. No estamos hablando aquí de cuestiones de orgullo, sino que de la dignidad que Dios le ha dado a la persona humana, porque esa vida no es vida. Entonces, cuando se llega a esos momentos donde el esposo se vuelve necio y no se arrepiente, ni pide perdón, ni nada, entonces llega el momento cuando usted puede decirle: bueno, hasta aquí nomás, se acabó. No puedo seguir tolerando esta vida doble, de manera que hasta aquí llegamos. Y usted puede proceder a una disolución de su matrimonio para divorciarse de su esposo. Y según la palabra de Dios lo dice, y si usted todavía no aprendió la lección, puede casarse de nuevo si así lo desea. Pero eso ya es una opción suya. Pero lo que le quiero transmitir es que no está obligada a tener que estar sufriendo humillaciones toda la vida. Aparte que usted puede estar exponiendo su salud, porque como no se sabe con quién él anda, de repente usted va a resultar con enfermedades raras. Y usted dice: bueno, ¿y esto de dónde salió? Pregúntele a él. Pero aquí se plantea otra situación más con la cual voy a terminar.
1: Jesús dijo, no puede haber divorcio por nada. Entonces dice el versículo 7 que le preguntaron, ¿por qué pues mandó Moisés dar carta de divorcio y repudiarla? Porque Moisés sí dijo que se podían divorciar y podían casarse de nuevo. Jesús le respondió, versículo 8, por la dureza de vuestro corazón, Moisés os permitió repudiar a vuestras mujeres. Pero al principio no fue así. Al principio las personas se casaban para toda la eternidad. Pero cuando el pecado entró a la tierra, por causa de la maldad del hombre, a través de Moisés Dios permitió el divorcio. Los judíos podían divorciarse. Pero dice Dios que era por la dureza del corazón. ¿Por qué razón? Porque bajo la ley de Moisés, el hombre no tenía la potestad de cumplir la ley. La ley daba la exigencia, pero no le daba al hombre el poder ni la habilidad de cumplirla. Entonces, como el hombre no podía cumplir la ley, Dios permitió. Él dijo, en lugar de que se estén matando a golpes, mejor que se divorcien. Pero ahora, bajo la gracia, versículo 9, yo os digo que cualquiera que repudia a su mujer, salvo por causa de fornicación, y se casa con otra, adultera. Entonces, fíjese, ahí hay tres momentos en la historia humana. El primer momento es después de la creación. Y Dios dice, el matrimonio es para siempre y no se separan jamás. Mientras el hombre vivió en inocencia, se vivió así. Pero cuando entró el pecado y se dio la ley que no podía cambiar a los hombres, Dios dijo, bueno, como la ley no los puede cambiar, aunque la ley dice, no adulterarás, pero por su debilidad el hombre no la cumple, entonces yo le digo, divórciense, en lugar que se vayan a malmatar. Pero pasa ese momento histórico y viene el tercer momento, que es el actual, cuando estamos bajo el Evangelio, bajo la gracia. Y aquí viene el Señor y dice, nadie se divorcia, a menos que sea por causa de fornicación. Entonces fíjese, en el primer momento, razones para divorciarse, ninguna. Bajo la ley, si se hallaba alguna cosa indecente. Bajo la gracia, de nuevo, no se pueden divorciar a excepción de la infidelidad. ¿Pero por qué ese cambio? Porque el Evangelio de Cristo da al hombre no solamente el mandamiento, sino el poder, que es el poder del Espíritu Santo, para poner por obra los mandamientos de Dios. Eso significa que hoy, bajo la gracia, tenemos recursos que no hubieron bajo la ley. Y la gracia del Evangelio de Cristo puede cambiar hombres y mujeres de tal manera de hacer del adúltero un hombre fiel dentro de los caminos de Dios. Eso significa que la mujer cristiana puede enfrentar también la infidelidad con las armas espirituales que Dios nos ha dado. Con la oración. Porque la oración mueve montañas. La oración puede desarraigar árboles y plantarlos en la mar. Si usted sabe que de parte de su esposo hay infidelidad o cosas raras, ¿por qué no declara la guerra? La guerra espiritual, y dice, bueno, ¿con qué esas tenemos, no? Ajá, diablito, con que lo que querés es destruir mi hogar, no, pues, si guerra quieres, guerra tendrás. Y entonces usted comienza a batallar en oración, en ayuno, a reprender la obra del diablo, a pedirle a Dios que cambie el corazón de su esposo. Y la oración es un arma poderosa. Él pudiera estar en los brazos de la amante. Y él diciéndole, si es que vos sí me querés, mi esposa ya no. Si es que ella no me gusta, vos sí me gustás. Pero ahí puede llegar el Espíritu Santo para redarguir ese corazón y traerlo del pelo y traerlo aquí al altar para que se arrepienta y se reconcilie con Dios. Lo único que puede garantizarle la fidelidad en el matrimonio es que su esposo esté bien consagrado al Señor. Esa sí es garantía. Que su esposo esté bien consagrado al Señor, no en apariencia, sino que en el corazón. Y cuando usted ve a su esposo que ama a Cristo, que le sirve, que se niega a sí mismo, usted podrá estar satisfecha, tranquila, sabiendo que si él es fiel a Dios, lo será también a usted. ¡Amén! Así que, hermanas, si muchas de ustedes están viviendo esta situación, si no la está viviendo, tome en cuenta lo que dije al principio acerca de prevenir. Pero si está usted ya dentro de la situación, también hemos hablado de varios aspectos que se pueden hacer para resolver esta situación. Y hoy tenemos la oportunidad de orar para pelear la batalla. La Biblia dice que Cristo vino para deshacer las obras del diablo. Y el adulterio es una obra del diablo. Por tanto, invoquemos el nombre del Señor y en una lucha espiritual usted puede hacer que el corazón de su esposo cambie. ¡Amén! Vamos a orar, vamos a cerrar nuestros ojos. Antes de orar, yo quiero aprovechar para hacer una invitación. No sé si hay con nosotros amigas que aún no han recibido a Cristo y que probablemente pueden estar viviendo una situación como la que hemos descrito. O a lo mejor no, a lo mejor usted es hasta soltera. Pero todos tenemos necesidad del Señor. Y si usted ha escuchado hoy la palabra de Dios y usted necesita entregar su vida al Hijo de Dios, quiero ahora invitarle para que usted lo haga. Cualquier hermana que por primera vez quiere darle su vida a Cristo, levante su mano. Ahí donde está, cualquier persona que nunca antes le ha dado su vida al Señor.

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0: ¿Qué tal mi amiga y mi amigo de A Través de la Biblia? Les habla Lemuel La Rosa y junto con unas cuantas personas más formamos el equipo internacional de A Través de la Biblia. Este estudio se difunde por todo el mundo en más de 50 idiomas y dialectos, y entre ellos este bello idioma español. Hablamos la palabra de Dios en el idioma que millones de personas lo entienden y usan diariamente en esta región de Latinoamérica y también en otros países de habla hispana. Damos gracias a Dios de poder compartir con ustedes hoy estos minutos para estudiar la Biblia juntos a través de esta emisora que nos permite llegar a tantos hogares de este país. Que Dios bendiga a los directivos de esta emisora y colme esta emisora de bienes espirituales y materiales. Nos escribió Elisa Chávez desde Santa Ana, California, una extensa carta y nos dice, entre otras cosas, que nos saluda en el amor de Cristo. Que Dios les bendiga. Solicito las notas y bosquejos de este programa y les pido por favor que reciban esta pequeña ofrenda que es mi semillita que germinará y dará fruto en abundancia. Les envío con todo amor esta pequeña ofrenda. Les ama en el amor del Señor su hermana en Cristo, Elsa Chávez de Santa Ana, California. Nada es poco en el reino de Dios. Dios toma esa semillita, como usted dijo, y la genera en múltiples bendiciones. Gracias a quienes nos apoyan para que podamos proseguir adelante con este ministerio de extender la Biblia, palabra de Dios, al corazón y mente de muchas personas. Nos llamó por teléfono a la oficina una persona que nos escucha desde la República Argentina a través de la emisora CX4 Radio Rural en el 610 del dial. Su nombre es Sergio Lescano. Nos dijo en la llamada telefónica que escucha todos los días los programas y le resultan de gran bendición. Le ayudan cada día a recibir ánimo e instrucción para su vida. Nos pidió encarecidamente que le hiciéramos llegar este saludo a Lemuel y a Samuel, integrantes del equipo. Pide oración por su vida, pues está casado, tiene hijos y en estos momentos está sin trabajo. Nos pidió por teléfono que le hiciéramos llegar las notas y bosquejos. Esta llamada telefónica la atendió en nuestra oficina Carol Munger y gracias ahora damos a Dios por la vida de Sergio Lescano allí en la República Argentina y pedimos que Dios le bendiga para que muy pronto tenga un trabajo digno y pueda sostener dignamente a su familia allí en ese gran país del sur de las Américas. Otra carta escrita por Laura Tenorio dice: quiero contarle que mi vida ha tenido un cambio tremendo desde que escucho su programa en A Través de la Biblia. Doy gracias a Dios porque la palabra de Dios me cambia un poco más todos los días. Le agradezco si pudieran enviarme las notas y bosquejos de este programa. Saluda atentamente Laura Tenorio desde Costa Rica y damos gracias a Dios por ese testimonio tan bonito, tan lindo que nos ha hecho llegar Laura. Ella dice, repito otra vez, que el estudio de la Biblia ha cambiado mi vida. Gracias, Laura, por escribirnos desde Costa Rica. Si no ha recibido sus notas y bosquejos, pídalas ya mismo. Recuerde que al final del programa damos las direcciones para que nos escriban, nos contacten por teléfono, nos visiten vía internet o escriban un correo electrónico. Así que tome nota al final de nuestro programa si no ha recibido sus notas y bosquejos de Ageo. Ahora vamos a encomendarnos en las buenas manos de Dios orando. Oh Dios, oramos a ti en el nombre de Jesús y pedimos, oh Dios, que tu palabra hoy llegue a cada corazón y tu palabra pueda producir fruto y fruto en abundancia. Encomendamos a ti la vida de cada uno de nuestros oyentes y oramos agradecidos en el nombre que es sobre todo nombre, en el nombre de Jesucristo, el Señor y Salvador. Amén.
1: Continuamos hoy, amigo oyente, el recorrido que iniciamos en nuestro programa anterior por este pequeño libro de Ageo. Y como dijimos al principio, usted va a encontrar que este es un libro diferente de cualquiera de los otros que hemos estudiado y que han sido escritos por los profetas. Ageo le da mucho énfasis a la palabra del Señor. Vamos a leer el versículo 1 que ya leímos anteriormente de este capítulo 1 de Ageo. Dice, en el año segundo del rey Darío, en el mes sexto, en el primer día del mes, vino palabra de Jehová por medio del profeta Ageo, a Zorobabel, hijo de Salatiel, gobernador de Judá, y a Josué, hijo de Josadac, sumo sacerdote, diciendo. Ahora usted nota que Ageo comienza diciendo, en el año segundo del rey Darío. Nuevamente debemos decir que aquí se nos presenta un calendario que es del tiempo de los gentiles. El Señor Jesucristo dijo que Jerusalén iba a ser hollada o pisoteada por los gentiles hasta que el tiempo de los gentiles fuera cumplido. Eso es aún cierto en este mismo instante. Nos encontramos en esos tiempos aquí. Esto ya no está dirigido a un rey de Israel, ni tampoco está dirigido a algún rey del linaje de David. Este calendario se refiere a esto ahora. Es el primer día del mes, y es el sexto mes. Debemos decir esto categóricamente porque si usted tiene un calendario judío, notará que este es el mes de septiembre, el día primero del año 520. Este es un libro que se puede fechar muy fácilmente. Y luego dice, a Zorobabel, este es el líder político, el hijo de Salatiel, y como ya hemos dicho, Zorobabel quiere decir sembrado en Babilonia, o sea que él creció en Babilonia. Él tenía un nombre babilónico, había nacido en la cautividad. Y luego se menciona a Josué, hijo de Josadac, sumo sacerdote. Así es que los líderes religiosos y civiles son mencionados aquí. Y continuamos con el versículo 2 que dice, así ha hablado Jehová de los ejércitos, diciendo, este pueblo dice, no ha llegado aún el tiempo de que la casa de Jehová sea reedificada. Observemos esto por un momento, amigo oyente. Dios está repitiendo aquí lo que la gente estaba diciendo. Amigo oyente, cuando ellos regresaron por primera vez a esa tierra, regresaron con mucho entusiasmo. Había gran anticipación. Y el entusiasmo que existía era muy elevado, por cierto. Pero luego ellos se encontraron con una oposición gigantesca, lo que requería un tremendo esfuerzo, un esfuerzo de Hércules, y encontraron muchas otras dificultades. Y después de haber pasado por un periodo así, se desanimaron. Ellos habían perdido todo el ánimo cuando comenzaron a reedificar el templo. Las dificultades que encontraron parecían insuperables. Así es que ellos racionalizaron que ahora no era el tiempo de edificar. Es decir, esa era una pseudo-consolación. Ellos habían decidido mantener el status quo, o sea, quedarse en el estado en que estaban. ¿Por qué? Porque dijeron, bueno, eso es algo difícil, duro y evidentemente Dios no quiere que nosotros lo hagamos. Ya se había echado los cimientos de esto, pero la oposición de los samaritanos era tan intensa que ellos detuvieron la construcción. No continuaron, y la excusa que ellos daban era que no había llegado aún el tiempo para hacerlo. Amigo oyente, esto va a doler un poco porque Ageo va a colocar el cuchillo donde está la llaga, y creemos que esto se puede aplicar a la vida de muchos creyentes hoy. ¿Ha escuchado usted alguna vez a alguien explicar que desistió de hacer algo o que no fueron a tal o cual lugar porque esa no es la voluntad de Dios? Y ellos lo explican diciendo, bueno, la voluntad del Señor es que yo hiciera otra cosa, o el Señor me dirigió a hacer esto o aquello otro. Amigo oyente, esa expresión de los creyentes cubre gran multitud de pecados. Es tan fácil de usar cuando las cosas se ponen difíciles y cuando se presentan los problemas y las dificultades. Es tan fácil regresar y poder informar a todos y decir, bueno, el Señor me necesitaba en otra parte. Esto también se puede apreciar mucho en cuanto a algunos pastores, cuando las cosas se ponen difíciles en la iglesia. Y hay veces que es bastante difícil para el pastor, y simpatizamos mucho con ellos, con aquellos que en realidad están tratando de servir a Dios. Pero es muy fácil decir, bueno, el Señor me está guiando a otra parte. Y cuando cualquiera de nosotros nos encontramos en una situación difícil, esa es la respuesta que nos viene muy pronto a los labios. Bueno, el Señor me está guiando a otra parte. Esta gente había comenzado a construir el templo, y el hacerlo era algo difícil. Usted recordará a Nehemías, cuando ellos estaban construyendo otra ciudad, la clase de oposición que tuvo él cuando trató de reedificar los muros. Bueno, ellos tenían la misma clase de oposición cuando trataron de edificar el templo. La gente dejaba de hacerlo y decía, bueno, no es ahora el tiempo del Señor para hacer esto. El autor de estos estudios bíblicos, el Dr. J. Vernon McGee, contaba que cuando él era pastor de una gran iglesia en la ciudad de Los Ángeles, en el estado de California, Estados Unidos, llegó el momento cuando tuvo que remodelarse el edificio y cambiar los asientos de lugar, ya que era un lugar bastante viejo y quizá de unos 50 o 60 años. Y trataron de preparar todo y hacer que el lugar quedara lo más cómodo posible. Ahora, había allí personas muy piadosas que decían,

¿Sabe por qué? Porque no había llegado aún el tiempo, no era la voluntad del Señor. En realidad, ellos no tenían ninguna intención de dar, y utilizaban esa excusa de no dar para los asientos nuevos, porque decían que debería darse para los misioneros. Bueno, si debería darse para los misioneros, ¿por qué no lo daban? Pero no lo hicieron. Amigo oyente, eso ocurre en muchos lugares donde se lleva a cabo una actividad como esta. Siempre se presenta el mismo problema. Siempre hay un pequeño grupo, y por cierto que son pocos, y gracias a Dios por eso, pero estos nunca quieren hacer nada. Pero son personas que demuestran mucho talento en criticar lo que ocurre, y siempre dicen que el dinero no debe ser gastado en nosotros, sino que debería ser dado para los misioneros. Bueno, ¿por qué no se lo dan a los misioneros entonces? Pero no lo hacen. Y esa era la clase de gente que estaba aquí con Ageo. Él quitó la venda y dejó al descubierto la herida. Y usted puede estar seguro de una cosa, esta no era una de esas curitas que se despegan fácilmente de una herida sin dolor. Él la arrancó de la herida y dolió mucho. Escuche usted lo que él les responde aquí en el versículo 2. Así ha hablado Jehová de los ejércitos, diciendo, este pueblo dice, no ha llegado aún el tiempo de que la casa de Jehová sea reedificada. Aquí tenemos ahora el mensaje que él va a presentar. Esa era su respuesta a ellos. Este es el mensaje número 1, dado el 1 de septiembre del año 520. Aquí está la respuesta de Dios. En el versículo 3 dice, entonces vino palabra de Jehová por medio del profeta Ageo, diciendo, notemos que este hombre está dando su total apoyo a la palabra del Señor a través de todo esto. A Dios sea la gloria. Esto no era un cántico para él, pero lo hizo de esta manera. Escuche usted aquí el versículo 4. Es para vosotros tiempo, para vosotros, de habitar en vuestras casas artesonadas, y esta casa está desierta. Lo que él estaba señalando era esto. Esta gente que había dicho que no era aún el tiempo de construir la casa del Señor, había construido sus propias casas. Y parece que había bastante tiempo para hacer eso. Esto es algo sorprendente. Aún en el día de hoy uno descubre eso, no solo en el pastorado, sino también en la obra radial. Hay muchas personas que prometen, sí, yo creo que el Señor está guiándome a que les ayude. Y luego, más adelante, cuando las cosas se ponen un poco difíciles para ellos, dicen, bueno, quizá no es la voluntad del Señor que yo haga esto. En el momento en que las cosas se hacen difíciles, entonces es cuando decidimos que eso no es la voluntad del Señor. Pero cuando es algo para nuestros propios fines egoístas, personales, entonces sí lo hacemos. Siempre hacemos un esfuerzo extra para tratar de lograr algo, aquello que es para nuestro provecho. Por ejemplo, esta gente estaba viviendo en casas artesonadas, dice aquí. ¿Cómo eran ellos capaces de hacer eso? Había dificultades, pero ellos sobrepasaron esas dificultades para construir su propia casa. Pero no eran capaces de sobrepasar las dificultades para construir la casa del Señor. Y la pobre excusa que utilizaban era, bueno, no ha llegado aún el tiempo de que la casa de Jehová sea reedificada. Por cierto que nos cansa el escuchar a la gente que presenta excusas así para no hacer algo por Dios. Dicen, bueno, no es la voluntad del Señor. ¿Qué es lo que sabe usted de la voluntad del Señor, amigo oyente? ¿Solo porque es difícil, porque es duro, porque le va a costar algo a usted? ¿Quiere decir eso entonces que no es la voluntad del Señor? Amigo oyente, esa no es la forma de interpretar la voluntad del Señor. A veces es bastante duro y difícil. Ah, si pudiéramos tener algunos de los santos de Dios aquí con nosotros hoy, ellos nos podrían decir. Nos preguntamos, ¿qué diría Abraham a esta gente que hoy dice, bueno, no es la voluntad del Señor que yo haga esto? Este hombre vivía en Ur de los Caldeos. Él tenía una buena ocupación allí. Y usted puede estar seguro de una cosa. Este hombre que iba a ser el padre de los israelitas, de seguro que era un buen negociante. Él estaba gozando de una buena posición allá en Ur de los Caldeos. Esa era una ciudad muy civilizada en aquellos días. Era una ciudad bastante próspera y había mucho lujo allí. Y Dios le dijo a él, yo quiero que tú salgas de esta ciudad. Y hubiera sido muy fácil para Abraham decirle a sus vecinos, creo que no he entendido muy bien eso. El Señor nunca me pidió que yo dejara este lugar. Es algo cómodo, fácil, de modo que no creo que la voluntad del Señor para mí sea que tenga que dejar esta ciudad. Amigo oyente, hay miles de misioneros en los campos misioneros en el presente y muchos de ellos están realizando grandes sacrificios. ¿Por qué? Porque ellos pensaron que era la voluntad.

0: del Señor que salieran y después hicieran esto. ¿Cuántos de nosotros aquí en casa no deberíamos estar con ellos? ¿Cuántos miembros de la iglesia en el presente están muy ocupados haciendo un banquete aquí, otro allá, haciendo cosas en la iglesia que no son difíciles, por cierto, donde no tienen que enfrentarse a ninguna oposición y donde no están en realidad esparciendo la palabra de Dios? ¿Cuántos hay hoy que están tratando de decir, bueno, esta es la voluntad de Dios, pero no es su voluntad que yo realice un sacrificio para Dios? Amigo oyente, el mensaje que Ageo nos presenta es un mensaje claro de la palabra de Dios. Y lo que Dios nos dice lo leemos aquí en los versículos 3 y 4. Escuche usted. Entonces vino palabra de Jehová por medio del profeta Ageo, diciendo, «Es para vosotros tiempo, para vosotros, de habitar en vuestras casas artesonadas, y esta casa está desierta». Siempre nos sentimos incómodos cuando viajamos a algún lugar y podemos observar grandes iglesias, grandes catedrales, y a su alrededor la gente está viviendo en la pobreza. Es muy fácil para nosotros señalar eso y decir, bueno, eso no es correcto. Y estamos de acuerdo con que no es correcto. Pero cuando vemos a una iglesia que necesita tanto, que necesita ser arreglada, que necesita ser mejorada, para que pueda entrar el pecador allí, y nada se hace al respecto, eso también es terrible. Y hay iglesias así, y eso ha sido su excusa débil. En cierta ocasión, un diácono le dijo al predicador invitado, «¿Sabe una cosa? Nosotros creemos aquí en dar para los misioneros. Creemos mucho en eso. Y esa es la razón por la cual no ponemos alfombrado en la iglesia. Y esa es la razón por la cual no ponemos bancas nuevas». Y luego, este diácono llevó al predicador a su casa, y allí le trató como un rey. Este hombre tenía una casa y le había costado un dineral tremendo. Y al ver la suntuosidad de ese lugar, era muy difícil en realidad no decir nada al respecto, y el pastor sintió deseo de decirle, «Bueno, usted cree en dar para los misioneros, y no cree en instalar una alfombra en la iglesia, y no hacer de ese lugar algo cómodo y atrayente, pero mire su propia casa, ¿qué nos dice en cuanto a esto? ¿No podría haber ahorrado algo así? No había necesidad de construir una casa tan grande y tan costosa. La mitad del dinero ha estado aquí, y podría haber sido entregado para los misioneros, para aquellos en los cuales usted dice tener tanto interés». Amigo oyente, ¿cuánto en realidad está usted gastando y cuánto está usted dando para Dios? Esto nos toca muy de cerca, ¿no le parece? Permítanos utilizar otra ilustración. En cierta ocasión, un predicador salió con un amigo creyente. Ese amigo le llevó a cenar a un lugar donde era bastante caro, pero él allí dejó una propina bastante buena para la persona que les atendió en la cena. Luego fueron a una iglesia para escuchar a cierto predicador y escucharon un buen mensaje. Y cuando llegó el momento de las ofrendas, el predicador observó lo que este hombre hacía. Y este hombre puso menos dinero allí de lo que él le había dado como propina a la persona que les había atendido en el restaurante. Y el predicador pensó, «Este hombre ni siquiera le da una propina a Dios. Él le da más propina a la persona que nos atendió en el restaurante que lo que le da a Dios». Amigo oyente, esto nos toca a nosotros aquí donde vivimos nuestra vida diaria. Esta gente estaba diciendo, «No ha llegado aún el tiempo de que la casa de Jehová sea reedificada». Y entonces Dios dice, «Es para vosotros tiempo, para vosotros, de habitar en vuestras casas artesonadas, y esta casa está desierta». Amigo oyente, esa es la hipocresía que existe en el presente. Era algo que molestaba en gran manera a los profetas, el escuchar que la gente se jactaba de lo que ellos podían hacer por Dios, pero lo que hacían para sí mismos eran cosas superiores de lo que estaban haciendo por Dios. Se lo dijimos, amigo oyente, que este mensaje de Ageo es algo que duele. Dijimos que Ageo no iba a ser muy popular. Este hombre nunca ganó un concurso de popularidad. Él nunca lo hubiera podido ganar. Es como un reloj despertador. El reloj despertador nunca va a ser una de las posesiones más apetecidas en el hogar de muchas personas. Esto no va a ser algo que irá a parar en algún museo. El reloj despertador nunca va a ganar concurso alguno de popularidad. A nadie le gusta despertarse súbitamente de su sueño. El que hace eso es un criminal y debe ser castigado, no premiado. En el día de hoy está tratándose de hacer relojes despertadores que tengan un sonido agradable, que no sea ese timbre tan violento que nos sacude de nuestro sueño. Pero el reloj despertador con cualquier otro sonido todavía es un reloj despertador y le interrumpe a uno el sueño. Hay grandes empresas en el presente que hacen que sus empleados escuchen música suave y agradable mientras trabajan. ya no se utiliza el látigo del capataz para que los empleados produzcan más. Pero, amigo oyente, cuando la gente se encuentra cómoda y satisfecha, no quiere escuchar una voz que los perturbe o algún sonido desagradable. En cierta localidad se pidió a una iglesia que no colocara campanas porque el sonido de ellas despertaría a las personas que dormían los domingos por la mañana en el vecindario. En días como los nuestros, Juan el Bautista perdería la cabeza otra vez, no por reprender al rey, sino por ser agitador y proclamar alguna calamidad. Esa es la razón por la cual los profetas de Dios nunca ganaron ningún concurso de popularidad. Ellos fueron apedreados, no premiados. Ellos fueron rechazados. Y Ageo, amigo oyente, es como un reloj despertador. Él nos despierta, él nos molesta, y no nos gusta esto. Él ocupó una posición bastante difícil. Se encontraba en una situación muy dura. La gente ni siquiera notaba su mensaje. No querían oírlo. Ellos recién habían salido de Babilonia. No querían escuchar lo que él les decía. Pero él trató de despertarles y de hacer algo por Dios. Dios mediante, en nuestro próximo programa veremos cómo él hizo esto. Este hombre hizo esto de una manera muy fuera de lo común, aunque no era muy original que digamos. Pero aún así es algo que no se está utilizando en el presente. Creemos que puede ser efectivo si adoptáramos el método de Ageo en la obra de Dios en la actualidad. Bien, amigo oyente, vamos a detenernos aquí por hoy. Dios mediante, continuaremos nuestro estudio de este pequeño libro de Ageo en nuestro próximo programa. Mientras tanto, le sugerimos que usted lea todo este capítulo 1 de Ageo y comience a darse cuenta de lo que tiene que decir. Estamos seguros que se verá muy interesado en seguir con nosotros este viaje que estamos llevando a cabo por este libro de Ageo. Será entonces hasta nuestro próximo programa, que el Señor continúe bendiciendo su vida. Es nuestra ferviente oración.
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sí, Dios. Hoy nos levantamos como las águilas, no por nuestras propias fuerzas, sino con tus fuerzas, Señor.

gloriosas y majestuosas son sus obras. Su justicia permanece para siempre. Ha hecho memorables sus maravillas. El Señor es clemente y compasivo. Ha mostrado a su pueblo el poder de sus obras al darle la heredad de las naciones. Pagó el precio del rescate de su pueblo y estableció

0: hacedor de maravillas.
1: Cuatro y veinte minutos.

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2: El acusado serio desafiante. Los ojos echaban chispas, las mejillas estaban arrebatadas, los puños se cerraban hasta casi clavar las uñas en las palmas y las venas del cuello se hinchaban con la ira. Revíseme nomás, señor juez, revíseme. La escena tomó lugar en una corte de Michigan, Estados Unidos. Se acusaba a Peter Larsoni de tener en su posesión cocaína. Mientras hablaba, se quitó la chaqueta de cuero y se la extendió al juez. Con ese movimiento cayó de la chaqueta una bolsa plástica con medio kilogramo de cocaína. No hubo necesidad de más prueba. Las palabras, amigo, pueden a veces alegar fuertemente nuestra inocencia, pero siendo culpables, siempre hay algún detalle que nos vende. Hay hombres que, como en el caso de Peter, protestando su inocencia, han escondido en un bolsillo una carta perfumada. Cuando la señora muestra esa carta, ya no hay ni juramentos, ni lágrimas, ni explicaciones que valgan. No hay crimen perfecto, dicen los criminólogos. Siempre hay un detalle delator, un pelo en la solapa, una uña cortada, una brizna de tabaco, una diminuta manchita de pintura de labios. Estos son suficientes para dar la pista por el cual nuestro crimen sale a luz. El diablo hace las ollas, pero no las tapas, dice un viejo proverbio español. ¿Y qué cierto es? Un hombre violó y mató una chiquita de 8 años de edad. Nunca se descubrió el caso, es decir, hasta que la propia hija del criminal, 20 años después, lo denunció a la policía y aportó la prueba que lo mandó a la cárcel. Jesús en cierta ocasión dijo unas palabras interesantes, y aquí cito, amigo, porque nada hay encubierto que no haya de descubrirse, ni oculto que no haya de saberse. Por tanto, todo lo que habéis dicho en tinieblas, a la luz se oirá, y lo que habéis hablado en los aposentos, se proclamará en las azoteas. Amigo, tarde o temprano, algo delata nuestro crimen. Nada queda escondido para siempre. Si los detectives fallan, alguna confianza que hemos tenido con alguien nos descubre. Y si eso tarda, nuestra propia conciencia nos descubre. Como quiera, nada hay encubierto que no haya de descubrirse. Confesemos nuestra culpa hoy mismo, mi amigo. El Divino Maestro quiere limpiar a fondo nuestra vida. Quiere hacerla más clara que el agua, más blanca que la nieve. Quiere hacer de nosotros nuevas criaturas.
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